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1: Bueno, pues amigos, cantante revela cuánto dinero ganaba antes de ser famoso y por supuesto que lo vamos a ventilar aquí en el Freeway Show después de esta canción, amigos.
2: Hoy nomás esta rolita, súbele.

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1: Bueno, pues amigos, cantante de música mexicana revela cuánto ganaba antes de ser famoso y por supuesto que te lo platicamos aquí en el Freeway Show. Estamos hablando de Yair. ¿Recuerdan a Yair? Salió de la academia él y ahora
2: no
1: está en la casa de los famosos. Bueno,
2: estoy
1: pues él...
2: delusionado. Ándale. Algo así, ¿no? Decía la canción.
1: Pues fíjate que reveló que ganaba antes por quincena, trabajó mucho tiempo para una compañía de... Ajá. Y ganaba por quincena 700 pesos, pero suena a lo mejor poco, ¿verdad? 700 pesos, pero también estaba por las propinas.
2: Sí, güey.
1: Y dice que en algún tiempo y momento durante esta transición y que estuvo trabajando, se comía las pizzas mal hechas, entonces sacaba para comer con las pizzas mal hechas y luego la propina también de parte de la gente.
2: Fíjate que a mí me tocó conocer a Yair cuando empezó en Tijuana. Tocaba ahí en los bares también, en los barecitos.
1: Ajá.
2: De Tijuana. Ahorita ya está en la Casa de los Famosos México, allá en México, y le está yendo muy bien. Y la neta, un gran cantante, güey. O sea, a mí me encanta todas las... ha hecho varios discos muy chidos.
1: Oye, ¿les ha tocado hacer delivery?
2: Delivery.
1: ¿O no les ha tocado hacer delivery?
2: Nada más hice Uber un tiempo. Okay. Delivery no, pero trabajé en restaurante, güey.
1: ¿Trabajaste por propina o trabajaste por un sueldo fijo? Sí. ¿Qué vale la pena más?
2: Mira, de mesero sí le sacas buenas propinas, la neta. Si te sabes mover, si eres así amargado, pero, y no atiendes bien a la gente, no te van a dar propina, no es para ti.
1: Pero también depende del restaurante, no todos los restaurantes te dan buenas propinas.
2: No, sí, cómo no, o sea, depende tu servicio, ahí tú, la gente te están pagando el servicio. Obviamente, si un restaurante es más pipi is nice, pues tienes la opción de recibir una mejor propina.
1: Claro.
2: O también, por ejemplo, de Uber. También te dan propina.
1: Por propina.
2: También te dan buena propina por el servicio, porque llegaste temprano, porque le hiciste el paro a un cliente también.
1: ¿Pero qué hubieras preferido? ¿Trabajar por un sueldo fijo o vale la pena trabajar por propina?
2: Yo digo que depende de cada... Por ejemplo, si tú eres bueno para el servicio al cliente y eres bueno para atender, te puede ir mejor, o sea, el tener el sueldito y luego la propina también. Porque también los que trabajan por propina les dan un sueldo también, ¿eh?
1: Sí, pero bien bajo regularmente.
2: Regularmente
1: bien bajo
2: es
1: el
2: bajito,
1: sueldo.
2: Exacto,
1: entonces,
2: es lo mínimo.
1: Estar esperanzado a que te den propina. ¿Y qué tal te agarras un montón de tacaños así como yo? O sea, que nomás yo tres bolas, cuatro bolas.
2: ¿Tú nunca has trabajado por propina?
1: Nunca me tocó trabajar por propina.
2: Ni cuando trabajaste de
1: siempre
2: stripper, ¿te acuerdas?
1: Por un sueldo. No, ahí fíjate que
2: de solo para desesperadas, ¿nunca te dieron propina? ¿Tienes la señora?
1: No, fíjate que ahí las señoras
2: no. Manches, no, gordo.
1: Me hubiera encantado hacer eso, pero la verdad no.
2: A mí sí me fue bien.
1: Saida,
2: sí.
1: ¿Alguna vez trabajaste tú por propina o no?
3: Sí, fíjate, hice Uber también yo.
1: ¿A poco? ¿No hiciste Uber?
2: No te puedo creer, Saida. No digas mentiras, no. Nunca lo
1: había platicado aquí. ¿En qué película lo miró? Saida, esto.
3: Te lo juro que...
2: ¿Hiciste Uber?
3: No, en serio, sí hice Uber. Te lo juro que yo prometo que sí. No, no duré tanto tiempo porque al final, pues, como
1: yo soy ahorita, un día. Ahorita yo no sé si estoy hablando con Morris o con Saida.
2: Sí, y luego
1: Saida. Otro trabajo.
3: No, te lo juro. No, te lo juro, sí lo hice, pero me preocupé de hacer Uber por siendo mujer, pues ya sabes, nunca sabes, ¿no?
1: Ajá.
3: Entonces no duré tanto, pero yo prefiero por lo menos tener un salario sólido para yo saber de que sí voy a tener dinero cada mes.
1: Okay.
3: Ya después de ahí, si pueda agarrar a ventaja de hacer un poquito de dinero ya por mi propia parte, pues lo hago, porque hice como freelance de social media por un ratito también.
1: ¡Wow!
2: ¡Órale!
1: Ya sabes. Oye, lo que dice, nunca sabes, dice Saida.
2: La Saida nada más duró un viaje en el Uber. Dijo, no, ya me cansé.
3: Puros borrachos aquí recogiendo, mejor me voy.
1: A ver, amigos, queremos platicar contigo aquí en el 1-844-370-4839. Ya miraron lo que hacía Yair, ganaba 700 pesos por quincena, pero le gustaba lo de las propinas. Oye, ¿tú hiciste deliveries también acá? ¿Trabajaste en algún lugar por propinas? Márcanos en cabina, queremos platicar contigo en el 1-844-370-4839.
2: Y dinos, ¿cuál es la propina más chida que te han dado y por qué te la dieron también?
1: ¿O prefieres un sueldo fijo también?
3: Por lo menos lo intenté, no duré, pero lo intenté, el Uber.
1: Media hora después ahí.
2: Empieza a bailar, gordo, igual te dan propinas por esos pechos bailarines que tienes.
1: Déjame, pongo bien mamado, Morris, primero.
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1: Bueno, pues amigos, el cantante Jay revela de que ganaba 700 pesos por quincena hace mucho tiempo, pero que también trabajaba por la propina porque hacía delivery. Oye, tú haces delivery, hiciste delivery, ¿cuánto te daban de propina? Márcanos aquí en cabina, ¿cuál fue la propina más grande que recibiste? 1-844-370-4839.
2: Mira, por una buena propina hasta le digo joven al señor de 80 años, gordo, la neta.
3: ¡Ahora sí, mamá, préndele a la radio!
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8: Bueno, pues amigos, queremos platicar contigo en el 1-844-370-4839. Oye, en algún momento de tu vida hiciste delivery, te daban propinas. ¿Cuál es la mejor propina que te dieron o te gusta mejor tener un sueldo fijo? Márcanos 1-844-370-4839.
9: 844-370-4839 y platícanos también si todavía trabajas por propinas y se te da bien, pues hay que presumir, pues.
8: Que nos consigan trabajo.
9: Ándale.

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1: Bueno, queremos platicar contigo en el 1-844-370-4839. Le estábamos platicando hace ratito de que Yair, ese cantante de música mexicana, pues antes de ser famoso, se dedicaba él a hacer delivery pizzas, esto ahí en México. Y su sueldo quincenal eran 700 pesos, pero le ayudaba muchísimo los tips y las propinas de parte de la gente. Y también él aprovechaba para que las pizzas mal hechas, pues él se las comía y al mismo tiempo pues ganaba lo que la propina. Y la pregunta era, a ver amigos, si nos pueden marcar aquí en cabina. Oye, Ted, ¿qué es mejor para ti? ¿Trabajar por un sueldo fijo? ¿O cuál es la mejor propina que te han dado? Márcanos aquí en el 1-844-370-4839.
2: Oye, y mira, también yo veo que las chavas, y ojalá y nos marquen también las mujeres que trabajan de meseras en el 844-370-4839. ¿Te acuerdas que fuimos a un control remoto?
1: Sí.
2: Ahí al restaurante de las muchachas, ¿cuánto nos dijeron que ganaban al día?
1: Es un dineral.
2: Como $1,500 de pura propina diaria.
3: Pero dependiendo en cuál restaurante y cómo atiendes a tus clientes.
1: Depende del servicio, claro. Si te esmeras en darle un buen servicio y al cliente, claro que te van a dar ahí. Y yo cuando los agarras borrachitos, no, y más ese restaurante de mariscos, no.
3: Así, ¿quieres otra tequila, mijo? Yo te lo traigo, tú tranquilo.
1: ¿Qué va a creer el bebé?
2: Ahora, si andas de Uber, también te dan propina si atiendes bien a tus clientes, o sea.
3: Bueno, depende, no sé, si te toca en las noches con la borrachera, no creo que tengas tanto tips.
2: Yo de Uber, fíjate que...
3: ¿En serio?
2: O sea...
1: ¿Llegaste a generar propinas?
2: Sí, les decía, yo te voy a entregar en tu casa y hasta te voy a cobijar, mijo.
1: Hasta su nalgadita le voy a dar.
2: Hasta su nalgadita de las buenas noches, órale. Y la neta...
3: Y la bendición.
1: Pero, ¿cuál fue la mejor propina que recibiste tú manejando un Uber? Pues, ¿de algún cliente o clienta?
2: Pues fíjate, un cliente que andaba bien borracho y que no sabía dónde estaba su casa...
1: Ajá.
2: Y ya al final le sacaste la licencia y todo el rollo.
1: Le hubieras dicho, permíteme tantito, a ver, préstame la cartera. Espérate, yo me doy la propina.
2: Espérate, llegó y no fue el cliente el que me dio la propina, fue su esposa, güey.
1: Ah.
2: Porque salió su esposa por él. ¿Y qué pasó? Pues aquí le traigo a su marido, oiga, que anda bien pedo.
3: Y su marido, mujer, aquí estoy, mi amor.
2: No te vayas, espérame tantito. Y lo metió así literal, lo metió así, lo agarró, o sea... Ajá. Y después la chava salió y me dio 60 bolas de propina, güey.
1: Vale la pena.
3: Uh-huh.
1: Y por llevar un borracho ahí a su casa.
2: Para llevar un borracho a su casa. Sí.
1: Bueno, mira, vamos a contestar las llamadas telefónicas en el 1-844-370-4839. A ver, amigos, la gente que ha trabajado por propinas y que tienes...

0: posiblemente un sueldo bajo. ¿Qué es mejor para ti, trabajar por un sueldo fijo o trabajar con un sueldo bajo, pero que te ayuda muchísimo las propinas? Márcanos 1-844-370-4839.
1: Oye, Saida, ¿y tú qué si te das propina o no?
2: Yo sí doy propina, pero la mejor propina fue cuando mi papá me dijo, toma, te doy $100.
1: Ay, no, Saida. Ah, bueno, tú no, quitándole el dinero a tu jefe.
3: Déjanos saber lo que piensas. ¿Cuál es tu teléfono? 844-370-4839. 844-370-4839. 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
1: Bueno, pues amigos, ¿cuál es la propina más grande que te han dado o prefieres tú tener un sueldo fijo? Márcanos en el 1-844-370-4839, amigos.
2: Cuéntales con nuestro nuevo emprendimiento de Solo para Desesperadas, que también levantamos propinas de las viejitas, güey.
1: Pero casi no nos dan morris.
2: Bueno, vamos con Rafa mejor, vamos con Rafa.
1: Mi querido Rafa, a ver, platícanos, mi rey, ¿cuál es la mejor propina que te han dado y también qué hacías?
2: A ver, Rafa, ¿tú también eras stripper?
3: Sí, no, ojalá, no, de stripper no tengo nada, pero trabajo en San Francisco.
1: Sí.
3: Y la mejor propina, soy mesero, que me han dado fueron $4,000.
1: ¡$4,000!
2: A ver, espérate,
1: ¿pero
2: Rafa, cómo?
1: ¿Quién era y por qué te dio tanto dinero?
3: Es un empresario que llega mucho ahí al restaurante en donde yo trabajo.
1: Sí.
3: Y era una mesa de 4 personas.
1: Ajá.
3: Y el señor ordenó botellas de vino de $4,000, $3,000, que la cuenta era de $8,000.
1: ¿$8,000? ¡Uf!
3: Solo su cuenta era de eso, que en sí me tenía que dar a mí el 20%, ¿verdad? Unos, ¿qué? 400. Unos 1,600.
1: ¿A 1,600? ¡Ay, Dios!
3: Ya, 8 por 2, 16. Y me dio 4 maracatangas.
1: ¡Ay, Dios! ¡Qué barbaridad! Es que renuncia que la radio no va a trabajar. ¿Dónde está el restaurante ese?
2: Oye, José, pero lo agarraste pedo, le diste muy buen servicio, te pusiste a bailar con él, ¿o qué hiciste?
3: No, pues él tiene mucho dinero y siempre que llega al restaurante, pues siempre deja así, pero no, nunca ha dejado la cantidad que me dejó a mí.
1: Dios, no, no. ¿Dónde está el restaurante ese?
2: Oye, José, pero lo agarraste pedo, le diste muy buen servicio, te pusiste a bailar con él, ¿o qué hiciste?
3: No, pues él tiene mucho dinero y siempre que llega al restaurante,

0: Mi querido José, ¿cuál es la mejor propina que te han dado, mi rey?
1: Pues te voy a contar mi historia. ¿Qué tal, jóvenes? Buenas tardes, de todo.
0: Saludos, mi rey. José.
1: Mi mamá tenía un puesto de comida. Ajá. Entonces, ella me guardaba el lugarcito ahí enfrente y yo me quedé sin trabajo y tuve que trabajar de taxi. Ajá. Entonces, vine yo y mi mamá me... Yo tenía un puesto como de... Antes de películas, de DVD.
0: Sí.
1: Ajá. Empezaba a vender. Entonces vino mi madre y me dijo, mira, te llama para una carrera. Y sí, dije yo, ay, me voy. Cuando voy viendo eran dos muchachas.
0: Sí.
1: Okay, está bien. Mire, ¿cuánto me llevas para llevarme unas 10 millas? Ah, tanto, le dije, ok, está bien. Pero vamos a pasar trayendo dos amigas.
0: Sí.
1: Está bien. Cuando las paso trayendo, eran de aquellas muchachonas.
2: ¡Ay! ¡No me digas eso!
0: ¿Y qué pasó, José, ahí?
1: Eran al final de cuentas eran cinco muchachonas y dijeron, mira, tú no dices nada. No, pues no, yo no, yo manejando. Okay, está bien, mira, vienes a tal lado y órale, pero nos vamos a cambiar en el carro, me.
2: Ay,
1: está bien.
0: Ay, fuchi, qué feo.
1: No vas a ver.
2: Guácala, qué rico.
1: No vas a ver. No.
0: Ajá.
1: Y yo no, bueno, okay, va, yo manejando. Ajá. Cuando llegué al lugar donde los llevaba, me dijo, ¿sabes qué? ¿Por qué no me llevas? Era un departamento, era un como municipio. Okay, yo lo llevo, ¿cuánto les cobra?
0: Sí.
1: Unos hagamos de cuenta unos $500, por ejemplo. Okay.
0: Sí.
1: Y la llevé. Cuando la llevé, llegando allá, era un servicio completamente diferente para ellas. O sea, para mí, yo no ni en cuenta. La llevé y ella en su trabajo, se podría decir, ¿va?
0: Sí.
1: Pero mira, ¿sabes qué? Espéranos y nos llevas. Okay, ¿cuánto tiempo se nos tardó? Unas 5 horas. Pero le va a salir caro, no importa.
0: Sí.
1: Okay, la llevé. Terminó la, como, ¿qué te dijera yo? 6 de la mañana de regreso.
0: Ajá.
1: Cuando venía de regreso, yo les iba a cobrar, hace de cuenta que unos, ¿qué? Unos $800 a $900.
0: Sí.
1: Y me terminaron pagando $1,600. $1,800 con todo y comida.
2: ¡Ay, José! José, ¿y no te dieron un besito o algo?
1: No, sin mejor te cuento.
2: ¡Ay!
0: Me hubieras dicho, hagan overtime aquí conmigo, muchachas, por favor.
2: ¡No, hombre! ¡José se rayó!
3: El Morris maneja una nave. Zaida drives un electric. Y Pancho, un Burrari. Diferente Ranfla, mismo destino.

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1: Amigos, por si no lo sabían, ahora ya lo sabes. Oye, ¿qué es mejor según expertos? ¿Un trabajo con sueldo fijo, un trabajo con sueldo bajo, pero con propinas? Vamos a platicarlo aquí en el Freeway Show después de esto, amigos.
2: ¿Tú deberías de cobrar propinas con esos pechos bailarines? No, no. ¿Aquí deberías de cobrar propinas?
1: ¿Cuánto? Lo voy a pensar, Morris.
0: Sí, de por sí en el Freeway Show ya nos creíamos los muy muy. ¡Agárrense! Nos nominaron al Marconi Award, el máximo galardón de la radio. Ahora sí, ni nuestra jefecita nos va a aguantar.
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5: Esta noche temperaturas de 65 grados, despejado y vientos de 10 a 20 millas por hora.
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10: 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Bueno, pues amigos, por si no lo sabías, ahora ya lo sabes. Oye, ¿qué vale más o qué es mejor? ¿Un trabajo con un sueldo fijo o un trabajo con sueldo bajo, pero con acceso a propinas? Lo platicamos en el Freeway Show después de esta rola.

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1: Bueno, pues amigos, ¿qué es mejor según expertos? ¿Un trabajo con sueldo fijo o un trabajo con sueldo bajo pero con acceso a propinas? ¿Saben qué fue lo que dijeron acá los expertos?
2: Déjame comerme mis papitas.
1: Bueno, espérame. Vienes a trabajar, tú vienes a comer, Morris, acá.
2: Oh, pues, a ver, ¿cuáles
1: o
2: son,
1: sea, tú
2: pues?
1: Tú trabajas para comer, Morris, no vengas a comer acá.
2: A ver, pues, dime, pues.
1: Bueno,
2: pues,
1: según expertos, un sueldo fijo casi siempre es la mejor opción, a menos de que tengas un trabajo donde te den las propinas, pero súper altas. ¿Por qué, señores? Porque te da estabilidad y también te da planeación. Ajá. El tener un sueldo fijo... ¿Sigues comiendo, Morris?
2: Oh, pues tú sigue hablando del sueldo
1: bueno,
2: fijo.
1: Ajá. Tener un sueldo fijo te permite saber exactamente con cuánto cuentas, hacer presupuestos reales y también ahorrar mes con mes. Ajá. También dicen los expertos que tener un sueldo fijo, dice que regularmente los bancos exigen ingresos fijos comprobables para poder otorgarte préstamos, tarjetas de crédito, también hipotecas. Cuando quieras terminar de comer, Morris.
3: Ya sé, Morris.
2: ¿Qué? ¿Las hipotecas qué?
1: Que los bancos prefieren que tengas un sueldo fijo para que te den hipotecas, tarjetas de crédito, también préstamos. Y ya finalmente prefieren también... ¡Ay, Dios! Sigue comiendo, Morris, sigue comiendo acá.
2: ¿Y luego qué prefieren?
1: Bueno, también prefieren un sueldo fijo porque tu dinero no depende del clima, ni de la temporada del año o el humor del cliente, lo que reduce también drásticamente el estrés. Te da tranquilidad mental el tener ya un sueldo fijo durante el año, amigos.
2: La Zayda ni se preocupa por eso, o sea...
1: Zayda, ¿de qué hable?
3: ¿De qué? ¿De qué estamos ¿Sabías? Hablando?
1: Wow, qué
2: o sea,
1: barbaridad.
2: Tú ahí hablando como idiota y ni te pone atención, güey.
1: Vengo a informar, vengo a platicarles acá, el segmento es acá de lo que dicen los expertos y ninguno de los dos entendió
3: ¿Qué,
1: nada.
3: ¿Qué dijo el experto? No.
1: Ya terminamos, Mori, dale click, por favor, ahí. ¿Qué? Apaga la radio y nos vamos a la fregada.
2: ¿Quieres papitas?
1: No, no, no,
3: yo
1: gracias.
3: Sí quiero.
1: Cómetela toda, si
3: A ver,
1: quieres.
3: Una.
2: No te
1: Las
2: doy.
1: Papitas,
3: ¿Qué pasó, güey?
4: ¿Cómo que, güey?
0: ¡Ay, güey!
4: No manches, güey.
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1: Bueno, pues amigos, una morra se perdió un concierto de un cantante que se llama Harry Styles. Lo platicamos aquí en el Freeway Show. Ella culpa al conductor de un autobús, amigos.
2: ¡Anda! Oye, ya estamos transmitiendo en vivo en YouTube en el Freeway Show y también en ViX, canal 702.

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1: Bueno, pues amigos y amigas, una fan se pide un concierto de un cantante británico que se llama Harry Styles, amigo.
2: Harry Styles.
3: El compa Harry.
1: Y todo por culpa del chofer de un camión que iba de Puebla a lo que es la Ciudad de México. Resulta de que los agarró un tormentón, pero tormentón, amigos. Y el señor iba demasiado lento, a tal grado, iba tan lento, de que la morra ya tenía más o menos allá planeado el tiempo que iba a llegar a la Ciudad de México, agarrar un Uber para irse directamente donde se iba a presentar este vato. Bueno, pues perdió los boletos, no pudo ir al concierto de este cantantillo que se llama Harry Styles, amigo.
2: ¿Qué cantantillo? No, Harry Styles es muy famoso, estuvo en One Direction y ahora es solista. Muy bueno.
1: Bueno, yo prefiero un concierto acá del Mimoso. Oye, prefiero un concierto acá de Jorge Medina.
2: Ya sabemos, pero estamos hablando de Harry Styles.
3: Cosas acá, perras de música también, güey.
1: Mira, ¿se han perdido un concierto ustedes?
3: Fíjate, y también escribió la morra, dice, el día de hoy iba a ir al concierto con mi hermana, pero llegué tarde porque el señor se vino mega lento y le pedí que nos bajara antes y me dijo que no.
1: No le permití bajar tampoco. Dijo, no, se van a bajar acá. Conmigo llegan hasta el punto donde tienen que llegar, a la central de camiones. Aquí no se baja nadie. Y bueno, resulta de que la morra, bueno, pues pagó un buen billetito para mirar a este artistillo que se llama Harry Styles. Y bueno, pues perdió absolutamente todo. ¿Les ha tocado llegar tarde a un evento?
3: Fíjate que sí.
1: A un concierto, después de que gastaste un dinero a lo mejor acá por los boletos.
3: De hecho, por culpa de un compañero que no compró bien los boletos del avión, que se llama Pancho Mercado. Llegamos. No,
2: Francisco, más bien.
3: No llegamos tarde, no llegamos.
1: Una vez.
3: ¿Te acuerdas tú?
1: Sí. ¿Para qué me lo recuerdas?
3: No, pues nomás.
2: Te voy a recordar.
3: Nomás. Oye, otra vez también, ¿sabes que llegué tarde al aeropuerto? Porque también el señor que me recogió traía un carro súper viejo. Pero el cuate, o sea, ni siquiera traía gasolina y el señor me decía, ¿usted cree que sí la hagamos, joven? Y ya, o sea, ya a mí me traía bien nervioso porque ya se le veía el, ¿cómo se llama?
1: La lucecita
3: ya ves que se le ve ahí de color anaranjado.
1: Se le prende una
3: y le digo, naranja. Señor, pero es que tengo mucha prisa, mire, váyase por este lado. No, mire, joven, yo le voy a llevar por este. Me llevó por la ruta más larga que te puedes ver en el universo, güey.
1: Dios mío, ¿te ha tocado llegar tarde, Zaida, a un evento? ¿Por qué llegaste tarde? Bueno, Zaida llega todos los días.
3: ¿Para qué
1: le pregunto yo a Carla?
3: No, Zaida también. El otro día llegamos a Grupo Frontera también. Gracias por Zaida que no se apure.
2: Ay, no es cierto. No fue nomás mi culpa. Fue la lluvia también.
3: Y el abuelito de Pancho que maneja acá, como abuelita.
1: Acá la pregunta para Zaida sería, Zaida, ¿llegaste temprano a un evento? Esa sería la noticia, amigos.
2: Fíjate, todavía no. Algún día en el futuro sí va a llegar a tiempo, pero por el momento siempre estoy un poquito... Más o menos, fashionably late, como decimos.
3: Hoy también, a la junta de hoy, igual, llegó tarde la señorita.
1: Una hora.
3: Más de una hora y media. Aquí parecemos nosotros tus empleados, Zaida,
2: No es cierto, ustedes nomás llegaron temprano, ya llega a tiempo.
1: Es la que nos tiene que dar el ejemplo acá. Pero bueno.
3: O sea, es la productora y es la que llega al último. No manches,
1: A ver, amigos, si se pueden marcar aquí en cabina, 1-844-370-4839, mucha gente invierte un buen billetito para ir a mirar a un gran artista. Oye, ¿quién se arregló tarde? A lo mejor el chofer o la persona que iba manejando, no sé, algo hizo que te hizo llegar tarde. ¿Qué fue lo que pasó exactamente? Márcanos en cabina en el 1-844-370-4839.
3: Aquí, amigos, de los dos no se hace ni una, la neta.
1: De
3: uno
1: los tres,
3: porque maneja bien lenta y la otra porque...
2: ¿Y tú distraído?
1: Y él comiendo.
4: ¿Cómo que, güey?
5: ¡Ay, güey!
4: No manches, güey.
5: ¡Con el frío!
4: ¡Güey!

0: hizo.
1: Bueno, pues amigos, queremos platicar contigo en el 1-844-370-4839. Oye, te perdiste un concierto por el tráfico, te perdiste el concierto porque alguien no estuvo a tiempo, alguien se arregló y duró mucho tiempo para poder bañarse, maquillarse o perfumarse. Márcanos en el 1-844-370-4839, amigos.
2: Y si quieren ver a la que llegó más tarde que nunca, la Zaida, hoy, métanse, estamos en vivo en YouTube en el Freeway Show para que le digan algo, échenle carrilla.
3: Pero mira cómo me veo.
2: Ay, sí, ¿qué? Cómo me veo.
0: ¿Qué pasó? ¿Qué pasó? ¿Qué haces allí?
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0: Oiga.
1: Bueno, pues amigos, queremos platicar contigo en el 1-844-370-4839. Oye, se acaban de sintonizar el Freeway Show. Les estamos platicando el caso de una morra que se perdió un concierto de una artistilla que se llama Harry Styles, un cantante británico.
2: Harry Styles. Dicen,
1: así se llama, Harry Styles.
2: Sí,
3: el Harry compa, Styles. El compa Harry, güey.
1: El compa Harry.
3: ¿A poco no lo conoces?
1: Bueno, pues al parecer sí es famosillo el vato, ¿eh? O sea, sí tiene dos, tres rolas muy buenas.
2: Está, es famoso, famoso.
3: Tiene bueno, estadios, imagínate, güey.
2: Muy
3: wey.
2: Famoso.
1: Como dice Zayda, wherever. Bueno, pues resulta de que la morra iba en un autobús que la llevaba de Puebla a Ciudad de México y como estaba lloviendo, el chofer del autobús se fue sumamente lento, tan lento, que llegó esta muchacha sumamente tarde al concierto y se lo perdió prácticamente, o sea, perdió el dinero, perdió mirar al artista. Te estábamos preguntando, amigos, ¿quién no ha ido a un concierto? ¿Llegaste tarde a un lugar? ¿Por qué llegaste tarde? ¿Por el tráfico? ¿Por qué alguien no se cambió a tiempo? ¿No había estacionamiento, amigos?
3: Ajá. Márcanos, 844-370-4839. Dice acá el compa Sergio, llegué tarde a mi propia boda, muchacho.
1: ¡Ay, qué barbaridad!
3: Dice, porque mis compadres me llevaron de fiesta. O sea, me llevaron a un lugar de tubo-tubo. Cuando llegué y vi a mi suegra parada ahí, me dijo, ¡qué bonito! ¡Qué bonito!
1: Y le hubiera dicho, ¿y eso que no me cambié? Imagínense, me cambia. Llegaste tarde a un lugar por la culpa de alguien más, porque a lo mejor, no sé, se te ponchó la llanta, tuviste un accidente. ¿A dónde llegaste tarde? Nosotros recientemente te íbamos a entrevistar al Grupo Frontera.
2: Ajá. Sí.
1: ¿Por qué no lo entrevistamos, Morris?
3: Pues porque llegamos tarde por la culpa de Zayda.
2: No, o sea, no.
3: Fíjate,
2: no.
3: Le dije, mira, Zayda, es no. A las 6:30,
2: primero,
3: pregunta.
2: Yo no soy la madre naturaleza, primero, ¿ok? Está lloviendo.
3: La madre naturaleza,
2: no. Yo soy la mamá de gatos, pero haz de cuenta, también estaba lloviendo y había mucho tráfico. Ajá. No, pues el Morris llegó así como...
3: Media hora antes llegué.
2: Como Flash Gordon, porque siempre anda ahí manejando como loco. Sí. Pancho y yo nos tardamos un rato y
1: no, yo llegué a tiempo, no, Zayda también llegué más a tiempo que tú.
3: Esperamos ahí 15 minutos para que llegara.
1: No, porque más, Morris, como más de media hora esperamos.
2: Pero era
1: ahí.
2: El tráfico, no por mí, yo sí estaba en camino.
3: No, es que sí. Esta mujer ahí en el carro se va maquillando, se va hablando con las amigas el chisme. Y luego después sube una pata al volante para maquillarse las uñas de las pezuñas del pie.
2: No es cierto,
3: o sea,
2: mentiroso.
3: Y luego llega y no se estaciona donde le decimos, se estaciona como 10 minutos para que no le cueste caro. O sea, Zayda, por favor.
2: Pues sí, están cobrando casi $100 para nomás el parking.
1: ¿Qué fue lo que pasó para que tú hayas llegado tarde a un lugar? Márcanos aquí en cabina, queremos platicar contigo, escuchar tu historia también en el 1-844-370-4839, porque posiblemente pagaste mucho para llegar a este concierto, a este lugar, y resulta de que por alguien más tú llegaste tarde. 1-844-370-4839.
2: Yo no llegué tarde, ustedes decidieron ir más temprano.
1: No, Zayda dijo.
2: Yo llegué a tiempo.
1: Dice Zayda, no, yo no llegué tarde, ustedes llegaron temprano, que es diferente.
2: Exactly.
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0: Bueno.
1: Sergio.
0: Sergio.
1: Oye, te llamo para decir.
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3: Bueno, pues amigos, aquí tu llamada telefónica es lo más importante en el 1-844-370-4839. Oye, ¿por la culpa de quién llegaste tarde a algún lugar, a algún concierto o algún evento que tenías programado a asistir? ¿Se te ponchó la llanta? ¿Había mucho tráfico? 1-844-370-4839.
4: Fíjate, amigos, que una vez no me puse de acuerdo con mi señora en ir a recoger a mi chiquillo y llegué tarde, como una hora tarde, güey. Y ya ya ves que cuando llegas tarde, pues ya se quedan ahí nada más uno o dos maestros a cuidarlos.
3: Claro, en la oficina.
4: Y pues venía el maestro así como, y el niño llorando como niño perdido, me dio mucha vergüenza, güey, bien gacho. Y el profesor bien enojado así con la cara de, me hiciste quedar, mijo, de la regrán.
3: Con ganas de, ¿quién está en la cara de este padre naturalizado? Y ahí sale Morris, señores. Mira, Ricardo dice, gracias a la gente que nos escribe a través de las redes sociales. Ricardo dice, en mi caso, la culpable siempre es mi esposa. Se empieza a arreglar como con 3 horas de anticipación y de todas formas terminamos siempre saliendo tarde.
4: ¿Las hay de igualita?
3: Por su culpa nos perdimos la mitad del concierto de Sin Bandera.
4: Ay. Mira, igual que las hay de igual.
3: Tenemos a la señora Leticia aquí con nosotros. Señora, bueno. Leticia, ¿a dónde llegó tarde usted, corazón de melón?
4: A ver, Leti.
5: No, llegó, mi papá llegó tarde para entregarme en mi boda.
4: ¡No! ¿Neta?
3: ¿Qué tan tarde, no, doña Leticia?
5: Demasiado tarde por culpa de la novia de mi hermano.
4: ¡Anda!
5: Me entregó mi padrino de bautizo.
4: Ajá. ¿Pero por qué?
5: Porque la señorita no le gustaba cómo estaba vestida.
3: ¡Ay! Bueno, pues sea tu boda, ahora la boda de ella. Leticia. Ay, se le colgó. Pero imagínate, hombre, cómo vas a llegar tarde.
4: Hasta yo me enojé, boda, la neta.
3: No.
6: Ya sé.
3: Mónica dice acá, buenas tardes, ahí en la cabina. Dice, lo nuestro fue el estacionamiento. Dimos vueltas y vueltas por más de una hora. Todos los lotes estaban llenos. Para cuando por fin dejamos el carro y corrimos a la entrada, ya iba a la mitad del concierto de Marco Antonio Solís. ¡Ay, qué barbaridad! Fíjate. ¡Qué coraje cuando vas y está todo ocupado ahí también!
4: No, hombre, ¿y tú, Zayda?
6: No, pues yo conozco una historia, fíjate, mis papás. Mi mamá le pidió a mi papá que quería ir al concierto
3: de Marco Antonio Solís. ¡Ay, qué barbaridad! Fíjate. ¡Qué coraje cuando vas y está todo ocupado ahí también!
4: No, hombre, ¿y

0: Luis Miguel. Mi mamá se enojó tanto, no le habló por unos días porque estaba molesta, pero sí.
1: O sea, llegó una semana después al concierto de Luis Miguel.
0: ¿Llegó? Por distraído, se le olvidó qué día y pues ya había pasado.
2: Oye,
0: ¿Y sí?
2: Imagínate qué gacho llegar al concierto y no hay nadie. ¿Qué pasó? Oigan, y Luis Miguel, fue la semana pasada.
0: Dice, lo único gratis fue el parking.
3: A Pancho le gusta ordeñar. A Zayda le gusta ordenar. 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
3: Esta noche temperaturas de 65 grados, despejado y vientos de 10 a 20 millas por hora. 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
2: Oye, y hoy es el último día, así que métete a votar en Premios.

0: 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Mira, entre los más votados es Karim León, sin duda. Sí. La Karol G, que está hermosa. Nuestro con Javi, que va a estar en el Bueno, la Mala y el Feo Fest en Houston, donde también tiene que ver ahí Premio Juventud, que este año está buenísimo. Y también, oye, hay que votar por los que tú quieras, porque si no, pueden perder.
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0: Ya voté 20 veces por la Karol G, yo,
1: Yo también.
2: Para que se te pase el tráfico. 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

0: Vámonos, recio, pues.
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0: zona. Amiga, a estas horas aquí no se le antojan unos buenos tacos.
1: No llenamos con los tacos que nos comimos, ¿eh?
0: Oye, yo sí quedé con hambre. Me hice de la boca chiquita, la neta.
1: Ay, amiga, no saliste con el de la triple hamburguesa, hombre. Tú le hubieras dado con todo, hombre.
0: Amiga, es que sabes que el error que cometí fue porque desayuné un poquito. Tú sabes que a mí me da por el temprano.
1: Yes.
0: Y entonces yo dije, ah, pues para mediodía no tenía tanta hambre.
1: ¿Cuántos tacos te comiste?
0: Cuatro.
1: ¿Cuatro? Y bueno, entonces, tan grandes, ¿no?
0: Bueno, es así. Sí. Tan generosos.
1: Ah, bien generosos.
0: Pero bueno, amiga, eso a quién le importa. Mi amiga sí se comió como 10, pero no se los conté.
1: Yo
0: no
1: siempre digo, mira, 7 para empezar, ¿eh? Y pero con refresco light. Cero azúcar, ¿eh?
0: ¿A dónde se te van la nena? Quiero saber.
1: Amiga, los cachetes.
0: Ya sé para dónde.
1: Sí,
0: para las piernas.
1: Ay, bueno, fuera tú.
0: Bueno, vamos a comenzar con las noticias, por favor. Eso es que a la gente le valen puro cacahuate.
1: Oigan, los Tigres del Norte anunciaron una colaboración con New Era y van a lanzar una nueva línea de gorras edición limitada. O sea, los muchachos no paran de facturar, amiga.
0: Yo quiero
1: una.
2: Yo también.
0: Lucero graba dueto con Majo Aguilar, pero dice que le preguntan, ¿y con Ángela qué? No, con ella no hay planes todavía. ¿No?
1: Sí. Pepe Aguilar, mira, no nos vamos tan lejos, ¿eh? El señorón Pepe Aguilar cumplió 58 años y ahí lo estuvo celebrando, obviamente, con sus hijos, su yerno, Cristian Nodal, y todos aventaron un palomazo.
0: Se pone bien chida su fiesta.
1: Oye, sí, un chorre pastel, amiga. Ahí viene la mesa.
0: ¿Te fijaste? Sustototote para banda El Recodo, que ya estaban disponiéndose a dormirse a los brazos de Morfeo, y que creen que suena la alarma del hotel y todos para afuera.
1: No manches.
0: Es lo peor que te puede pasar cuando estás en un hotel ahí, la arena.
1: Y porque tienes que evacuar la fuercita, ¿no?
0: De
1: sí,
0: fuercita,
1: o sí.
0: No es de que, ay, si quieres, de que ahorita se apaga la alarma. No, ellos vivieron un momento de tensión muy fuerte cuando el hotel donde se hospedaban se encendieron las alarmas, desalojando a todos de sus habitaciones. Estaban los, sobre todo los vocalistas, de que, oye, ahí estaba dormido. No, tengo mucho sueño.
1: Claro.
0: Y esperando ahí, llegaron bomberos, llegaron policías, porque no sabían qué había pasado.
1: No, y eso se tarda, amiga, en lo que investigan, en lo que buscan, en lo que apagan. No, es un rollo, amiga. Yo creo que me voy a echar un coyotito ahí, no sé, afuera del hotel.
0: Ahí en la salita, ¿verdad? Sí.

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7: A ver, amiga Loela Muñeca, ¿qué nos andan preguntando en el Toxitip en arroba las repegadas?
8: Deja, abro el Instagram, sí, a por ver. Cierto, síganos, arroba las repegadas, yes. Arroba la nena radio, arroba Lore la Muñeca. Oigan, dice este hombre, dice muchachas, creo que encontré a la mujer de mis sueños.
7: ¡Ay, qué
8: guapa,
7: bonito!
8: Hermosa, talentosa, ay, trabajadora.
7: Ajá.
8: Pero tiene un defecto. Y no es de que no es soltera, no. Tiene un gran defecto y quiero un consejo, amiga.
7: Un gran defecto. Todos tenemos defectos en esta vida.
8: Pero yo creo que el que está pesado. Ella está pesadito, amiga. No se los quiero confesar porque para no quemarles el consejo. Pero ahorita se los damos.

0: A ver, amiga lo de la muñeca. Entonces, este muchacho dice que encontró prácticamente a la mujer ideal, sí, el amor de su vida, que le encanta, le fascina, pero que tiene un gran defecto. ¿Cuál es, Lore? Todos tenemos defectos.
1: Es el hombre perfecto, el que yo imaginé en mis sueños.
0: ¿Cómo, amiga? Con un chorro de sentimiento.
1: Es que me sé vibrar la piel y el esqueleto.
0: Oye, todo bien bonito en esa canción, el último. Pero no eres soltero.
1: Soltero. Bueno, esta mujer sí era soltera, mira, ajá, guapa, amiga. Dice talentosa en su trabajo, que era la es la mejor, wow, gana muy bien. Pero ya,
0: o sea, un chorro de cualidades.
1: Muchísimas, dice, estuvimos saliendo un mes, ella y yo, todo iba perfecto, cuando la invité a mi casa.
0: Ajá.
1: Dijo, mi casa también es amplia, a mí me va muy bien, la verdad, en el trabajo. Uh-huh. Pero en cuanto vio a mi perro, me dijo, ¿qué hace este animal aquí? Muchachas,
0: con Firulais, no.
1: Con el niño,
0: con Firulais, no.
1: Oye, inmediatamente dijo, se me cayó mi mundo porque dije, espérate, creía que todo iba perfecto, pero si no quiere a mi perro, tampoco me quiere a mí. Porque hay personas, Laila, la nena, y se los digo por experiencia, vamos con el paquete completo. O sea, claro, ya llevamos...
0: Claro. Aparte, así te conocieron, pues, ¿no?
1: Mira, el error que cometió él, dijo, y lo acepto, no le dije de un principio, pero no pensé que fuera un problema. O sea, dijo, yo pensé que no es como de que, ay, te oculté que tenía un hijo o que yo era casado. Dijo, no, pues, o sea, nunca tomábamos el tema de las mascotas ni demás. Ajá. Dijo, tal vez fue mi error, pero no pensé que fuera para tanto. Pero ahora que ya sé que no le gustan los perros, no sé qué hacer, chicas, quiero un
0: consejo. Pues es que, Laurel, de verdad no lo veo como un impedimento, un obstáculo grandísimo como para que se termine la relación. Creo que si los dos trabajan, si hay amor, pues todo se puede resolver en esta vida, pues. Pero que no se olvide del Firulais.
1: Que la deje. Que la deje. Si no te quiere con el perro, déjala, amiga. Amigo, perdón. Sí. Deja a esa amiga que no te conviene, porque una persona que no quiere a los perros no es buena persona.
0: No es buena persona.
1: No, amiga. Punto. Déjala, por favor.

0: buenas y muy bonitas noticias. Se hacen presente aquí en Las Repegadas, Laila la Nena. Échate la buenota, por favor.
1: Ay, amiga, qué hermosos, maravillosos compañeros tiene este hombre, fíjate, porque desafortunadamente a su hijita le diagnosticaron cáncer, Lore.
0: Ay, no.
1: A su hijita pequeña. Entonces, pues él todavía tenía que ir a trabajar, pues ya saben, ¿no? A pesar del dolor, de todas las circunstancias que estaba pasando, todavía que tenía que presentarse ahí al empleo. Y entonces se enteraron sus compañeros de que, oye, la está pasando muy mal, o sea, y aún así tiene que venir con toda la mejor actitud, o sea, hay que hacer algo por él. Pues, ¿qué crees que hicieron, amiga?
0: ¿Qué hicieron?
1: Entre todos se juntaron, pusieron dinero para que en un año no trabajara. Le dieron 365 días entre todos, o sea, de verdad que todos apoyaron, hasta el jefe mayor, hasta el menos, todo mundo portó su granito de arena para que él se dedicara al 100% a cuidar a su hija. Imagínate lo de la muñeca, el gesto más hermoso.
0: Fíjate que me recordaste mucho prácticamente lo que hace el Hospital St. Jude, y no es golazo, pero realmente,
1: es cierto.
0: Realmente, fíjate, cuando ya no te tienes que preocupar por trabajar,
1: claro,
0: o por hacer otras cosas, simplemente concentrarte y enfocarte en la enfermedad de tu hija.
1: Porque ya con eso tienes, Lore, imagínate, es demasiado.
0: Oye, amiga, pero qué padre que tiene muy buenos compañeros. ¿Dónde están esos compañeros? Yo no los conozco. Aquí en esta empresa no hay buenos compañeros.
1: ¿No te ha tocado buena compañera?
0: No, no me ha tocado.
1: Amiga,
0: tú sí.
1: Ya me estaba enfadando.

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9: No, la morra en la que estamos platicando fuera del aire.
10: Ya.
9: Bueno, una morra en las redes sociales.
10: Ajá.
9: Está quemando a un país, amiga. Una bonita tradición que pudiéramos tener en nuestro país, en Centro y Suramérica, en toda Latinoamérica.
10: Ajá.
9: En Suecia, prácticamente es algo prohibido. ¿De qué se trata?
10: Caray.
9: Ahorita se los voy a contar.

0: ¿Y por qué regó el tepache esta mujer?
1: Bueno, la mujer no tanto en sí, el país.
0: Suecia.
1: La nena. Lo que para nosotros en Latinoamérica, imagínate que estás ahí disponiéndote a cenar, a comer, a almorzar, y te llega visita. ¿Qué haces con la visita? Le ofreces un plato de comida.
0: Sí, claro, ¿no? La incluyes, que, claro.
1: Siéntese, un taquito, sí, claro que sí.
0: Ay, los latinos somos muy así, ¿no?
1: Muy así. Ajá. Aunque no te alcance para todo, pues lo haces rendir. Ay, no importa. Sí.
0: Donde comen tres, comen cuatro y punto. Sí.
1: Bueno, donde come Laila, no comen más.
0: ¡Cállate, amiga! No
1: se más ella come. Porque se lo acaba todo.
0: Sí.
1: No es porque sea que no falta de generosidad, no. Es muy generosa, mi amiga.
0: Sí, pero
1: es muy tragón.
0: La verdad sí,
1: es
0: amigo,
1: muy tragón. Bueno, pues resulta ser de que en Suecia no hay plato para el invitado. Esta costumbre sueca causa mucho debate en las redes sociales.
0: Ay, no manches.
1: Porque dicen, imagínate ir a casi un amigo a la hora de cenar y que te manden a esperar a la habitación de que, ay, qué bueno que llegaste. Me esperas en la habitación, voy a cenar.
0: Oye, para nosotros es una mala educación.
1: Es una mentada de Mauser, amiga.
0: Exacto, Lore. Entonces, bueno, si así crecieron, lo ven como que normal, ¿verdad?
1: Lo ven normal y
0: estuviera
1: está
0: llorando
1: joven.
0: Ahí. Ay,
1: imagínate que llegas feo. Y tuvieras hambre, amiga.
0: Pero es como que hacerte de menos, ¿no? O sea, por cortesía, por educación, ¿qué?
1: No, ahora comprendo, Laila, la nena, que yo en la chona sí tuve vecinos suecos. No me invitaban ni un taquito.
0: Ay, no, amiga, no
1: sí,
0: más.
1: Amiga, ya me voy a poner a llorar.
0: Se me hace que venían de allá, amiga.

0: con eso.
1: Y lo que pega todo dar, amiga, es la información aquí en Inexpertas en Deportes.
2: La información deportiva. Sí, tienes claro. Toda la razón, Laila, la nena. Desinformación al instante.
1: Oye, mejor dicho, ¿verdad?
2: ¿Verdad que sí, amiga?
1: Oigan, el América. ¿Qué pasó? El América en la Liga Femenil, Lore la Muñeca. Híjole, dejó a Cruz Azul con un marcador 10-0.
2: ¡Ay, no!
1: Fue una goleada histórica a favor del América. Así es, de la Liga Femenil. Fíjate que no tuvieron piedad.
2: Se me hace que la portera estaba comprada.
1: No, amiga.
2: Se dejó meter todos esos goles porque tenía una mochada.
1: Fue legítimo, pero fíjate, o sea, fue una victoria, o sea, de verdad que histórica.
2: Como de las golizas que pocas veces se ven, ¿no? O sea, 10-0 sí.
1: No, 10-0 hasta a mí me dolió
2: se
1: poquito.
2: Se siente feo, la verdad.
1: Y eso que le voy a la América, ¿eh?
2: Bueno, ¿quieres darte un mejor sabor de boca?
1: A ver, por favor.
2: Pues mire, bicampeones, amiga. La selección, ¿cómo se llama? La sub-20, amiga.
1: La sub-20.
2: 2-0 le ganó Estados Unidos y ahora son bicampeones. Bicampeón, amiga, lo que hubiéramos querido, que hubiera hecho nuestra selección nacional. ¿Cómo se llama?
1: Sí, la selección del tricolor.
2: Pues sí, pero ya ves que esto es sub-20.
1: Nacional de México, pues sí, ¿no?
2: Amiga, somos bien inexpertos. Ya me estoy dando cuenta que sí somos bien inexpertos.
1: ¿Por qué no te expones y hasta lo confirma, Dore la Muñeca? Te he dicho que no preguntes tanto, amiga.
2: Acuérdate, desinformación al instante. Pues bueno, la selección normal, la regular.
1: Okay.
2: La que no es la sub-20, pues hubiéramos querido que nos diera también este tipo de satisfacciones. Ya. Pero bueno,
1: no vuelvas a abrir esa herida.
2: Los chavitos, mira, bien contentos, le ganaron a Estados Unidos 2-0. Y pues bueno, nos comparten por lo menos un triunfo y una alegría. Que ahora sí que por lo menos ya se nos está pasando poquito el mal sabor de boca que nos dejó. Que bueno, aunque es.
1: Ya.
2: Creo que nos conformamos un poquito, pero nos hubiera dolido más el golpe, ¿no? Siento.
1: No, creo que sí, pero mira, estos muchachos ahora sí que están alegrándonos el panorama y chamacos, ¿eh? Demostrando que de campeones se puede y más.
2: Y que hay esperanza, amiga, porque esos luego se pasan a la titular.
1: No, por supuesto. Oye, ¿Gil Moreno no figuró ahí?
2: No lo vi, amiga.
1: Ah, bueno.
2: Creo que andaba de shopping.
1: El que puede, ¿verdad?

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5: Aquí estamos otra vez, las repegadas.
6: A ver, amiga Lola Muñeca, tú nos tienes un chismesazo, pero me encanta porque tú últimamente das puras exclusivas. Amiga, te siguen las exclusivas, amiga.
7: Primera mano los chismes.
6: Ay, tú lo viste, tú lo constataste, dilo.
7: A mí nadie me lo contó, a mí nadie me lo dijo, no lo vi en las redes sociales.
6: Esos son los buenos, esos son los buenos.
7: Lola, niña,
6: estoy emocionada. Me encanta, amiga.
7: Bueno, pues les voy a hablar de un artista que cayó muchas bocas, Laila la Nena.
6: Pues,
7: este artista que dijo, yo llegué, aquí estoy y hay artista para rato. ¿De quién se trata y todo el merequetengue? Ahorita se los cuento.
8: Stars.

0: muñeca, ya, por favor, platícanos acerca de este artista que, ¿qué? O sea, está en todas partes.
1: Amiga, la está rompiendo.
0: A ver.
1: Está callando muchas bocas.
0: Ándale, eso, eso merito.
1: Vamos a hablar de Jorge Medina. ¿Te suena Jorge Medina, Laila, la nena?
0: ¿Cómo crees? Claro que sí.
1: ¿Te suena, amiga? Jorge Medina, pues bueno, resulta ser... De que...
0: Gran cantante, ¿eh? ¿Quién no se va a acordar? Aparte que la están rompiendo con el tour que tenía con Josie Cuen, ¿no?
1: Josie Cuen, exactamente.
0: Juntos, ¿no?
1: Entonces, juntos, exactamente. Resulta ser de que Jorge Medina,
0: ajá,
1: pues apenas acaba de empezar su gira de conciertos.
0: Aquí en Estados Unidos.
1: Exactamente, ajá, aquí en Estados Unidos, porque, pues... Pero se vino solito porque toda la expectativa estaba de que también se viniera nada más y nada menos.
0: Ay.
1: Que se viniera también el Josie. Y el Josie, pues, no le dieron su visa, amiga. Sí. Entonces...
0: Me acuerdo que lo platicamos, ¿no? Y que Josie le mandó la mejor de las vibras. Sí. Y le dijo, amigo, tú vete a triunfar y
1: vayan a ver a mi compadre, que no sé qué. Se los encargó mucho a la gente de Estados Unidos. Pues yo me di a la tarea, amiga, de que estuviera bien cuidada.
0: Yo sé, amiga, representaste el show. Bien, mira, bien, machín.
1: Resulta ser de que Jorge Medina, ajá, primero que nada, amiga, mucha gente decía, es que ya, como que ya no...
0: Ya no trae tanto.
1: Ya no trae tanto, está muy cansado. Ahora recordemos que venía... De un concierto una noche anterior en Houston que fue sold out. En Dallas también fue sold out, amiga.
0: Es lo que vi, Lore.
1: Y entonces dijeron, bueno, pues ya no le va a llegar bien cansado. Amiga, aguantó las 3 horas. Yo me sentía literalmente en un palenque allá por mi rancho, allá por Guadalajara.
0: Ajá.
1: Lo que sí impresionó también mucho es que vocalmente, amiga, sí trae todavía. Porque mucha gente se lo estaba tuneando en las redes de que decía, no, ya no trae, ya, ajá, no canta. Pero lo estábamos también comentando, amiga, de que ella es una persona muy sana. Sí. Se ve súper bien a sus 50 y tantos
0: años. Es que dejó el alcohol, ¿qué? Se puso a hacer ejercicio y mira, sí, se está reflejando en el, exacto, cuerpo, en la voz. Y ahorita los videos que me enseñaste, 52 años, no manches, se ve extremadamente bien. Y aparte, bien, en los cachitos que logré escuchar, canta igualito, Lore.
1: Canta igualito como si estuviera, o sea, es como si estuvieras escuchando Los Buenos Tiempos de la Arrolladora.
0: De la Arrolladora.
1: Entonces, la verdad, se escucha gacho, pero no extrañas a la Arrolladora, amiga. No extrañas.
0: Esa es la realidad, ¿no?
1: Y pero bueno,
0: porque algo... cantó éxitos de la Arrolladora.
1: Claro, porque muchos de ellos yo no sabía, él los escribió. Entonces, son sus canciones.
0: Claro.
1: Pero bueno, hemos escuchado un pedacito de su audio donde él dice también agradece a la persona que confió en él. Porque, pues ya tiene más de 50 años, dice, pudieran creer en cualquier jovencito, en cualquier artista nuevo, pero están creyendo en mí,
0: ajá,
1: y se los agradezco mucho. Vamos a escuchar a Jorge Medina.
2: Por apoyarme en este momento, porque regularmente apoyarías a un joven que tiene 20 años, pero tengo mucho tiempo soñando con este momento y quiero agradecerles a todos que compraron este boleto para cumplírmelo. Gracias por estar aquí esta noche, en esta semana.

0: Si nos da Dios salud y vida, van a ser muchas noches y que iremos mejorando muchos aspectos. Gracias.
1: Wow, mira, cuando muchos a lo mejor pensaron que después de La Arrolladora se le había acabado su carrera, que ya no iba a ser lo mismo, resurge, regresa Lore con un éxito increíble y en solitario también. Digo, no, hay que quitarle el mérito a Yo Sí Pueden, porque el par, la verdad, han triunfado mucho en México. Pero ahora él solito se está abriendo camino aquí en Estados Unidos, abarrotando.
2: Y enfatizó mucho de que hayan comprado el boleto, pero ¿sabes por qué? Porque no necesito publicidad. De nada, amiga. La gente que estuvo ahí no fue porque le regalaron un boleto, fue porque lo pagó. Y eso, pocos artistas.

0: relájate. Relájate, que es momento de que la radionovela Casos de la Vida Viral llegue. Amiga, ¿qué hay en esta historia?
1: Ay, amiga, hay mentiras.
0: Ay, no es cierto.
1: Mentiras, traición.
0: No te creo.
1: Hay mucha falsedad, amiga. Demasiada falsedad.
0: Acomódate, relájate, que es momento de que la radionovela Casos de la Vida Viral llegue. Amiga, ¿qué hay en esta historia?
1: Ay, amiga.

0: ya me cansé, ya no la aguanto, ya no la quiero. No quiero estar aquí, pero más bien, o sea, me siento como que obligado.
1: Ok.
0: Pues no se valore a falsificar.
1: No se va. La... No, no se va. ¿Sí se fue?
0: No, ella no se, no, no se fue en ese momento, pero él se fue y falsificó la firma de divorcio de ella.
1: ¡Ay, Dios mío!
0: ¿En qué momento se te ocurre eso? No, de tan harto que estaba, o sea, falsificó, copy-paste. Aquí está, juez. Ah, ok, quedas completamente divorciado. Perfecto. Entonces él, cuando llega a su casa, agarra sus cosas y todo, así como que, bueno, pues ahí te ves. No, ¿cómo que ahí te ves? Soy tu esposa todavía. No, y le enseña. Éramos. ¿Cómo? Si yo no firmé nada. Tú lo firmaste. Tú lo firmaste, ¿no, ¿no te acuerdas? Y así quedó, amiga. Él le quiso creer a ella y ella. Pero yo nunca firmé. No, no te puedes ir, por favor. Y que no sé qué.
1: Dios
0: amiga.
1: Mío, que
0: el hombre astuto, listo, inteligente. Se largó a hacer su vida y ella se quedó, amiga, y pues sí, pues divorciada, amiga.
1: Oye, pero
0: pensando
1: ¿cómo?
0: Que fue ella la que firmó.
1: Pero, amiga, ¿cómo ya esta nota salió en las repegadas? La mujer puede apelar.
0: Puede decir, apelar,
1: yo
0: amiga.
1: Puede apelar y pelear con él para seguir peleando.
0: En la torre, amiga.
1: Yo no estoy divorciada, yo no firmé nada.
0: Imagínate.
1: Oye, pero bueno, eso indica de que estaba harto de ella.
0: Estaba hartísimo, al parecer, no manches.
1: Ay, amiga,
0: qué
1: pero...
0: Qué feo, ¿verdad?
1: Pero qué buena idea me acaba de dar.

0: Cuando tú...
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12: Arroba la nena radio, arroba Lore la muñeca. Hay que vender algo, amiga, porque andamos faltos de seguidores.
13: Eso sí, amiga, que nos sigan, que se unan a nuestra comunidad, porque también les tenemos en el YouTube. Ahí chisme, información y segmentos bien chidos que no se lo pueden perder.
12: La neta que yes. Oigan, no se vayan porque vamos a regresar con el segmento más culto de la radio, el más cultivante que nos tienes, Laila la nena.
13: Yo les voy a platicar cuál es la fruta que cuenta con más proteína. ¿Tienes alguna idea, Lore la muñeca? Con más proteína.
12: No tengo idea. ¿No? Oye, pero no andamos tan lejos, ¿eh? Yo te voy a decir cuáles son los 5 alimentos más nutritivos del mundo. O sea, del mundo.
13: ¿Del mundo entero mundial?
12: Exactamente, el mundo mundial. ¿De qué se trata lo que se trata?

0: Leila la nena?
1: Claro, amiga Lola Muñeca.
0: ¿Estás dispuesta y predispuesta a aprender y también a cultivar a nuestra gente?
1: Por supuesto, es nuestra labor, es nuestro trabajo, amiga, y nosotros jamás nos vamos a rajar y vamos a cumplir.
0: El que se rajó fue el productor, apagó la música.
1: Ya, anda más dormido que despierto, hombre.
0: Es que, amiga, entiéndelo, es lunes.
1: El lunes, no lo culpamos.
0: Ya, amiga, pero bueno, vamos mejor a instruir a nuestra gente, por favor, que nos tienes.
1: La fruta con más proteína es...
0: A ver, quiero saber...
1: Tarararán. El coco.
0: Ah.
1: El coco. Mira, ¿quién hubiera pensado?
0: No, que tiene no, el coco no, el coco no. No, el coco no, el coco
1: sí. Pues el coco sí, amiga. Dice presente en la proteína, imagínate. Y aparte que es rico en grasas, saludable. Si es una de las frutas con mayor, pues, contenido de proteína. Y definitivamente, pues, hay que consumirlo porque es delicioso, amiga. Me encanta.
0: Mira, pues mi nota no te va a encantar mucho porque hay alimentos que para ti no son deliciosos.
1: ¡Qué pacho!
0: Pero que son los más nutritivos
1: ay,
0: del mundo. En el número 5 tenemos al huevo. El huevo sí, tú eres
1: I love, fanática. I love. Yo creo que... Y el huevo es el superalimento, ¿eh? Bueno, yo creo que si se extinguiera todo, el huevo sería como que el principal alimento que consumiríamos.
0: Bueno, número 4, las hojas verdes, sobre todo las espinacas y todo eso. Eso también. Número 3, las sardinas. ¿Te gustan las sardinas?
1: ¡Ay, no!
0: Bueno. Número 2. Esta no me lo esperaba. Las almejas, las ostiones. ¿Sí te gustan?
1: Con salsa Valentina, limón y sal, las he probado. No, ¿sí? Me encantan. Las he probado,
0: la
1: no es de que yo.
0: Amiga,
1: sí, que, como parece, baba, ¿no?
0: Parece un carcajo, sí, que estás comiendo.
1: Ándale, eso, Marito.
0: El número 1. El alimento más nutritivo del mundo es el hígado. Qué rico, un hígado encebollado, amiga.
1: ¿Sí te gusta?
0: Sí. Es literalmente el multivitamínico de la naturaleza. Tiene 1000 veces más, mira, ajá, vitamina B que muchos suplementos. Grandes cantidades de vitamina A, cobre y hierro. Y además es muy rico en zinc, colina y proteínas. Estos alimentos que les acabo de mencionar, dicen los expertos, que valen oro. Así que, amiga, sí, yo me voy a echar unos taquitos de hígado encebollado porque no comen.
1: Ay, amiga.
0: Nunca los... No, no, no, ay, no te entra.
1: Ve tú solita.
0: Vamos, ándale.
1: Hígado encebollado.

0: Esta rola es para usted. Ánimo, plebada.
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0: alguien, no la dejes ir, para que no tengas que dedicarle una canción como esta. Paz.
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1: Lo contrataron para que fuera por los muebles y tirarlos a la basura. Uno de los muebles traía...

0: ¡Qué injusta es la vida!
1: ¿Por qué, Feito?
0: Me siento mal en veces.
1: ¡Hombre, no te agüites!
0: Están cayendo mis soldados.

0: aquí soldados.
1: Están cayendo tan feo, especialmente cuando se encuentran algo bien bonito que te mandan del cielo, como ayuda para tus necesidades.
2: Hola. ¿De qué estás hablando?
1: Resulta que esta abuela anciana vivía en una traila. Nadie la iba a visitar.
2: Pobrecita,
1: a la abuelita.
2: No, abandonada.
1: Porque tenían que ayudarle a cambiarse el pañal. Y jedía. Pues,
2: yo tenía una tía así.
1: A la edad de esa ya jedemos.
0: No, no huele eso.
1: Unas que
0: pero
1: sí.
0: Pero cuando el viejito se pone árnica o bicua por no, ruba,
1: no,
0: eso
1: no,
0: huele.
1: No. Eso es para camuflar el olor. Porque cuando no te cambias el pañalito por siete días, ay, ya empieza. Y como no tenía nadie que le ayudara, nomás ella se calentaba su comidita y todo eso. Y la abuelita, antes de petatearse, hizo un testamento y dijo, se lo voy a dejar a alguien de mis nietos. ¿A quién? Pues la que está yendo a la escuela, la Lupita.
0: Y ¿qué le pasa a Lupita?
1: No sé, le dejó toda la traila ya pagada a Lupita. Una traila
2: que pues está bien, era lo que tenía.
1: $100,000.
2: Era lo que tenía la señora, está bien.
1: Tampoco la Lupita la visitaba. Era bien gacha. Ingrata la abuela, la cómo friega y apestan, ay, y luego a creer que le cocine y le limpie y todo el pedo. Pues le dejan el testamento a la Lupita, a la traila. Se muere la abuela como a los 2 meses. Y la Lupita dijo, ay, todo este cochinero hay que tirarlo. Yo no lo voy a tirar, voy a pagar a alguien que venga por todo este cochinero y lo tire. Y yo cuando venda la traila me gasto la feria.
0: Hola.
1: Pues le habló un paisa. Hey, tú, el jardinero.
2: Sí.
1: ¿No podrás venir con la traila y tirar todo este desmadre? Sí, señorita.
2: Ok, a limpiar la todo.
1: Sí, le dio su...
2: Horder, la abuelita me dio horder.
0: No, sí, pero sí. Luego sí también hay que limpiar. Cuando alguien fallece también es importante, ¿no?
2: Sí,
1: y el vato trajo su trailer y lo empezó a echar muebles y todo el pedo. Y se lo llevó. Salud.
0: Gracias.
2: Salud.
1: Mi soldado caído.
0: Apagué el micro, ¿eh? Pero soy yo muy fuerte.
1: Yo y otra cosa. Es que sí, a veces se estornuda uno y pierde control de otros órganos.
2: Sí, claro.
0: Ese eres tú.
1: Y la viejita. Pues ya había fallecido la hija, la abuela, la nieta, perdón.
0: ¿Qué?
1: Ahí está el cochinero que se lo lleven. Todo está apestoso. Y luego viene el paisa y se empieza a echar las cosas a la traila y se las lleva a la basura. Por cierto, esa nieta tampoco la visitaba jamás.
2: No manches.
0: Ay, no, me gustan esos nietos.
1: La abuela le gustaba mucho como era de la morra cuando la conocía, cuando la veía.
2: ¿Y luego por qué le andan dejando herencia a los gatos y a los perritos y todo?
0: El luego ellos son los que te van a pelear.
1: Los
0: que no te hicieron nada son los que ahí están discutiendo.
1: Son como buitres. Entonces el vato se empieza a tirar en el basurón todo. Y ya ves que está más chido tirar todo desarmado, sacarle los gabinetes a un mostrador, a un gabinete, los cajones, para que pese menos y lo avientan más chido.
0: Sí.
1: Pues en uno de los cajones en el que venía medicina de la abuela, fotos de los nietos, fotos de la viejita. Papelitos, qué recibo, ya que todo guarda. Venía pegado por debajo del de este,
0: ¿qué?
1: Con velcro, un paquetote en cada lado del cajoncito.
0: ¡Hala!
1: ¡Grueso!
2: ¡Un paquetote!
1: ¡Grueso!
0: ¿Qué había?
1: El paquetote. En conjunto, los dos paquetes, ya sacamos las cuentas, traía entre $34,500.
2: ¿Qué?
0: Yo quiero un paquetote.
2: No.
1: En efectivo, puro de 100. Pero, mi soldado caído falló.
0: ¿Por qué?
1: Porque le empezó a entrar el remordimiento. Dijo, chale. Aunque él necesitaba para la medicina de un chamaco que estaba malito y para sus gastos y para pagar su casa porque no había mucho jale.
2: Sí.
1: Dijo, voy a hacer lo correcto. Yo cuando dice que voy a hacer lo correcto, dije, y ya fregué porque es uno de los míos. No, hizo lo incorrecto.
2: A ver, ¿qué hizo?
1: Le llamó de volada a la nieta de la viejita que no visitaba a la viejita, esa mendiga chamaca.
2: La ingrata.
1: Oiga, doña Lupe, ¿qué pasó? ¿Ya tiraste todo el cochinero en la viejilla? Sí, pero ¿qué cree? Aquí hay un cajón que trae, ¿qué medicina? Y trae unos paquetes. ¡Tíralos!
0: Hola.
1: Pero son 34,000. ¡Ay! ¡Ah, son míos! ¡Te mente o te demando! ¡Te le hablo a la chota!
0: ¡Uy!
1: Ya iba el pobre estúpido a entregarle el dinero.
2: Pues es lo correcto, feo, no era dinero
1: correcto
2: de
1: él. Correcto es quedarte con el mensaje y la oportunidad que te están mandando. Oy. De arriba, ¿quién te los manda? No sé, pero es un mensaje directo y una oportunidad. oportunidad que no viene mucho. Oye, en la vida.
0: Pero ¿cómo los abuelitos tenían sus escondites de claro. dinero y neta no los encontrabas?
3: Sí, claro.
0: Y mi abuelita se los escondía así en partes y me decía, te voy a dar dinero, salte del cuarto. Y se tardaba.
1: Se los sacaba del brasier.
0: Pum, pam, pum, pam. Y ya me daba así mi domingo.
1: Uno se los sacan del brasier.
2: Hay abuelitos que entierran tesoros.
0: Está cañón.
1: Y se quedan ahí.
2: También, sí.
1: Por eso le estoy llamando un soldado caído. Porque lo correcto en esa ocasión, con las necesidades que tenía el Pedrito, el jardinero, se hubiera quedado con el billete.
2: No,
1: yo
2: no
1: sé
2: pero
1: por qué
2: no.
1: le habló a la nieta.
2: Ese dinero no,
1: miraba.
2: No es bendecido.
1: Pero la. ¿Eh? A ver, enséñame qué dinero es bendecido, güey.

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0: Recordar es vivir. Y la neta, ¿ustedes se acuerdan cuando tenían que correr al hogar?
1: Ajá.
0: Para ver esa serie, película, programa favorito, porque si no llegaban, no lo veías.
2: Sí, sí.
0: Era el único momento del día que tenías para ver es que eso no, que te gustaba.
2: No existía el streaming.
0: Nada.
2: No, entonces
0: nada.
2: Te lo perdías.
0: Nada.
2: Y ya
0: valió.
2: Digo, al menos que lo hayas dejado grabando en
3: qué,
2: alguna
3: vez. ¿En los 70s, no, hombre?
2: En las videocaseteras, feo. Y había ya videocaseteras, ya de las últimas, las podías programar.
0: Pero
2: no, eso ya era muy, muy, mucha tecnología.
0: Eso ya era too much. Pero sí. Tú salías del trabajo, salías de la escuela y dices, quiero llegar a la casa porque a las 7 está la novela o final de novela. Ay, por favor, jefe, déjeme salir
3: yo
0: antes.
3: Yo llegaba temprano a la casa después de pinteármela nomás para ir a ver ¿qué? A los Poliboses.
2: Los Poliboses.
3: ¿Te acuerdas?
2: Sí.
3: Que la hacía de Don Terramicino. Y también salía el
2: Gordo Gelatino.
0: Aquí tengo a Don Terramicino y al Gordo Gelatino. No voy a decir quién es quién.
3: Incluido.
4: Mira. Este, sobre todo en las balatas, porque luego me doy cara.
3: ¡Ay, chingazo. Qué hermosa!
2: ¡Hijacho de mi vida!
3: ¡Ahí, madre! ¡Ahí! ¡Ahí, ahí, madre!
2: Sí,
3: ¡cuida no. tu enorme!
4: Ya no debe tardar en levantarse mi espejismo del Zara.
3: ¡Ahí, madre!
5: Ay, ¿y la madre? Ya se despertó su flor.
4: ¡Silbatos y tambores!
2: No, buenísimos.
3: Ay,
2: estos
3: qué
2: vatos.
3: Chula.
2: ¿Salían en la tarde, feo? ¿Salían en la tarde?
3: En la tarde era Eduardo Manzano y Enrique Cuenca, los más fregones que he visto en mi perra vida para hacer comedia.
0: ¿Saben a mí qué show me encantaba y no me podía perder por nada el universo? Otro rollo. Otro rollo me encantaba, salía en el Canal 5 con Adal Ramones y era su crew, que estaba Jordi Rosado, sí. Mauricio, estaba Gaby Platas, había varios y que cantaban y que iban los artistas. Y yo me acuerdo que fueron los Backstreet Boys, Britney Spears.
2: En México salía los martes, ¿no? Salía los martes.
0: Sí. Qué raro.
2: Aquí en Univision, en Estados Unidos, salía los sábados en la noche.
0: ¿En serio?
2: Entonces yo también, jamás me lo perdía y eso es lo gacho, que yo tenía 20 Q, ole. Sábado en la noche, a veces salir y todo. Y tú dices, híjole, esto va a salir otro rollo.
0: Entonces, otro rollo, lo máximo.
3: Yo nunca lo vi, nunca.
0: Lo máximo, te lo juro.
3: No era de mi tiempo.
0: Y es otro rollo.
6: Nada es lo que parece.
0: Bien bueno. Eso.
6: La cuenta, es otro rollo.
3: Oye, ¿cómo era eso? Como lo de la Verónica Castro.
2: Otro rollo. No, güey, ni siquiera. Otro rollo fue tan popular en México que decidía elecciones electorales, presidenciales.
0: Era una locura. ¿Neta? Iban candidato, todos los artistas, toda la gente iba.
2: Cuando Vicente Fox, ganó Vicente Fox, fue porque fue otro rollo, conectó más con la gente.
0: Sí.
2: Y o sea,
0: era una locura.
2: Locura tremenda.
0: Hacían un monólogo, tenían la entrevista con algún artista. O sea, la verdad era una belleza. Y fueron todos los artistas internacionales que
3: ¿quién
0: tú
3: era
0: quieras. Adal Ramones, uno chaparrito.
3: El que tenía el peluquín. ¿Algo así?
0: No usaba peluca, siempre usaba gorra.
2: Usaba cachucha en otro rollo por lo mismo que se estaba quedando.
3: No, una vez se quemó ese güey.
2: Sí,
3: ese
2: también.
3: Que salió en la noticia que se le prendió algo y ¡bah! Se le quemó el pelo.
2: También, pero no fue el motivo.
0: ¿Qué programa de tele corrías a tu casa?
2: ¿Qué?
0: 1-855-370.

0: casa para verlo y decir, no me lo pierdo por nada en el mundo. 1-855-370-3100.
1: Oh, ok.
2: Tenemos a Miguel con nosotros. Hola, Miguel, ¿qué peteó?
3: ¿Qué tal? Buenos días. Saludos para todos en cabina.
1: ¡Saludos!
0: ¡Saludos!
1: Compadre, ¿cuál era tu show favorito de esos tiempos, loco?
2: Saliendo de la escuela, eso, que tenías que llegar a tu casa corriendo para ver.
3: Mira, la neta, había uno que yo hasta estaba en problemas con la familia por no hacer el catecismo para la primera comunión.
0: ¿Cuál?
2: ¿Cuál era?
3: Había una caricatura que se llamaba Heidi.
2: ¡Ah, Heidi! ¿Cómo? ¡Heidi!
0: La de abuelito, dime tú.
1: No, nunca la vi. A ver.
0: Sí. Sale bonita.
2: Era japonesa, fe. Bueno, bueno. Tengo entendido que era japonesa, ¿verdad, Miguel? ¿Heidi?
3: Algo así, sí, algo así tenía. Sí. De todo un poco, sí, pero la verdad, ahora ya, ya estoy en los 50, les digo a mis hijos y se las pongo por ahí a veces en YouTube ahí para verla y recuerdo uno de esos, pero no, yo dejaba de ir a la doctrina para verla.
2: Miguel,
0: y una caricatura bien sana, bien bonita.
2: Hijos, hoy en día que se los pones, ¿qué te dicen, güey? Porque ya están acostumbrados a otro tipo de animación.
3: Fíjate que les gusta porque quieren recordar que era lo que en aquellos tiempos había, claro. Lo que les digo yo, lo sano diferente ahora.
2: Órale.
3: Pero no pierde nada con verlo. Y más que todo el tema de lo que era, ¿no? Era una caricatura, como dijiste tú, muy sana, muy limpia.
0: Así es, muy familiar.
2: Muy bonita, muy bonita.
0: Sí, me acuerdo de abuelito, dime tú. Y creo que esa frase todos se la cantábamos a los abuelitos.
2: Sí.
0: Qué bonito, está bien bonita.
2: Es que la canción bien icónica, feo, la
1: ¿qué
2: neta.
1: ¿Qué año salió esa madre?
0: ¿En es los muy viejita, 80s? Pero es una caricatura que sigue
1: es
0: a la fecha.
1: Es que para mí viejita es en los 60s.
0: Ah, bueno.
2: No, pues
1: sí, güey.
2: Eso ya es muy, muy antiguo,
0: sí,
2: muy vintage.
0: Sí, no sé lo que hablas.
2: A ver, tenemos a Carlitos. ¡Hola, Carlos!
0: ¡Charlie!
4: Sí, buenos días.
0: ¡Hey! Hola, mi amor, ¿qué programa te hacía correr a tu hogar o faltar a lugares para verlo, chulo?
4: No, pues en ese tiempo miraba uno la programación del tío Gamboín.
2: ¡Uy, el tío Gamboín!
1: ¿Qué es eso? ¿Qué? ¿De qué?
0: ¿De qué era, amor?
2: ¿No te acuerdas del tío Gamboín, Pau?
0: No.
2: ¿No te tocó?
0: No,
1: ¿americana?
0: No, no.
1: ¿Americana?
2: ¿Con GC salía?
1: A ver.
0: ¿Y de qué se trataba, papi?
4: Pues ya tenía programación de los pitufos.
2: Sí.
4: Entonces seguía los picapiedra.
2: Sobrino.
5: Mucho gusto saludarlos.
2: Era un señor que salía con juguetes. Y luego también salía con un gato que se llamaba GC.
5: Pluma Fuente. Un jefe piel roja que
2: toca. De hecho, tengo entendido que el tío Gamboín fue el padrino de Chabelo, Carlos.
4: Sí, sí, claro. Él murió en el terremoto del 86.
0: Ay, no, qué feo.
1: El tío Gamboín.
5: De oro.
1: Sí. ¿Era más viejo que Chabelo?
2: Y recuerde, no me fallen, sobrinos.
0: ¡Ay, decía. No lo vi! Ahorita me lo voy a echar para
1: tenía como 500 años, ¿verdad? Chabelo tenía 300, más el tío Gamboín 200.
0: Oye, Chabelo para mí era una locura. O sea, yo amaba a Chabelo.
2: Sí, pues él fue el padrino de... El tío Gamboín fue...
0: Sí.
2: Y siempre éramos... O sea, nos hacía sentir así como nuestro tío... Hola, sobrinos, ¿cómo están? Y miren, y ahora no sé qué. Y te hacía presentaciones de juguetes. Y ahora vamos con los pitufos.
0: No,
2: y te presentaba la programación más que nada.
0: Chabelo.
2: Bien bonito.
0: Y tío Camorín, saludos. No, Chabelo a mí me decía que me despertara al alba los domingos. Y estaba esperando qué dulce iba a decir de la cajita Sonrix para ir y bajar a la tiendita y comprarme mi cajita Sonrix porque era lo máximo, Chabelo. Me fascinaba.
2: Tenemos a Mabel. Hola, Mabel, ¿qué metió?
6: Ajá. Hola, buenos días.
2: Buenos días, Mabel. ¿Qué programa salías tú corriendo de la escuela y te ibas a verlo?
6: Más bien no me salía, me la pinteaba.
1: ¿Qué? ¡Ah, como yo! ¡Bienvenida al club!
2: ¿Para verlo o qué?
0: ¿Cuál?
1: El que sea, dice.
6: Sí, para ver al Chavo del Ocho.
0: ¡Ay, lo máximo! Lo máximo.
7: Este es el programa número uno.
6: Mi programa favorito.
2: Oye, Mabel.
0: Es lo máximo.
2: ¿Sabes qué he escuchado? Gente hablando mal del Chavo del Ocho, que no le gustaba. A mí me encantaba.
0: Ay, es lo máximo. Yo lo puedo ver ahorita y me río.
2: No, yo hay también. Gente que... Pero hay gente que dice, que es lo más estúpido del mundo y repiten los mismos chistes que Doña Florinda le pega a Don Ramón y lo que Don Ramón al Chavo y lo que en eso llega el profesor Jirafal.
1: Que los atontaba más a los chamacos, dicen.
0: Ay, pues, mucha cada gente. Quien lo percibe como le va a la feria.
1: Dice
0: a
1: gente.
0: Mí me encantaba. Se me hacía súper bonito, comedia. Súper limpia, comedia bonita, la realidad de México, el folclor mexicano.
2: Claro.
0: O sea, yo a la fecha lo veo y lo gozo. O sea,
1: es un
0: gozo
1: vato que era mucho bullying. en contra del pobre.
2: Ándale.
0: Que... Pues sí, dicen, había bullying, pero era la o sea, era lo chistoso, la comedia de antes.
2: Pero ¿sí, sí has oído eso, Mabel, de gente que no le gusta el Chavo?
8: No, no había escuchado. Fíjate que de hecho mi expareja lo miraba conmigo, lo podía repetir y repetir, lo miraba él, y de hecho creo que todavía lo ve.
2: Sí. Todavía, hasta la fecha.
0: Y luego quisieron seguirla con el Chavo y sacaron el Chavo animado, pero ese ya no tuvo tanto éxito. O sea, sí tuvo, pero no como el original, que fue una locura.
2: Oye, de hecho, todavía en Unimás sigue saliendo el Chavo bastante.
0: Claro.
2: En VIX está toda la serie.
0: No, qué bonito.
2: Hay que recordarla.
0: A mí me encanta. Oigan, ¿qué programa te hacía correr a tu hogar, a tu casa para verlo y decir, no me lo pierdo por nada en el mundo? 1-855-370-3100.
2: Y cáiganle porque estamos en vivo a través de YouTube y ahí estamos leyendo tus comentarios. Verónica Espinal comenta, dice, los pitufos,
0: ay, la los rosa, pitufos.
2: La Rosa de Guadalupe. No, ay, ¿cómo? Ay, ay, pero, sí, a ver, está lo más.

0: salías tú corriendo después de la escuela para verlo en las tardecitas? 1-855-370-3100.
1: Mira, estamos leyendo los comentarios de YouTube, nos están lloviendo, y ahorita tenemos uno en pantalla que dice, Sheena, la princesa guerrera.
0: Ah,
1: ¿te acuerdas
0: de
1: esta mujer espectacular?
0: Grandota.
1: Y que peleaba y luchaba, salía en el Canal 5 cuando yo estaba en México. Oigan, yo les estaba diciendo, no sé si ustedes lo vieron, el príncipe del rap. A mí me encantaba el príncipe del rap.
2: Prince of Bel-Air.
0: Prince of Bel-Air, yo
2: con
0: lo
2: conocí. Con Will Smith.
1: Con Will Smith me encantaba, salía también en Canal 5. Que el Canal 5 era el canal más top, yo creo que en México, donde salían absolutamente todas las cosas.
0: Oye, ¿y la canción, el intro también lo traducían o no?
1: Todo en español.
0: ¿O todo en español? ¿El intro también?
1: Me encantaba en español.
0: Órale.
1: A ver, cántame
0: en inglés. Está en inglés, está en inglés. Now this is a story all about how my life got flipped, turned upside down. And I'd like to take a minute, just
1: sit right there. I'll tell you how I became the prince of a town called Bel-Air. ¡Qué bueno era él!
2: Puro millonario.
0: Le pegó perrón a Will Smith ese, ¿no?
1: Pues con eso salió, ¿no? A la fama y todo. Espectacular, me encantaba, me daba risa. ¿Cómo se llamaba el primo que bailaba? Y bailaba bien padre.
2: El chaparrito al gordito.
1: Que bailó en Dancing with the Stars. No sé, una joya, a mí me encantaba.
0: Yo en lo personal salía corriendo de la escuela porque para las tipo 3:30, 4 de la tarde, salían los Transformers.
2: ¿Qué?
1: Transformers.
0: 1980 y...

0: y 5.
1: ¿Y la tarea?
0: Después, primero los Transformers, güey, porque...
2: Oye, ¿comías viendo los Transformers? ¿Te dejaban comer?
0: No, pues es que por lo general yo llegaba a casa y no había nadie.
1: Ni comida.
0: No, no, Transformers.
1: ¿Qué?
0: Transformers. 1985.
1: ¿Y la tarea?
0: Después, primero los Transformers, güey, porque...
2: Oye, ¿comías viendo los Transformers? ¿Te dejaban comer?

0: cantaba el Chavo del Ocho.
1: Ay, qué rico, una torta de huevos. Sáquense la torta de huevos.
0: A ver, tenemos a Francisco.
2: No está comiendo pan.
3: ¿Por cuál te la pinteabas o te salías rápido o llegabas corriendo a la casa para echar el show?
4: Era Chiquilladas con Carlitos Espejete.
1: ¡Ah! ¡No manches! Ahí salía también este André Legarreta, ¿no?
3: Sabe.
0: Creo que sí, pero sí. No, pero Carlitos Espejel era
4: Lucerito.
0: Era el
1: Oye, el Chiqui Drácula.
0: El Chiqui Drácula. Sí.
3: ¿Qué no salía ahí el morro que conocimos en Chicago, que es locutor?
0: No, él salía en Carrusel.
3: Ah, sí, sí.
0: Carrusel, no, de niño.
3: ¿Qué pasó con el Chiqui Drácula?
1: Ahí anda, es una escuela de influencers.
5: Yo no debo decir ay. Yo no soy. Deben ser mis víctimas. Al momento que la chute, ellas son las que deben decir ¡ay! Para que sientan ¡mello!
1: ¡Mucho mello!
0: Nah, el Chiqui Drácula era
1: Oye,
0: la
1: él
0: neta,
1: se quedó con su personaje toda la vida. Ahorita ya está cincuentón y sigue con ese personaje y le sigue dando. Y donde se está el Chiqui Drácula, de ahí vive. Porque ha hecho novelas, ha hecho cosas y...
0: Carlos Villagrán.
1: Igual el Kiko.
3: ¿Kiko?
1: Y hasta se besuquea con el Messi.
0: ¿Qué? ¿Qué? Ah, sí, cierto.
3: Ya le duelen sus piernitas.
0: Sí,
1: no, pero los labios no.

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11: Tecnología ecológica, la secadora de ropa más impresionante que hayas visto en tu perra vida.
12: Eso me gusta, ¿eh?
11: Ya está a la venta y todos van a poder comprarla.
12: ¡Ah, qué chido!
11: A nivel mundial, donde quiera la vas a conseguir en cualquier ferretería.

0: salir a la venta, se está vendiendo por todas partes del mundo.
1: ¿Qué?
0: Y lo creó un latino ingenuoso.
2: ¿Qué?
0: Ingenuoso.
2: ¿Ingenuoso?
0: La ingenuidad,
2: okay,
0: latina,
2: sí,
0: está dando la vuelta al mundo. Somos los únicos en este planeta que a la hora de una necesidad salimos con una solución.
1: La verdad que sí.
0: A resolver el problema.
1: Somos creativos.
0: Este hombre se le ocurrió la gran idea de inventar y sacar a la venta, gracias a las redes sociales, la secadora de ropa impulsada por energía solar, convirtiéndola en uno de los artefactos más ecológicos que ha visto hasta este momento la humanidad.
1: Es que eso es lo que está de moda,
2: secadora, pero secadora de ropa ecológica.
1: Sí. Lo orgánico, lo que okay, no
0: impulsada
1: usa luz, todo
0: por energía solar.
2: Mm.
1: Seguro está carísima.
0: Al alcance, no, señorita.
2: Sí, imagínate, nomás los paneles solares son bien caros.
1: Todo lo
0: de todo el mundo que la quiera adquirir. Claro. Él empezó a vender

0: burla.
1: Sí.
0: En sus redes sociales. Se inundaron las redes sociales cuando puso el precio y todo el mundo la quería.
1: No manches.
0: Y empezó a mandar a lo loco hasta... Hasta Amazon le dijo, hey, bájale tantito, nos están inundando, la quieren todos.
1: ¿En serio?
0: Donde quiera se está vendiendo, dame un país. Hasta allá llegó.
1: Turmeristán.
0: Rusia, Turmeristán.
2: El Congo. Uzbekistán.
0: Ahí llegó
1: bueno, bastante. Yo la quiero. Wow. ¿Cómo es eso? Okay, a ver, dime.
0: Cuesta $2.50.
1: Nah. Ay, ya no te pases de listo.
0: Es la secadora de ropa impulsada por energía solar. ¿Qué? Con los conectores integrados. Si la quieren ver, la tengo en YouTube y pueden ordenarla y conseguirla rapidísimamente.
2: Oye, me encantaría.
0: Esto está ahorrando trillones de dólares en energía.
2: Te seca un calcetín a la vez, va a estar bien pequeñita.
0: Te seca hasta 50, 60, 70 ropas en un ratito.
2: No.
1: Ay, cállate, ¿cómo crees que es
0: esto? Tengo las imágenes.
2: A verla.
0: Tengo imágenes en YouTube, @bueno_malafeo.
1: A verla.
0: Para que la admiren y la puedan ir a buscar a la ferretería. Está de venta en todas las ferreterías.
2: A ver, muestra.
0: Y por haber. Y viene con conectores integrados.
1: Ay, ¿qué es eso, feo? No te pases de listo.
2: Espérate, ¿ese es el enchufe? ¿Es eso el enchufe o qué es eso?
0: Esa es la secadora ecológica guiada e impulsada por energía solar.
1: Pero ¿qué es eso?
2: Es un mecate eso, güey.
0: Es una secadora, es el mecate. Tú la amarras de una orilla de un árbol a otra orilla de otro.
2: No, pero no manches.
0: Mira los conectores integrados. Te salen $2.99.
2: Son broches, güey.
1: Pero oye, pero fuera de broma, aquí en Estados Unidos sí se extrañan esa secadora orgánica.
0: Wey,
1: la neta que sí.
0: Vendió trillones de secadoras.
2: ¿Qué?
0: Qué bonito, ¿verdad?
1: Yo tenía la mía.
0: Yo también.
1: ¿Y ya no?
0: Ya la voy a comprar una a la Chaim.

0: se borra.
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5: Sí. Una mujer embarazada se convierte como en un... ¿Qué les diré? A la hora de los antojos, muchachos, se convierte como en una...
6: Godzilla.
5: No sé, Godzilla, ándale.
7: Ay, de Godzilla.
5: Pueden ser así como...
7: No, pero dicen que se les antojan se con... cosas bien locas.
5: Se convierten como en un Cookie Monster.
6: Ay.
5: Se convierte, no sé. Este vato.
7: Pobrecitas, pues tienen sus hormonas.
5: Se hizo viral. Porque, ¿qué crees, Pau?
7: ¿Qué?
5: A la mujer se le antojó una pizza.
7: Qué rico.
5: Pero con... Se van a sorprender cuántos ingredientes. Ahorita regresamos enseguida.
7: Delicioso.

0: ¿Qué pasó?
1: Viral. Viral se hizo.
2: ¿Qué se hizo?
1: Que es la orden de pizza de esta persona. Una mujer embarazada, agárrense. Le antoja de todo. Y a la hora que sea, cuidado. Cuidado. Una mujer embarazada y hay que consentirle ese antojito. Porque
0: se lo merecen, oigan. Les van a dar una vida y ustedes se andan quejando porque se le antoja un pepino con chocolate y un poco de queso.
1: Pero lo que pasa, Pao, también de que nieve. Se les antojan ciertas cosas bien raras, tu manita.
0: Yo he escuchado amigas que se les antojan cosas bien extrañas.
2: ¿Cómo qué?
0: Así de que dulce con salado, pero bien intenso.
1: Ándale.
0: Así que un pan de dulce como con salsa. Así digo, ¿qué? ¿Qué es eso?
1: Mi vieja la sargento, cuando estaba embarazada, le encantaba el pico. El pepinillo.
0: Sí.
1: Pero con nieve.
0: Ay, qué raro. Sí. ¿Nieve de qué sabor?
1: De vainilla o de chocolate, por lo general.
0: ¡Hala!
2: A mí un licuado con huevos cocidos. hay hombres que nos pegan las manchas.
1: Licuado con huevos. ¿Pero a ti por qué?
0: Al pelo le gusta la papaya con chimichurri.
2: Machín. No, al hombre también le dan los efectos, ¿sabía?
0: Sí,
2: ¿no?
0: Dicen que por la saliva, cuando se besa una mujer que está embarazada con su hombre, por la saliva le pasan las hormonas y por eso él también tiene antojos.
1: Ay, güey.
0: Bueno, eso lo he escuchado y lo he leído.
1: Pues, ¿qué creen? La orden de pizza de este vato, muchachos, se hizo viral. Porque lo que pasa es que estaban ahí en la casa y de repente la mujer así de que... Gordo, ay no, tengo antojos. Y se agarraba la pancita, ¿no?
0: Mi vida, consiéntanla.
1: Ya casi nueve, ya casi a punto de dar a luz, de parir. Ya ven que son 9 meses o 32 semanas, como algo los carros, lo primero que llegue primero.
2: Algo así.
1: Y resulta, chavos, de que ándale increíblemente... La pizza traía de todo un poco, muchachos.
2: ¿Qué traía, güey?
1: La persona, lo que es el delivery, ándale.
0: ¿Qué es de todo?
1: El delivery compartió, dijo, no, es que no puede ser. Compartió la fotografía.
0: Ay, a mí
1: y
0: me
1: se
0: encanta
1: hizo
0: la pizza.
1: Viral. Nah, a mí también,
0: Pao. Ay, qué rica es la pizza.
1: De lo mejor, de lo mejor.
0: Ay, me encanta de pepperoni. Es mi favorita. Y luego me gusta cuando le ponen pepperoni, carne, champiñones. Así que le ponen un montón de cosas.
2: ¿Qué tal piña?
0: Casi no como hawaiana.
1: Ay, la vida riquísima.
0: Me gusta más es que de pepperoni.
1: ¿Y le pones jalapeño o no?
0: Le puedo ponerle jalapeño, puedo ponerle champiñones.
1: Tiene que tener jalapeño.
0: ¡Qué rico!
1: Y su quesito así en la orillita también de repente.
2: ¿Cuál queso?
1: ¡Qué rico! Pues
0: a mí me encanta con queso en la orilla, es mi fav.
1: Esta fue la orden, muchachos, ¿ok? Esta fue la orden. Una large Hantos pizza, o sea, estamos hablando de una pizza grande.
0: ¿Tiene orilla de queso o no queso?
1: No, eso no lo... Ah, bueno, pero ahí te va. Triple pepperoni. Triple.
0: ¡Qué rica!
1: Estamos hablando de que tenía demasiado pepperoni. Extra cheese.
0: ¡Qué rico!
1: Luego, banana peppers.
2: ¿Cuál es?
1: Banana peppers son como el Anaheim.
2: Ah, ok.
1: Pero, o sea, no tan picos son. Dice... Light jalapeños. ¿Sí? O sea, sí lo quería picosito, pero no tanto.
2: ¡Oh, my God!
1: Half chicken, half mushrooms, half caramelized onions.
0: Ay,
1: también.
0: ¡Qué rico! ¿Le pusieron? Antojó, tengo hambre.
1: Lo que son las cebollas caramelizadas. Luego le pusieron la mitad con olives, o sea, con las aceitunas. Light sauce. No sé de cuál tipo de sauce, pero le ponen light sauce. Y luego, aparte también, muchachos, una nota que dice... Bro, yes. I know this looks insane. Dice, sí, yo sé que esto parece de locos. Y tal vez te has de preguntar qué rollo con esta orden. Pero soy una persona que está casada con una mujer embarazada. Así de que yo ya estoy listo para lo que me preguntes. Dice, le tengo más miedo a ella de lo que tú me vayas a preguntar.
0: Ay, güey.
1: Dice, te prometo, esta es la orden. Por favor, háganla, porque de repente...
0: Sí, se está jugando.
1: Sí, dice, claro. Dice, no, está
2: una capirotada no, esa madre.
0: Oye, no, pero...
2: Sí, güey.
0: Fíjate que no la escucho tan rara. La escucho intensa de muchos ingredientes. Ajá. Pero no es como de que... ¿Ves que hay pizzas de Nutella? O sea, imagínate una de Nutella con pepperoni y jalapeño. ¿Eh?
2: Y que le echen Snickers, chocolates, Doritos.
0: Sí, hay de esas.
2: Elote.
1: Oye, hay gente...
2: Esquiros.
1: Mujeres embarazadas que se les ha antojado comer... Pasta de dientes, güey.

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1: Qué bonito es vivir el amor. Y el amor en pareja tiene muchas connotaciones. El amor en la casa, el amor a los hijos y el amor al dinero.
2: Claro.
1: Dicen que para que haya una relación financiera y amorosa exitosa, hay que tener cuatro cuentas bancarias. ¿Cuáles son? Ahorita lo vamos a platicar con nuestro experto en finanzas, Super Guaman.

0: canciones que dicen All you need is love.
1: Eso dicen.
0: Hey. Amor en pareja, ajá, amor a tus hijos, amor propio. Pero hay un amor muy importante para que una relación de pareja funcione, que es amor a las finanzas.
1: ¡Órale!
0: Porque dicen que cuando no hay dinero, el amor sale por la ventana.
2: Eso sí es cierto.
0: ¿Cómo podemos evitar este tipo de situaciones? Hay un rumor que entre la pareja debe de haber 4 cuentas bancarias.
2: ¿Qué? A ver,
0: que con esas 4 cuentas bancarias...
1: ¿Por qué?
0: Bien distribuidas, tú puedes ser feliz financieramente y por lo tanto...
1: En mi casa nomás hay una.
0: Va a funcionar.
1: ¿Nomás hay una? Es todo.
2: Hay varias, nomás que el pelón ni en cuenta. ¿Eh? Hay una que tiene tu vieja que está escondida para gastar pa'l Sancho.
1: No.
2: ¡Ah! No vas a ver.
1: Eres bien chistoso,
2: Fabio.
0: ¡Ay,
2: mira!
0: Que... ¡Ay,
1: güey, qué buenos chistes!
2: ¡Qué al azar, no!
1: ¡Qué buenos chistes cuentas, güey!
0: Oigan, para platicar de estos temas, de verdad, que sí son importantes, el dinero en la pareja, tenemos a nuestro experto super ganador, Feo.
2: ¡Carlos Guamán!
1: ¡Carlitos!
3: ¡Buenos días! Eso es todo, así vamos muy bien, se ve muy interesante esa camisa, espero que le haya quedado una de su talla, para que le quede, lo más que, por favor, al Feo me le compran una camisa un poquito más grandecita, porque cada vez que entro aquí en vivo, el botón

0: Don, llame, perra. No, Carlos,
1: ojalá y tu amistad y la mía sea tan fuerte como ese botón del feo, mira.
0: Vámonos con la primerita.
2: A ver.
0: Va a gustar la que le va a encantar. Donde están en conjunto los dos, entonces el esposo y la esposa, tienen una sola cuenta para que pueda tener todo bajo control. Y ahí entra todo el dinero. Y de ahí sale todo el dinero para los gastos en común.
1: ¿De
0: cómo son la hipoteca, la comida y todo lo necesario para que puedan verse cómo está el manejo del dinero?
1: A ver, Carlitos.
0: Entonces, hasta ahí vamos bien.
1: Estamos hablando de todo el dinero, ¿cómo? O sea, el de él, el de ella, el de vosotros,
2: el de vocês,
1: o sea, todo, ¿cómo?
2: Junto. ¿Sí?
0: Todo, hasta lo que le da el dinero ahí del child support del otro,
1: todo
0: también entra ahí.
3: Ah, okay.
0: Todo entra en toda la situación.
3: Oye, Carlitos.
0: Todo entra ahí.
3: Entonces, esto se hace cuando las personas ya están en un matrimonio. Ah, en una relación no se hace eso. Hasta que haya papelito para protegerte tu dinero.
2: Aguas.
0: Correcto, sí, porque todavía no, si no están casados, no lo tengan, porque hay muchos también que quieren hacer los taxes, dice, pero si yo vivo junto con... No están casados, no se pueden hacer.
3: Carlitos,
0: entonces tienen que estar, cuidado.
3: ¿Al primer mes de casado se hace esto?
0: Luego, mire, el problema es que en el amor se comienza a platicar de todo menos de las finanzas.
3: Así es.
0: Y entonces hay unos que vienen con todo un bolso grandote diciendo, aquí están mis deudas. ¿A poco debías todo eso? Le debías a la IRS, que a la tarjeta de crédito, porque eso no se habla. Y hay otro que dice, yo vengo acá con todos mis bienes. Y entonces así cuando se casó...
2: Pero hay amor, ¿qué dónde queda el amor? El amor para eso es, para juntar todo. Ya sea que vengas con deudas, problemas y hijos y se junta.
0: Sí, pero hay que ser inteligentemente financiero para poder saber de qué lado va el asunto. Porque si no se habla de esto, ahí vienen los problemas. Entonces... cuando tú vienes y abres esa cuenta, ya te casas, entonces dicen, tienen que pasar al banco para ver. Porque hay muchos, lo que me tocó un dentista, me dice, oye, ella dice que ella también es dentista, y me dice, todo vas a pagar tú, y lo que yo gane de dentista no te voy a dar nada. Y yo, pues, ¿Cómo está el asunto? Dice,
1: guay.
0: Claro,
1: guay, por eso
0: dice ella, y es que lo mío es mío y lo tuyo es de nosotros, dice.
3: Esa frase es muy famosa.
1: Ok, entonces sería una cuenta que se me figura de cuenta así como un balde grandote donde va toda el agüita ahí va todo.
4: Para pagar los
0: gastos. Exacto.
1: Ahí va todo, ok.
3: Y luego
1: segunda cuenta.
0: Ahí va la dos.
1: Échale.
2: A ver.
0: Es para pensar en el futuro, ¿ok? Porque así mismo, como recién se casó y todo el asunto, o ya tienen que hacer un buen rato, pero tienen que pensar es en el 401k o una cuenta IRA.
1: Está aburrido eso.
0: Entonces, ¿qué es lo que van a hacer a un futuro para que tener ahí la situación, para que decirle cómo vamos a llevarlo? Porque mucha gente no piensa en el futuro.
1: Pues es que está aburrido eso, Carlitos. ¿Quién nos garantiza el mañana? Nadie, ¿verdad, muchachos?
2: Pues no.
3: Ni mañana.
1: Hay que darle la torre.
0: Pero ahí va.
2: Apúntale, Pau.
0: Hay que darle sí a la torre, pero ojo, aquí hay muchos que tienen tiempo casados.
3: Sí.
0: Entonces, por eso una persona que ya tiene mucho tiempo casado, más de 10 años, cuando se divorcien, digamos, esperemos que no, pero si siguen casados todo el tiempo, lo que el beneficio del seguro social le va a llegar a la otra persona también.
2: ¿Qué?
0: ¿Qué le pensaron? Sí.
2: ¿Qué?
0: Exactamente, sí, porque si compara cuánto vale el child support y el alimony, ¿ustedes sabían que el alimony no es deducible de impuestos? Entonces, la persona que lo recibe... es completamente gratis, dice, que sí, y por eso no se casen con el otro, porque sale más barato.
4: O sea, espérate. No manches.
1: A ver, estamos hablando con el experto en finanzas, Carlos Guamán.
2: Que por cierto es una película de terror esta madre.
3: No, tiene razón. Hay que hablar de las finanzas si uno quiere funcionar. Es difícil, pero es cierto, Carlitos. Tienes toda la razón.
1: Nos faltaron dos cuentas por las cuales hablar. Ahorita regresamos, Carlos Guamán. En toda relación debe de haber cuatro cuentas bancarias. Ahorita regresamos.

0: lleva todo lo mío. Y estamos platicando de estas cuatro cuentas que tienes que tener con tu pareja bancarias para que tu relación pues de esposo y esposa funcione y fluya también en el tema financiero, porque sin amor, la verdad, sin dinero muchas veces falla el amor, que eso es una realidad. Entonces, la primera que nos dijo es todos los...
1: frase tan fría, en serio.
0: Pues es que es cierta. Es real, es honesta.
1: ¿Qué somos para usted? ¿Dónde quedó el amor, los sentimientos, lo bonito?
2: Material nomás.
0: No es
1: ¿soy
0: el material.
1: ¿Un número o qué?
2: Es todo lo
0: no,
2: que somos.
0: Mi vida.
1: Wow.
0: La claro. gente tiene que comer, pagar renta, vivir. Entonces se tiene que poner de acuerdo. Entonces la primera cuenta
1: ¿y los besos
0: es
1: dónde
0: en conjunto.
1: Quedaron?
0: Todo el dinero que se gane se mete a esa cuenta. La segunda, nos estaba comentando Carlitos Guamán, nuestro experto en finanzas, es pensar a futuro y abrir una cuenta como de inversiones a futuro de cuando nos retiremos. Hey. ¿Cuál es la tercera, Carlitos?
3: Así es. Como dicen así, no money, no honey. Entonces también hay que tener la tarjeta de crédito. Esa es la tercera, donde entra toda la situación de los gastos para ver a dónde se va el asunto. Porque hay veces que hay una infidelidad financiera que tienen una tarjetita de crédito acá por aquí, donde nadie la ve.
2: ¿Qué?
3: Entonces,
2: Sancho.
3: Sí. Sancho Panza iba sacando
2: al hotel.
3: El otro día le estaba sacando las cuentas a un cliente. Dice, mire, tu presupuesto mensual son 5,500. Pero tú solo aportas 5,000 a la casa. Y entonces le salió como la del feo. El problema está como la del pelón, que la chancla estaba más grande. O sea, alguien estaba aportando los otros 500.
0: Muy sí,
1: el otro día me encontré unos calcetines que dije, estos no son míos.
0: Porque no, porque estaban nuevos.
1: Sí. Entonces,
0: oye, Carlitos, estabas hablando de una tarjeta de crédito. Entonces, ¿aquí qué recomiendas? ¿Que se saque una tarjeta de crédito y te den un adicional para tu pareja? ¿O cada uno tener una tarjeta de crédito por separado?
2: Pues esa
3: no, no, no, van juntitos, van juntitos. Okay. Entonces, la tarjeta, digamos, puede ser Visa, Mastercard, American Express. Pueden tener de las tres, ¿no? Pero aquí el asunto es que los dos tengan el mismo acceso. Por decir, hay veces cuando vamos a algún restaurante con mi esposa, le digo, ella va a pagar y la mesera se queda así. Sí. Como que, sí, es que ella paga con la tarjeta
2: con
3: y
2: la
3: yo pago
2: tuya.
3: La factura al final del mes.
0: ¡Qué bonito!
3: Al final del mes.
0: Carlos,
3: ese es el truco.
1: La tarjeta para mantener
3: todo el historial.
1: El ojo para ver,
3: sí,
1: más
3: para
1: que nada, para ver,
3: mil,
1: ver los gastos y todo.
2: Pero no, ¿de qué hablas tú si tú no controlas nada, pelón? Ni las ves, güey.
1: No, pero como dice Carlitos, es una sola tarjeta para los dos y pues ya qué, güey. Ya
2: sí, güey.
3: Pero si ve usted el estado de cuenta al final del mes o no.
0: No.
1: No.
2: El pelón no, yo sí.
0: No. Al pelón
3: no,
0: la única.
3: No, ese de chiste, pues.
1: No.
0: La única tarjeta
3: ese
0: que le dieron
3: chiste,
0: al pelón es la del Costco.
1: Sí, no. Yo la uso, pero no veo cuánto se gasta ni nada. Vale. No, y mi vieja sí.
3: Ya, no, es que ese es el chiste.
1: Me manda los gastos.
3: Se gasta para hacer un análisis y revisar dónde se fue el dinero y todo lo demás, para ver en qué porcentaje se puede quitar, en qué actividades se puede borrar. Oye. Y si no, usted ve, es que anda así manejando tus finanzas.
1: Carritos, la

0: La playera nueva de la selección, la que acaba de salir, la negrita, le digo a mi vieja, así como tema de conversación, le digo, ah, por cierto, le digo, oye, me pedí la nueva de la selección. Ya vi.
1: Oh my God.
0: Así. Sí. Ella sí revisa.
2: Quedan viendo con cara de pocos amigos. Y yo sí como diciéndole.
3: Pues lo pongo en la tarjeta, güey.
1: Vamos. Ay, Dios mío.
0: Sí. Ahorita regresamos, Carlos Guamán. En toda relación debe de haber cuatro cuentas bancarias. Ahorita regresamos.

0: Ok, ¿cuál sería la cuarta cuenta, Carlitos? Eso es lo que va. ¿Cuál sería la cuarta cuenta?
1: Ahí sí viene la que le gusta todo. Una independiente para sus gatitos, que no tiene que andarle dando tanta explicación, pero sí va un porcentaje pequeño. Entonces, ahí sí esa cuenta independiente ya paga sus cosas regulares, de las que no tiene que dar tanta explicación. Y ahí es donde yo el otro día que estaba revisando una, miré un cliente que decía de OnlyFans. Le digo, ¿cómo se le ocurre a usted andar pagando eso de ahí? Le digo, no, lo van a cortar la cabeza. Para que ande como buen torero y se la pueda llevar.
2: A ver, Carlitos, entonces, ya nos dijiste las cuatro cuentas que tenemos que tener. Pero ¿cómo son los porcentajes? Porque yo estoy dando el 100% a mi cuenta en conjunto. ¿Cuánto se va destinado al futuro? ¿Cuánto se va destinado a los gastos del hogar? ¿Cuánto se va destinado a lo independiente del uno del otro? ¿Cómo lo manejaría si fuera un pastel?
1: Claro, este pastelito, para que quede bien distribuido, entonces tiene que ir un 50% mínimo para que se pague todos los gastos necesarios y lo que tienen que ver para la casa, ¿no? Lo que se paga comida, lo que se paga la electricidad, luz, agua, renta y todo lo demás. Okay. Entonces tiene que ir ahí. Pero un 10% tiene que ir mínimo para el futuro. Pero decir, algún día el feo fue el futuro y ahora ya está aquí, pero ya parece de mucho, pero mucho tiempo atrás. Sí, papá. ¿Era DC o AD?
3: De la prehistoria, el feito.
1: Pero ya llegó, pero él ya está viviendo. Ya regresé. El futuro es su presente, dice.
2: Ya llevamos pero un 60.
1: Pero uno también va a llegar allá.
3: Okay.
2: Nos faltaría un 40.
1: Entonces de ahí también para los gastos de entretenimiento, comida, ajá, fuera y todo lo demás, ahí va otro porcentaje. Uh-huh. Entonces puede ir, digamos, como un 20%. Entonces también para que vaya el asunto de ahí. Entonces ya vamos avanzando. Y la diferencia la vamos a poner en los gastos independientes. Por decir, no le va a usted estar viendo, decir, mira, tanto gasté en cortarme el pelo. Por decir, el feo no tenía el otro día para pagar lo del tinte y tuvo que hacerle pago al tinte. Entonces,
2: y me quedó re bien.
1: Me quedó muy bien.
2: Me quedó excelente trabajo.
1: ¿Y le dio tips o no le dio? O,

0: sígame en Instagram bajo Superwoman, o me puede dar una llamada al 714-953-2707, y tenga sus finanzas en orden para que salga usted adelante en este hermoso país.
1: Eso.
0: Muchas gracias.
1: Carritos, te queremos. Gracias por estar con nosotros.

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13: ¿A ti te chilla la ardilla, manito? Te dan toda la vida. Dicho hueles rete feo.
14: ¿A mí sí?
13: Según la ciencia, tú eres un ganador.
14: ¿Qué?
13: Se tira el que te apesta la axila.
14: ¿Neta?
13: Yes.
14: ¿Por qué?
13: Ahorita te cuento, manito.
14: Para que te pasen las tortillas.

0: sabe.
1: Sí, por favor, Pelón, ¿me puedes poner música de hombre viril, sexy,
2: hombre
1: erótico?
2: Viril y sexy, claro.
1: Macho alfa, pelo en pecho, rudo, sexy, sexy, sexy. Ay, qué rico, chico, chico, chico.
0: Wow.
1: Si tú, manito, eres este hombre que está en la construcción y estás todo cochino. Ay, chulo. Tienes un poco de lodo en la...

0: cara, cemento en las botas y te chilla la ardilla bien recio.
1: No seas cochi.
0: ¿Qué? ¿Qué
1: de onda?
0: Te chilla la ardilla que la gente huye.
1: Los calzones sudados el brazo del vato.
0: Y la gente dice, ay, baja la axila, manito, no seas gacho. Mi vida, tú eres un sex symbol.
2: ¿Qué? Oh, sí. ¿Sex symbol?
0: ¿Dónde? Sex symbol.
2: ¿Que te rechine la bisagra?
0: Sí, nah. Que te rechine la ardilla, no. Que te huela la axila. Antes, era algo que molestaba a la gente.
2: ¿Que te huele el sope?
0: Antes te acercabas a alguien, le alzabas el brazo y se le salía una lagrimita.
2: Como a ti en el güey del avión, ¿te acuerdas?
0: Se la voló.
1: Asco.
0: Ese chavo sí se la voló. ¿Pero qué crees? Tú, que dejas todo amarillo el área de la axila.
1: Asco.
0: El sudor.
1: Salite.
0: Tan recio que tienes.
1: Salite.
0: ¿Sí has visto?
1: Uy.
0: Si tú eres ese de mi vida, presta mucha atención. Porque salió un estudio.
2: No, man.
0: Que este sudor, esta apestosencia que tienes tú en tu cuerpo.
1: Si no me mires a mí.
0: Manipula a las mujeres.
2: ¿Qué? ¿A poco?
0: Hormonalmente hablando.
1: Ahora me voy a poner desodorante.
0: Nos vuelve más. Ay. Cachondas.
1: No me.
0: Nos hace perder la razón. Sentirnos relajadas, tranquilitas.
1: A ver, aquí.
0: Si tú llegas apestando, asqueroso, de las axilas, y alza los brazos en tu casa, tu mujer te va a decir, ay, lo que tú quieras, mi amor.
2: Segura.
0: Lo dice la ciencia. Real.
2: Segura. Mira que lo voy a intentar, Paola Sazo.
0: Hazlo.
1: Y vas a dormir ahí en la tina.
0: Los científicos.
2: Si me corren, me voy a ir a vivir contigo.
1: Primero empieza apestoso por cambiarte los calzones, pero eso te lo recomiendo.
0: ¿Qué creen? Dicen que este efecto sudoroso, axiloso, huele horrible, crea químicos señales en el cerebro.
2: Ah.
0: Que hace que la mujer, oh my God, oh my goodness, naturalmente sienta menos estrés. Sienta sensación de calma. Que la hagas que responda de una forma más delicada, más tranquila, más genuina. Que ella sienta más deseo, se sienta más cómoda, tenga recuerdos emocionales. Se le puede enchinar la piel, el cabello y decir, ¡uy, chiquito! Voy para allá y hacerte el salto del tigre a la inversa. O la carreta la invertida.
2: El helicóptero invertido, el feo de los ABCs.
0: Oh, yeah.
1: Casi sí. Se le caen los calzones a la viejita, ¿te acuerdas?
2: Sí, se le
0: caen. Así que ya sabes, manito, si a ti te suda la axila, y no te estreses, mi vida.
1: El cuello.
0: Si te suda el sobaco, siéntete viril y macho. Porque eso nos anda conquistando. A ver, huele a cebolla.
2: No, si te apesta el sope.
0: Qué rico.

0: Intentamos callarlos, apagarlos, correrlos y nada. 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
1: ¡Ay, Jesucristo Redentor!
2: ¿Qué pasó?
1: Este burro del día está sabroso. Ahorita a ver qué opinan. Imagínense, un pobre hombre, este muchacho trabajador, se casó con el amor de su vida.
2: Ay, qué chido.
1: Pero la mamá de su esposa no tenía dónde vivir. Y este muchacho le dijo,

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1: Ay, oh my god, oh my goodness.
2: ¿Qué?
1: El burro del día de hoy está sabroso. A ver, ¿qué opinan? Ahí les va. Un chavo se enamora, ¿no?
2: Okay.
1: Se enamora, conoce al amor de su vida, mi vida, te amo, tú y yo forever and ever, tú y yo.
2: Hey.
1: ¿Nos casamos o qué? Y la chava le dice, siento lo mismo, vamos a casarnos.
2: ¡Ah, qué chido!
1: Bodorrio ganador, bodorrio top, besitos arrumacos, se van de honeymoon y de repente pues ya se van a una casa juntos. Mi amor, ¿qué te parece esta? Perfecto. Y la chava le dice, la esposa, mi amor, todo está divino, me encanta, te amo, pero te tengo que contar algo. Mi madre, que es mi vida, pues no tiene dónde vivir.
2: Pobre.
1: Entonces, pues no sé qué hacer, quiero ver si trabajo más para rentarle una casa. Le dijo, mi amor, el hombre, no te preocupes,
2: okay,
1: hay un cuarto extra en la casa, que se venga a vivir la suegra con nosotros.
2: ¡Ay, ay, okay, error!
1: Ella le dice, neta, mi mamá,
2: veneno,
1: ¿se puede venir a vivir aquí? Sí, mi amor, y okay, que se traen a la suegra a la casa. La suegra, pues obviamente, ¿qué les ayudaba que con la cocinada? ¿Qué les ayudaba con la barrida, con la trapeada? Y okay, muy amena ella. Ponme música como de terror. Cuando un día llega la suegra de ella, o sea, la mamá del esposo.
2: La mamá del vato, ahí.
1: Y llega un día, toc, toc, toc, toc, toc, toc. Y abre la puerta la suegra de él, o sea, la mamá de la esposa.
2: Que era la que vivía ahí en la casa.
1: Que era la que vivía en la casa. Okay. Cuando de repente abre la puerta y le dice, ¿qué quiere?
3: ¿Quién eres tú?
1: Ay, vengo a visitar a mi hijo, dice la mamá del niño. Ah, su hijo no está.
2: ¿Del niño? ¿O
1: del hombre, así?
2: Ah, ok. Okay. No, es que luego me confundo.
1: No te confundas, pero no he hablado de ningún niño.
2: Ya ves que estás medio güey, no me confundas, Pau.
1: No estás güey.
2: Sí,
1: no
2: estoy.
1: Te digas así. Que todos te digamos así, no significa que tú te hables
2: pues ya
1: así.
2: Ya ves que estoy medio idiota, pues, entonces. Me confundo.
1: Entonces, de repente, la señora dice, ay, es que yo quiero ver a mi hijo. Su hijo no está, le contesta la mamá de la esposa. Bueno, entonces déjeme ver a su hija, a mi hija, por favor, a la hija de todo esto. No hay tantas suegras. Quiero ver a la hija. Tampoco está en el súper. Entonces, ¿qué puedo hacer? Déjeme, me siento a esperarla en la sala, a esperarlos, porque yo los amo.
2: ¿Eh?
1: Esta es mi casa,
2: ¿qué?
1: Dice la mamá.
3: ¿Qué? Ay, ¿qué te dije,
1: del esposo?
3: Veneno.
1: Esta es mi casa. Y usted aquí no entra. Lárguese, señora asquerosa. Apesta, no la quiero ver aquí.
3: Ay, no, qué feo.
1: Lárguese, y ella, pero es la casa de mi hijo. ¡Me vale, gorro! Esta también es mi casa. Agarre sus frijolitos y sus tostaditas que traía y váyase por donde vino.
2: ¡No!
1: Ay. Y corrió a la mamá
3: del
1: chavo, que es el marido. Sino que él es el que paga la casa y es su casa.
2: Wow.
1: ¡Ay, no, Jesucristo Redentor!
3: ¡Qué desgraciado!
1: El chavo subió un video. A mí eso me parece muy feo. Y lamentablemente no había quien defendiera a la mamá del esposo, porque no estaba ni la hija, ni el marido, no había nadie.
2: O sea, en otras
1: solo
2: palabras,
1: la suegra.
2: En otras palabras, la señora que está de arrimada o está viviendo ahí.
1: Sí. ¡Ay, qué fuerte!
2: Ya se sintió dueña de la casa.
1: Pues suegra contra suegra. Sí. ¡Tan, tarara!
3: Eso les digo, mejor tengan perro y así, si llega la suegra, el perro le ladra y
1: no,
3: la saca. Y
1: pero
3: la
1: es que hay suegras que no se llevan nada.
3: Ay,
1: no, y no se quieren ni ver en pintura. Que
3: son víboras.
1: Esa es la mamá de tu marido. Ni la quiero ver, es una hijita de
2: esos. Me pasó con mi vieja la sargento.
1: ¿No te llevas? O sea, ¿no se llevan sus suegras?
2: Mi mamá con su mamá, no mucho. No mucho. Es más, y un día se pelearon y se dijeron de todo.
1: ¿En serio?
2: Y me llamó, mijo, ya no quiero ver a tu... Yo, ¿qué pasó, mamá? Ya se la rayé. Y ella me la rayó.
3: ¿Qué?
2: Y nos la rayamos. Ay, ya, que no sé qué.
1: ¿Pero por qué?
2: Trabajaban juntas.
1: No.
2: Sí.
1: ¿Cómo pues, trabajaban juntas?
2: Yo les puse un puestecillo ahí.
1: No,
2: para que...
1: Pero,
2: ¿qué? Pues, ¿qué tiene?
1: ¿Cómo crees? Eso no se hace.
2: Claro, ¿por qué no?
1: ¿Por qué no?
2: ¿Era un negocio familiar?
1: Es que, ¿sabes qué? Yo siento que sí que se hablen y se vean en eventos y todo, pero ya cuando hay demasiada convivencia, se presta que haya problemas. Entonces sí, salúdense, véanse en eventos familiares una vez cada domingo, pero no diario.
3: Ya que se mataron las víboras.
2: Yo así de, mamá, pero ¿qué pasa? ¿Qué tiene la
3: vieja?
2: No, ya no la quiero volver a ver.

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literal tenía una necesidad, pidió, hizo oración y algo físico le apareció. Así como dice Don Tela, como la Rosa de Guadalupe. ¿Qué fue lo que pasó? Es más, quiero que veas el video viral.

0: como un puerco.
1: Tengo miedo.
0: Para ganar.
2: A los 15 años de nuestra hija.
1: Que agarre que le digo.
3: ¡Uah! 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
5: Chavos, ¿ustedes creen en los milagros? ¿Creen en que, sí. que si necesitas algo, le puedes hacer claro, un rezo, claro. puedes hacer una
0: un petición. Ritual, un ritual, un ritual.
5: No más este vaso.
0: ¿Qué? Pero es que me pasó a mí, güey. Me pasó cuando más necesitaba, se me aparecieron dos veces la misma cantidad y aproveché.
5: De feria.
0: Y de ahí para el real, todo cambió. Estaba en la ruina.
5: A ver, ¿qué te pasó, bro? A ver, ¿qué te pasó a ti?
0: En una ocasión cuando Ajá. estaba bien madreado económicamente sí. hablando, Ay, ya sí. me habían propuesto uh-huh. una bruja, amiga mía, Carolina, saludos. O sea, me había propuesto, me dijo, Andresito, le quiero hacerle una limpia.
1: O sea, una bruja. Una ¿No bruja. Fuiste con el pastor o, no. o con el padrecito?
0: Yo no es que haya ido. Ella iba, era clienta mía. Iba a los Chicos Tacos al restaurante.
5: Ah, tu restaurante.
0: Sí. Ajá, sí. Esa bruja me tenía tiempo diciendo, te estás yendo muy mal, sí. va para abajo al restaurante, se te va a caer pronto, ve a mi casa, necesito hacerte una limpia. Sí. No te voy a cobrar ni un 5, te lo estoy diciendo de cariño.
6: Sí, de amor.
0: Me quería mucho Órale. Porque yo hacía un comercial muy chistoso en la tele y a sus hijas chiquillas les gustaba.
1: Son las buenas brujas las que no sí. cobran.
6: No, ay, no.
0: El esposo de ella era amigo mío, un joyero. Sí. Era toda madre, Gilberto. Y la bruja me dijo, ve a mi casa, vaya chicos, vaya por favor. No le estoy diciendo que le voy a seguir cobrando. Nada, usted nomás vaya, lo quiero mucho como amigo. Mis hijas lo ven en la tele, lo quieren mucho. Usted es chistoso. Pero alguien está haciendo un jale.
6: Ay, no, qué feo.
0: Pues que me decido a ir. Y me llevo a la Chayo.
6: Ay, pobre
0: Chayo. Y la doña tenía una...
6: la Chayo siempre la
0: mete. No, sí. Tenía una mesota y un cuarto lleno de... figuras y de hierbas y de veladoras. Y me dijo, no entre en negativo, póngase positivo. Le está yendo muy mal. Estaba yo queriendo vender hasta las partes del restaurante.
6: Sí.
0: Ya había caído bien abajo con todo. Sí. Y me tenía que salir de esa ciudad. Y que me pone y me hace una limpia con unos huevos y hierbas y todo. Y,
5: está raro.
6: ¿Y qué te decían la limpia?
0: No, pues eran rezos que yo no entendía.
5: A mí que te andaban buscando,
0: Hablaba en otro idioma.
6: Sí.
5: Ya te andaba buscando, pero...
0: Alguien me andaba buscando.
6: Oye, sí. pero ¿te bañó o solo te limpió? Porque luego hay baños y ponen chocolate.
0: Con unas hierbas y prendidas con humo.
6: Sí.
0: Con no sé qué tipo de ruda, no sé.
6: Sí, sí.
0: Y empezó a pegarme pa.
1: Con palo santo es.
0: Sí.
1: Palo santo.
0: Y los huevos, hacia res. Unos huevos de gallina.
6: Pues le agarró los huevos y se los pasó por el cuerpo.
0: Sí.
6: Así, literal.
0: Sí, los de gallina.
6: Sí.
5: Claro.
0: Pues y sí, me dijo...
5: Cuando necesites una limpia, me avisas, ¿eh?
0: ¿Qué vas a hacer?
6: Los de gallina, dice el tarot.
0: Espérate, ahí te va lo más interesante. Me dijo, váyase a su casa, empiece el día de hoy. Cuando termine de bañarse, báñese con 7 azares. Me dio una botella preparada. Sí. Dice, échese un chorro. No se lo quite, que el cuerpo lo absorbe y se seque en su cuerpo.
6: Sí.
0: 7 días seguidos.
5: Y en el área
0: si
5: del sobaco.
0: Si puede, en la noche, por favor.
6: Sí.
0: Y pum.
6: ¿A qué huelen los 7 azares, más o menos?
0: Son pura lavander y todo eso. Okay. Hierbas.
5: Pero vieras cómo le salía espuma en el área del sobaco y el ombligo, el feo.
6: Burbujeaba.
0: Y ayer... Como a las dos semanas que voy a la marqueta. Ajá. Y tenía que hacer una piñatita para mi hija porque le dije, no hay dinero, Chayo.
6: Sí.
0: Me hice un pedacito de pastel, una fiesta y todo el pedo y... Ah. Y fuimos y una bolsa con $2,200
6: sí.
0: en efectivo. ¡Te lo juro! $2,200
6: ¿Pero cómo los viste o qué?
0: En una, agarras el carrito, es una bolsa, tenía una bolsa de papel. $2,200
5: ¿Qué?
0: Bolsitas de cristal de la droga que había probado.
6: ¿Y eso qué hiciste? ¿Lo tiraste, va?
0: Sí, ¿también? Te lo juro.
6: ¿La tiraste?
0: Bolsas de cristal.
1: ¿Te las echó en la boca?
0: Sí. No, las tiré.
5: No, debajo de la lengua.
0: $2,200, esa fue la primera. 3 meses después,
6: sí.
0: en un trayecto de 6 meses, me volví a encontrar la misma cantidad en un car wash.
6: No manches.
0: Ya listo para salir de Santa María, California. Ajá. Que me encuentro una bolsita con $2,200. Una bolsita como monedero africano con un elefante.
6: Sí.
0: De piel.
5: ¿Y la africana dónde estaba?
0: De piel.
6: Sí.
0: Y también traía bolsitas de
5: ya nomás porque la señora lo traía así colgado de su brazo y todo.
6: No.
5: ¿Dónde te encontraste? Una señora
0: que iba caminando.
6: Es que Dios te manda cosas.
0: No. Yo no estoy diciendo quién.
6: Bueno, yo creo en Dios. Tú crees en cada uno, cree en cada cosa. Pero yo creo que Dios te ayuda.
0: Esa mujer me hizo el trabajo y me cambió la vida.
6: Sí.
0: Me la cambió completamente. De ahí para el real, ya no caí.
6: Sí.
0: Ya no caí.
5: ¿Qué fue lo que pasó? Es más, quiero que veas el video viral. Cáele a YouTube, estamos en vivo, @bueno mala feo.

0: Chavos, ¿ustedes creen en los milagros?
1: Mira, mi mamá cuando estaba bien mala en el hospital, a mi mamá le dijo el doctor, habló con ella y le dijo, la desahució. Pero te queda más o menos un mes de vida. ¿Dónde lo quieres vivir? ¿Lo quieres vivir en el hospital? ¿O quieres pasar este tiempo, te doy medicamento y lo vives en tu casa? Y mi mamá dijo, no, yo lo voy a vivir en mi casa, quiero estar con mi hija, todo, ¿no? Entonces mi mamá toma la decisión de salirse del hospital y en la casa mi mamá me cuenta que ella tuvo una conversación con Dios. Dios, si tú me das la oportunidad de vivir, de cuidar a mi hija, de estar aquí presente, yo voy a entregar mi vida a ti, voy a ayudar a los demás. Como digo, mi mamá es muy entregada y ayuda a todo el mundo, ¿no? Voy a hacer esto, el otro, me voy a entregar a la iglesia, bla, bla, bla. Y mi mamá se quitó medicamentos, se quitó todo y mi mamá vive. Para mí los milagros existen. Y mi mamá, cuando me cuenta que hizo esta conversación con Dios y le rezaba y le decía, por favor, yo no quiero dejar sola a mi hija porque yo estaba muy chiquita, y que Dios le haya dado la oportunidad de vivir a mi mamá, para mí es un milagro y los milagros sí existen. Dios, cuando Dios sabe qué darte, qué no darte, en qué momento, por qué pasan las cosas. O sea, lo de mi mamá, cuando ve a alguien el historial médico de mi mamá, dice, esto es irreal, o sea, no, esto no pasa.
0: Sí, pues mi mamá vive. Imagínate desahuciada.
1: Desahuciada.
0: Ya.
1: Mi mamá pesaba 38 kilos.
0: O sea, y en un mes.
1: Pues, fatal, fatal.
0: En el video viral, muchachos, este milagro, este vato necesitaba feria como el feo.
1: Sí. Ajá.
0: Necesitaba lana. Él no tenía nada. Y
2: yo
0: dice
2: bueno, que de ma- sí, estaba bien madreado, pero no pedí lana yo. No pedí.
0: Pero eso fue.
1: Fuiste a una limpia, Dios te lo mandó.
2: Fui la limpia, dije, me va a quitar la drogadicción, me va a quitar esto. Yo qué sé. Sí. Pero, güey, está bien difícil.
3: Pero ¿a quién te la pediste?
2: Ese es el detalle. No sé, ni le voy a preguntar a Carolina.
1: Sí, cada quien pide a lo que le cree.
0: Claro.
1: ¿No? O sea, la verdad.
0: Pues, esta persona en el video viral, ándale que le va apareciendo dinero de manera milagrosa, muchachos. Cáiganle a YouTube, estamos en vivo, arroba bueno mala feo para que vean el video. Chéquense eso.
4: Me pasó algo raro, se los voy a contar. Yo entré a mi habitación y empecé a poner la cortina, puse una, ¿verdad? Ya puse una, son tres cortinas, una dejaré abierta. Yo estaba analizando esta otra cortina. Cuando yo agarro esta cortina, esta semana que viene me toca pagar vivienda, pero yo me pregunto, si yo gano 500, 530, 570... Nunca he ganado eso. 530, 510, 520. Yo le pregunté a Dios, ¿cómo voy a hacer para la comida? De la semana que viene que voy a pagar la vivienda, ¿cómo voy a hacer para pagarle al señor Michael los 100? Porque son $20 diarios, son 5 días, 2, 4, 6, 8, 10, $100. La comida, cuando yo levanto esta cortina, porque la voy a poner, miren lo que me encontré. ¿De dónde salió ese dinero?
1: ¿Cuánto dinero?
4: ¿De dónde salió ese dinero? Mira. Mira. Dobladito. Mira. Yo no tengo dinero así. 2, 4, 6, 8, 10. 2, 4, 6, 8, 10. 200, 4, 6, 8. 280. 300, sí, 280. Casi $300.
1: Mi vida.
2: ¿Por qué los 12? Como a mí.
4: Yo no he ido al banco.
0: Encontró literal el dinero ahí dobladito sobre la cortina, muchachos.
2: 2,000, ay, güey.
0: O sea, ¿quién le puso tanto dinero? Claramente no es de él.

0: les pasó un milagro. Le pidieron a algo, le pidieron a Dios, le pidieron al universo, le pidieron a quien le hayan pedido.
1: A quien sea.
0: Y les ayudó con un milagro, se les apareció tal vez algo físico que necesitaban. Venimos del video viral, estamos en vivo a través de YouTube, @BuenoMalaFeo, donde este vato necesitaba lana.
2: Sí.
0: Y literal se le apareció una paca de feria.
2: Un milagro.
0: Una paca de feria. A ver, tenemos a Ponce con nosotros. Hola, Ponce, bienvenido. ¿Qué peteo?
2: Ponce.
3: Sí, una vez yo no tenía nada que comer y de repente, pues, iba yo caminando y de repente me encontré una cartera. ¿Eh? Y de pura casualidad había $1,000 ahí.
2: ¡Oh, sí, chido! ¿Pero la cartera tenía identificaciones?
3: No tenía nada tenía. ¿Wow? Solamente cash.
2: ¡Wow!
0: Era la cartera de un ángel.
2: Oye, Ponce, ¿y tú necesitabas la lana en ese momento?
3: Muchísimo, no tenía ni para pagar la luz, imagínese.
0: Oye, ¿y a quién le pediste? ¿Rezaste o simplemente tú pensaste? ¿Qué hiciste?
3: Pues, tú sabes que Dios está donde quiera que está uno.
2: Así
3: y
2: es.
3: Cuando más lo necesita.
2: Así es.
3: Y gracias a Dios todo el tiempo ha estado conmigo.
2: Amén.
3: Y por eso hay que orar.
0: Qué padre. Oye, Angelito, tú Ponce, ¿y tú qué comiste, güey, con esos $1,000? ¿Cómo te quitaste el hambre?
1: Los masajes.
3: No, pues me
2: pagó la luz.
3: Me fui a pagar la luz para empezar y después me fui a comer una hamburguesa. Por eso hay que orar.
0: Qué padre. Oye, Angelito, tú Ponce, ¿y tú qué comiste, güey, con esos $1,000? ¿Cómo te quitaste el hambre?
1: Los masajes.
3: No, pues me
2: pagó la luz.
3: Pues, no, me

0: Órale.
1: De vacaciones, güey.
0: Qué chido. A ver, ya tenemos a Angelito con nosotros.
2: Sí, sí, mira, cuando estaba duro lo del arpallo, a mi papá lo deportaron y me quedé viviendo solo en el apartamento.
0: Okay.
2: Y y no tenía trabajo, me tuve que salir de la escuela y no tenía trabajo, no tenía carro, nada. Y pues no tenía para comer, tenía los labios blancos, que no comía. Y le marqué a mis tíos, para que me prestaran a mis amigos y nadie me prestaba dinero. Yo nomás quería $20 para comer.
3: No, ¿qué?
2: Y pues me paré de la cama y me fui, me salí a la calle y dije, pues voy a pedir dinero en las esquinas a la gente para que me dé de comer, porque no había tenido días que no comía. Entonces crucé la calle y cuando iba a una carnicería que está ahí, dije, voy a pedir prestado algo. Hice un billete de $20.
3: ¡No manches! ¡Órale! ¡Y era lo que estabas pidiendo!
0: Wow.
3: ¡Dios!
1: Pidan mucho, no pidan poquito, ni nomás para... ¡Ay, que nomás para allí! No, una vez, ahí te va.
0: Él necesitaba para comer.
1: El pelón me regaló un cuadro.
3: ¡Ey!
1: La Chayo de miedo lo puso en el garage. Y un día, hace como unos 3 meses, no les había contado, pero que estaba en el garage, estaba lleno de
4: polvo. ¿Pero por qué la Chayo le tiene miedo, Feyo?
1: Porque ya sabe lo que me gusta.
0: Sí.
1: Entonces la Chayo dice, no quiero que estés metiendo tantas cosas aquí.
3: Oye, estate, stop. ¿Por qué le dices al pelón, ya sabes lo que me gusta? Y a la Chayo le da miedo.
1: No, es que la Chayo tiene miedo a eso.
0: Sí.
1: Entonces, estaba yo...
3: ¡Ay! ¿A qué le tiene miedo?
1: Había puesto...
0: No he visto el cuadro, ¿verdad?
3: No,
1: lo has visto.
3: Bueno. No, a mí no me gusta eso.
0: Pues, pero el feo sí.
3: Ya sé, por eso sí. Yo no lo quiero ver. Ajá. El feo que lo vea.
1: Un vato que fue a hacer un jale al cantón, vio un carro que tenía yo parqueado, una Ven, que siempre usaba. Y me dijo, nada, que deje la Ven, que te voy a cobrar tanto y me das la Ven y te arreglo todo el pedo que traes aquí en la casa. Le dije, ¿sabes qué, Rebo? Te voy a pagar mejor cash y te pago esta cantidad. No, que es muy poquita. Y dije, Rebo, somos compas. Y no quería aceptar el vato. Y que me voy al garage, limpio el cuadro, era en la noche, y le empiezo a oye, ¿me vas a echar la mano? ¿Qué pedo? Para que se convence a este güey.
0: Le empezaste a hablar al...
1: Sí, pero le puse 2 veladoras, una negra y una blanca.
0: ¡Ah,
1: y, espérame!
3: Jesucristo Redentor.
1: Y de repente, que había... No, y tengo otra que está más fuerte. De repente, que me hable el Rebo. Oye, ¿sabes qué, Andrés? Sí, tiene razón, somos compas, yo te lo hago, güey.
0: ¿Qué hubo?
1: Y nomás me das lo que el material.
3: ¿Qué le rezabas al cuadro?
1: ¿Mande?
3: ¿Qué le decías al cuadro?
1: No, yo le prendí una veladora negra y una blanca, y una de Leguá, otra de Chango, y le digo, ¿me van a echar la mano? ¿Me van a ayudar?
3: Sí.
0: Uy, no,
1: porque necesito convencer a este güey. Era mucha feria, eran 14 bolas.
3: Sí.
1: Y dije, no le voy a pagar tanto, no, el jale vale tanto y bla, bla, bla, bla, bla, bla. Y ¡pum! Que me llama, no te voy a cobrar el libro. Nomás para los chalanes que traigo.
3: Ay, qué
1: porque
3: miedo.
1: Somos amigos. Pero me habló bien raro, güey, como que sentía yo que...
4: ¡Milagro divino!
1: No sé.
3: Pues hay gente que le pide a la Santa Muerte.
0: Sí.
3: Hay gente que le pide a la Santa Muerte.
1: Yo le pedí a la imagen del cuadro que me dio el pelón.
3: Sí. Tomás, sí te digo que cada quien cree en lo que crea, pero muchas veces lo que crees...
0: Malverde, le pide a Malverde también.
3: ¿Qué es eso?
0: ¿Eh?
3: Malverde.
0: ¿No has visto a Malverde?
1: Él era un notario, ¿no? Malverde era un notario que se hizo amigo de mucho narcotraficante.
3: Sí.
1: Fallece Malverde y lo convierten... Como ayudaba a mucha gente.
0: Sí.
1: Ayudaba a mucha gente.
0: En todas las botánicas está.
1: Ayudaba,
0: Santa Muerte, Malverde.
1: Ayudaba mucho a los pobres, ayudaba mucho a la gente necesitada. A los enfermos lo empezaron a ver como un santo.

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12: Oigan, sabemos que hay cosas que uno trae luego, según para la buena suerte. Dicen que la pulserita roja, que el amuletito, que esto y que el otro.
13: ¡Órale!
12: Y

Y bueno, dicen que es mejor si te lo tatúas. ¿Qué te tatuaste? ¿Algún amuleto te protege? ¿Qué pasa con esta situación? Nos lo va a decir nuestro esotérico. El number one, el que le ha atinado a todo lo que me ha dicho. José Isaías. A todo feo, a todo.

0: veces uno, para protegerse, sí, se dice de, ay, ponte sí, tu pulserita roja para las envidias, y cuando se te reviente, es porque absorbió toda la mala energía. O pues la imagen de San Benito, tráete una medallita,
1: algo que te quieran hacer,
0: el nudo de bruja.
2: ¿Qué tal el árbol, el árbol de la vida?
0: Hay un buen de cosas, la neta, que te, recomiendan. Y uno se las pone para protegerse de envidias, del mal, del corazón, de todo lo negativo.
1: Pero,
0: Feito, hay un run-run que según si tú te tatúas tu amuleto, el amuleto que tú sientas y que
1: o el talismán.
0: Ándale.
1: El que tú traigas.
0: Te va a proteger mejor.
2: ¿Será?
0: Pues vamos a preguntárselo a nuestro experto, el más top, José Isaías.
2: ¿Qué pasó, José? ¿Cómo estás?
3: Hola, ¿cómo están? Muy bien aquí, mira, feliz lunes y listísimo para tocar este tema tan importante,
1: ajá,
3: que es el de los talismanes.
2: A ver, pero son tatuados. Talismanes, como dice Pau, ya tatuados, o sea, estamos hablando de que para el resto de tu vida lo vas a llevar ahí, en tu piel, funciona igual que un amuleto o algún talismán que lo traigas de manera física.
3: Bueno, recordemos, y aquí vamos a empezar a raspar muebles.
1: A ver,
3: en contra de eso. Les voy a decir el porqué.
0: Oh my God.
3: Se dice que desde la antigüedad, culturas como la egipcia, la celta, los polinesios,

0: que viven allá por Hawái, todas esas islas,
1: sí,
0: ellos se tatuaban muchos amuletos o talismanes para, sí, sellar la energía.
1: ¿Okay? Eso.
0: Y esto también lo hacían para honrar deidades y protegerse de energías negativas. Pero ellos llevaban un ritual y se hacía un ritual y tenían que ver cuándo, qué día, qué luna y cuál era el símbolo, la simbología que le pertenecía a cada uno de ellos. O sea, era un ritual que se hacía, ¿okay? Mm. Ahora, en la actualidad lo que hacemos es, escogemos el que nos gusta, vamos con el tatuador y ya nos olvidamos, ¿okay?
2: Claro.
0: ¿Qué es lo que pasa con esto? Esto se ha visto en el lado esotérico, que si tú no tienes un ritual y no vas con alguien a que te diga por medio de tu fecha de nacimiento qué te quieres tatuar, si es para ti y en qué luna te lo debes de tatuar. O sea, se debe de hacer un ritual. No importa
1: y si crees en eso. O y tienes que creer.
0: Exactamente.
2: Claro. Sí, y porque la persona si también no, que te lo hace, ¿no? Como que lo tiene que hacer con intención, con sentimiento.
0: Le tienes que explicar, Pau, cuál, sí, es la intención de ese tatuaje, para lo que va a ser y, ajá, todo. O sea, para que él entienda tu significado. Ahora, ¿qué es lo que pasa con las personas que traen tatuados, ya sean nudos de bruja, ya sean manos de Fátima, pentagramas, tetragramas, lo que sea? Que esto se hace como un placebo o un anclaje. ¿Y qué significa placebo o anclaje? Que las personas, cada vez que lo ven, tu mente se enfoca a tener mayor seguridad y mayor equilibrio.
1: Y, sí,
0: y tu mente hace, esto me va a proteger. Entonces, ajá, yo voy en contra de que la gente dice, ah, yo traigo este nudo de bruja para que me proteja. No, es que ni siquiera sabes. Tú le preguntas, y quiero que esto lo hagan, pregúntele a alguien que se tatúe y dile, dime el significado, dime el origen, o sea, que te platiquen.
2: Claro.
1: Y,
2: no,
1: ¿y el ritual que se llevó a cabo?
2: Lo vamos a platicar con nuestro esotérico, el más top.
1: Yo me voy a tatuar algo. José,

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3: ¡Oigan! Sabemos que hay cosas que uno trae luego, según para la buena suerte. Dicen que la pulserita roja, que el amuletito, que esto y que el otro.
4: ¡Órale!
3: Y bueno, dicen que es mejor si te lo tatúas. ¿Qué te tatúaste? ¿Algún amuleto te protege? ¿Qué pasa con esta situación? Nos lo va a decir nuestro esotérico. El number one, el que le ha atinado a todo lo que me ha dicho. José Isaías. A todos.

0: A ver, aquí de nosotros, digo, no sé, Pao, yo creo que no, porque dice que no tiene tatuajes, pero...
1: Tengo tatuado el corazón.
0: Pero el feo sí tiene un tatuaje.
1: Tiene dos.
2: Ok.
3: Tengo el tatuaje del final de la humanidad.
0: Ok, pero eso no es talismán, ¿o sí?
3: No es un... No, pero es una creencia mía.
0: Ok.
3: Que del cielo van a venir en unas naves.
0: Sí.
3: En forma de tú, el Dios que tú estás pensando.
1: Sí.
3: Y van a atacar la tierra porque estamos destruyéndola nosotros mismos.
1: Wow.
0: Ok.
3: Ese es mi tatuaje. Es un tatuaje que me hice hace...
1: Se está quitando la camisa el feo que hay en la YouTube.
3: 20 años.
1: Oh my God, qué rico.
2: Denle like, denle like.
1: Pongan su like.
3: Acá, ahorita se está
0: acaban
3: llevando
0: de caer
3: a cabo
0: las vistas, de hecho, en este momento.
1: Sí, mucha es cierto. Gente, no había visto que era un platillo volador.
3: Mucha gente está anunciando la llegada de los extraterrestres. Wow. Esto tenía que pasar. Iba a pasar.
0: Oye, pregunta feo. ¿Y el ovni por qué tiene como pelitos en la espalda? Ah, no, esos son...
1: Ese es el feo.
3: Esa
1: Oye, querido, entonces, ¿sí nos tatuamos o no nos tatuamos o qué hacemos? Porque para nosotros, o sea, quien se tatúe esto, es porque tiene creencia. No creo que nada más lleguen y se tatúen porque sí.
2: Sí, mira, es bueno tatuarse porque les digo, eso te va a anclar y eso va a hacer que sigas pensando que eso te va a proteger, pero la gente no se puede proteger supuestamente haciéndose un tatuaje y eso les va a evitar brujerías, hechicerías o energías negativas. Tenemos que estar consciente en eso. Eso sí, tatúatelo con el significado, qué significa para ti y cuándo te lo debes de tatuar, si es bueno. Pero 100% que te defienda de males o de brujerías no es. Les voy a dar un ejemplo que pónganse a pensar.
3: A ver.
2: Casi la mayoría de las personas que se encuentran privadas de la libertad o encarceladas tienen o la Santa Muerte o tienen a Cristo. O sea, tienen alguno de los tatuajes que para ellos era protección y vean dónde está. Si me doy a entender, entonces sí tenemos que darle un respeto si nosotros nos vamos a proteger con un tatuaje. Yo, la sugerencia es que si quieren ustedes prevenir brujerías o hechicerías, porten el talismán o el amuleto en una cadena y límpienlo cada mes. ¿Por qué? Porque los talismanes se limpian o los amuletos cada mes para quitarle la energía negativa y si lo tenemos en tatuaje no lo vamos a poder hacer.
3: Pero te da seguridad, como dices tú, al verlo.
1: Exacto.
3: Cuando estás bañándote en el espejo.
1: Sí.
3: Y si lo miras, te da cierta seguridad y poder.
2: Y aumenta tu vibración, eso es lo más importante, feo. Al verlo, tu actitud ante la vida, ante los problemas que tienes, aumentas la vibración y te ayuda de cierta manera. Entonces, sí es bueno tatuárselo, pero no vayan a decir que eso los va a prevenir de cualquier ataque demoníaco, de cualquier energía negativa.
1: Oye, Josecito, estabas diciendo que lo trajéramos en una cadena. ¿Y qué tal si no quieres que se vea y no quieres la cadena? O sea, lo puedes traer en tu cartera. No sé, lo puedes traer en otros lados o a fuerza en una cadena.
2: Sí, mira, Pau, yo siempre les digo a la gente, yo no quiero que se proteja la cartera ni el bolso. Yo no quiero que se proteja el carro. Yo quiero que ustedes se protejan. Entonces, debes de cargarlo ya sea en cadena o debes de cargarlo en pulsera. Yo tengo muchas personas que lo ponen en el sostén, las mujeres, ahí guardado, que nadie lo vea. Pero tiene que estar en contacto con tu cuerpo. Porque la cartera, la bolsa, la dejas en el carro, la dejas en tu casa y todo ese tiempo estás desprotegido.
1: Pero ya ves, póntelo en el sostén.
3: Ay, no, es el corpiño. Está muy chico ya.
0: No, lo peor de todo que ni siquiera usas. Ya necesitas, feo, la neta.
3: En un lado traigo a Dios.
1: Ay, en el otro, porque tienes dos tatuajes.
3: A Satanás.
1: ¿Qué? ¡Hala! ¿Neta?
3: Trae el nombre de la Chayo, pues.
0: Más bien, la hermana de Satanás.

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5: Oigan, se viene el video viral y yo les tengo una pregunta. Si ustedes anduvieran con una chava más joven.
6: Mucho más joven.
5: No. Sus hijas.
7: A mí me gustan las mayorcitas, po.
5: ¿Cómo le dirían? O la mayorcita, imagínate que le diga a su familia, ay, ando con alguien 20 años menor.
6: ¿A la mamá o a la familia?
5: A la familia.
6: O sea, los años de enojar. ¿O a quién quieres?
7: ¿O cuál familia?
5: Ahorita les voy a contar el video viral que nos dicen cómo avisarle a la familia.
6: Deja tú.
5: Que traes un colágeno.
6: ¿Cómo la chamaquilla te va a llevar con el papá y la mamá?
5: De la edad.
6: Y a lo mejor yo soy más viejo que el papá y la mamá.
5: ¿Cómo lo presentas?

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1: En el amor no se manda y en el amor no hay edades, se dice y se rumora. Hay veces que de repente un hombre dice yo quiero una jovencita, o la jovencita dice yo quiero un señor más grande. ¿O qué tal esa nueva moda que dicen, salió un estudio, que las mujeres más de 40 años se andan buscando colágenos? 20, ¿qué? 25 años. Y oye, que pues, ya son felices.
2: Ahí está la Galilea Montijo, ¿no? Que creo que se consiguió
3: morrito, un... morrito, 20 kibule.
2: Pues sí tiene 20 kibule o 30 kibule,
1: no,
2: el chavo.
1: No, 30 kibule, pero está 10 de 10.
2: Ay, no, man.
1: ¿Eh? No, sí. Galilea le ha de pagar, o sea, no sé cómo esté la solución, pero si Galilea lo mantiene, Galilea lo hizo muy bien. La verdad, se ve feliz, bajó de peso, el coach, trae un cuerpazo, la Gali, se la pasa viajando. O sea, este chavo le vino a cambiar la vida, le inyectó la juventud.
2: O sea, la motivación.
1: Inyectada. Claro, o sea, está ella de otro lado.
3: Le dio unas inyecciones de juventud.
1: Feo. Cuando una persona, hace cuando tú como hombre, si estás con una mujer más joven que tú, la mujer te inyecta,
3: ¿te sientes,
1: su juventud? Claro,
3: no, yo le inyecto a ella y ella me da la juventud.
1: La Chayo es más joven que tú y ella te inyecta demasiada juventud, ve, por eso eres tan algarabico.
3: Pero mira la aguja, oye, que
2: pero,
3: usa.
2: Pero ni tan joven, ni tan joven. Dicen que el vato es modelo español, tiene 45 años.
1: ¿Y Gali?
2: Galilea tiene 53.
3: Pero él parece de
2: son
3: 30.
2: 9 años de, y la Gali de diferencia.
1: 9 años son 9 años, no manches.
3: Ella no sí. tiene 53, tiene como 60 la doña.
1: No, él tiene como 56, ¿no?
2: ¿Quién?
1: Gali.
2: 53.
1: Ah, bueno.
2: Galilea nació feliz, en el 73.
1: Gali. Oye, la Gali anda feliz. Y sí, hay muchas veces que uno elige a su pareja y luego ya cuando empiezas a formalizar dices, la voy a presentar con la familia. Pero ¿qué pasa si quieres a presentar la mujer y tiene el colágeno en la edad de tus hijos? O al revés.
3: Pues ahí está Al Pacino.
1: No, Al Pacino, esa es su nieta. Esa es la nieta, la tataranieta de Al Pacino.
3: ¿Y tuvo un hijo con ella?
1: Está cañón. Pero ¿cómo presentas? ¿Cómo introduces? ¿Cómo le dices a la gente que tienes una pareja o muy, muy, muy joven o muy, muy, muy adulta?
2: Ay,
1: ¡púchale, wey, play!
4: ¿Cómo fue compartirles a nuestros seres más cercanos que estábamos saliendo primero?
2: O sea, ella es la mayorcita aquí, ¿no?
1: Ey. Sí.
2: Ella tiene
1: 61 years old, 61 y el 34.
2: ¿Qué?
3: Se le oye
1: en la...
4: Ay, ama. En mi caso, yo tengo dos hijos. Uno de 29 y uno de 33, que tenía 32 cuando nos conocimos con Maxi.
2: Espérame, entonces, ¿tiene un hijo de la edad del novio?
1: 2 años menor, o sea, prácticamente de la edad.
5: ¡Cugar!
4: En mi caso, yo blanqueé rápidamente que estaba saliendo con alguien. Ellos saben que por mi círculo cercano, con certeza iba a ser alguien más joven, más bueno. Yo tampoco imaginaba un hombre tan joven, ¿no? Que tuviera un año más que mi hijo mayor. Y la verdad es que tardé un tiempito porque, bueno, no sé, era como difícil decirles estoy de novia con un hombre de esta edad. Más, primero se lo dije al más chico, que es más abierto al respecto, y luego mi hijo mayor, que es un poco más celoso con su madre. ¿Y vos, mi amor?
6: Y yo, la verdad que con mi vieja tenía una relación muy, muy, muy de compañerismo, estamos ahí, espalda con espalda siempre. Y
2: allá le dice a su vieja también.
1: No, su vieja es la mamá.
3: No, es la mamá.
1: Así le dice vieja.
6: Y se lo conté de una.
5: ¡Que fuera el feo!
6: Apenas la conocí. Mamá, no sabes, conocí una mujer hoy que era increíble, literal, y me dijo que tenía 60 años, mamá, yo no podía creer, así que espero que la vuelva a ver.
2: ¿Qué?
6: Vamos a ver qué pasa. Así que desde el primer día que la conocí, yo ya se lo planteé. Después, bueno, fue surgiendo la relación y le encanta a ella.
4: Lo que yo sí quiero compartir es que he estado con hombres de muchas edades.
2: Ay,
4: y de mi edad, por supuesto.
2: ¡Ya nos exhibiste! ¡No te quedes tú sola!
4: Tomás, yo al lado de Maxi me siento tan cuidada y tan contenida y tan amada. Y mi niña interior se siente tan segura a su lado. La edad no nos define. Lo veo siempre como mi compañero, como el hombre que me
2: ay,
4: ama.
2: ¡Ay, qué bonito!
1: Ay.
3: ¿Sabes cómo me di cuenta que si es de 60 y qué vole?
1: ¿Cómo?
3: Cuando está hablando se oye el... y es la dentadura que se mueve.
1: Yo
3: sabía que sí.
1: No, fíjate, pero qué difícil, la neta.
2: Yo, tú sabes que siempre me han gustado las mayorcitas. Y pues mi vieja la sargento es mayor que yo.
1: Pero no tanto.
5: ¿Te sorprendió tu mamá, Pelón, cuando le presentaste a la sargento?
2: No, porque eran amigas del bingo.
3: ¿Qué digo? O sea, ¡comadre!
2: Ya iban juntas al bingo, sí. Ya traían su no bolsita con él. Para ponchar el...
3: No te viene el bingo, andaba con su hijo.
2: Claro.
1: No, pero cuando sí te llevan mucha diferencia de edad, imagínate, o sea, sí. Tu hijo, ejemplo, ¿cómo va a entender que tu mamá, o sea, que su mamá está saliendo como con su amigo? O sea, su amigo es de la edad, está, o sea, sí le brinca a los hijos, la mamá va
2: pues
1: a
2: ser feliz, ¿verdad? Que, por ejemplo, una de mis hijas, tengo hijas de 20 y tantos, entonces que una de ellas me llegue con un vato de mi edad.
1: ¿Qué vas a hacer?
2: Y que digan, mira... Mi nuevo novio, papá. Ay, güey.
1: Pero que llegue ese novio con unas tortugas ninja.
2: Ah, no, ya, mi compa.
3: Y con un...

0: una señora de 61 años anda con uno de 34.
1: ¡Viejas altacunas!
0: Y llegó con sus hijos y les dijo, quiero decirles algo, ando por un colagenito.
1: ¡Hoy no, Mar!
0: Pues anda feliz, se vale. Salió un estudio de que ahorita las mujeres... Ajá. Como ya, pues, las mujeres ya no lloran, las mujeres facturan.
2: Hoy no más.
0: Tienen chamba, ya les va bien. Hay mujeres que ganan más que muchos hombres.
1: Machín.
0: Y que dicen, ¿sabes qué? Es mi momento. Pues yo, en vez de encontrarme un señor
1: colágeno,
0: que me ande regañando, me ande pidiendo que le lave los calzones y todo, mejor me agarro un colágeno.
3: Pues sí.
0: Que y también le va a lavar los calzones, pero se los voy a bajar. ¡Ay! Con la misma felicidad.
1: ¿Qué hubo?
0: Y hombres que ya son viejitos. Sin agraviar a los presentes.
1: Hoy, como te dijeron,
0: que quisieran un colágeno. Hombres, con ese al final. No uno, varios. Aquí, ¿quién colágeno? Pues ahí está, es lo mismo.
1: A ver, pero imagínate que te llegue, no sé, o sea, que te llegue tu papá con una novia de tu edad. O sea, ¿cómo? Ando con una morrita.
0: Ay, pues, si no me feliz.
1: O viceversa, paisano. Imagínate que te llegue tu hija o tu hijo. Con una señora, con un señor de tu edad también.
3: Más viejo que yo.

0: saludable en una pareja. Digo, para el amor no hay edad, pero lo común, pues.
1: Pues no sé,
0: unos. ¿Serían unos 10 años lo máximo?
1: 10, 12, 13, 14, 15.
2: Imagínate una de 23 conmigo y luego. Andrés, quiero que conozcas. ¿Qué edad tiene? 42.
1: No manches.
2: Ay, le llevo 25.
1: ¿Y sí? Sí.
0: A mí en lo personal sí me sacaría de onda, te digo, que mis hijas me llegaran con alguien de mi edad. O si algo llega a pasar y yo me divorcio de mi vieja la sargento, que bueno, a mí la verdad, jovencitas, no me llaman la atención tanto. Pero conseguirme una de 20, ¿qué ole?
1: Pero no creo que te consigas una de 80.
0: O sea, cuando
1: te vibres.
0: Cuando ya estás en edad de que puede ser o tu hijo o tu papá o tu mamá, yo creo que ahí ya es una gran diferencia de edad.
1: ¿Y tú, Feo, qué onda?
2: Pues yo una más joven, si busco una más vieja, ya están muertas o están en el museo.
1: Pues, sí. Las momias de Guanajuato.
0: Ahora, también más joven tú te vibras, güey. O sea, más joven que tú, sí, una sesentona.
2: ¿Qué?
1: Sí.
2: ¡Vete los hocico!
0: ¿No andarías con alguien de 60 y...?
2: No, entre 23 y 30, cállate la boca.
0: J-Lo, la J-Lo, ¿cuántos años tiene la J-Lo?
2: Está muy viejita.
0: 57.
2: Ah, está muy doña ya.
1: ¿Cuál doña? Está sabrosísima.
2: ¿Qué plática sería con ella? ¿El café? No manches. No. Vamos a jugar canasta.
0: Salma Hayek.
2: ¿Eh? ¿Tienen dinero? ¿Salma Hayek?
1: Pues tiene muchísimo dinero. Viejita.
0: Sí, tiene mucha lana.
2: ¿Cómo se llama la que entrevistamos?
1: Ajá.
2: ¿Cómo se llama ella? ¿La que entrevistamos?
0: ¿A Salma? Sí.
2: Ah, sí, la entrevistamos.
0: Salma estuvo aquí, sí.
2: No, está. Y lo está casada con un anciano también.
0: ¡Güey, Salma!
1: ¿Y estás dispuesto a aprenderte las nuevas canciones de la juventud como la de Baby Shark?
2: Claro.
1: Abejita chiquitita. Claro. Para entretenerlas.
2: Bad Bunny y todo eso. Yo.
1: Ah, ok.
2: Así hasta me vistiera como.
0: Hoy no más este vato.
1: En chores. Bling, bling.
2: En chores en los conciertos.
0: ¡Ay!
2: Como el Darey. Como el Darey de los Bareyes. Y esa abuela.
0: ¿El Darey de la Sierra? Ahí anda con cachucha ya el de... Nah.
2: Chabelo, le dicen Chabelo de la música.
1: Chabelita. No, te pasa.
0: Saludos al compita Darey. Lo estoy intentando, feo.
2: ¡Jubílate!

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3: Este martes, temperaturas de 91 grados con vientos de 10 a 20 millas por hora y despejado. 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
12: Oigan, chavos.
13: ¿Qué huele?
12: No, hombre. Yo tengo un mejor amigo y no es ninguno de ustedes dos.
13: A ver, ¿de qué hablas, Pablo?
12: La ciencia, los expertos y los científicos dicen que gastar dinero en tu mejor amigo puede mejorar tu salud e incluso prolongar la vida.
13: Ah, con razón no.
14: ¡Válgame Dios!
13: Con razón ninguno de nosotros, ¿verdad?
12: No, yo gasto en este y hoy les traigo un regalo.

0: es el shopping. Planeta.com.
1: El dinero, chiquita.
0: Irte a una tienda y decir, quiero este, este y este.
2: Échale pedalivas, pero si hay dinero, si no hay dinero, está cañón. O sea,
1: no,
2: ¿cómo?
1: Y con tarjeta.
2: ¿O tarjetazo, cómo?
0: Lo dices llorando, dame este.
2: Posible, imagínate. Entonces,
3: ay, está rete caro, mira, nomás.
0: Pero ponerte algo nuevo. Algo bonito te hace sentir algo especial y claro, único. Claro, la sí. Neta, bueno, a mí me encanta. ¿Qué creen que no? Salió un estudio y este estudio lo hicieron para mí. ¿Cómo me gusta a mí consentir a los que quiero? Hey. Oh, my God.
2: Bien.
1: Eso sí.
0: Comprarle
1: es
0: un regalito. Siempre voy y digo, me da uno para mí y otro para una persona especial. A mí dar, me lo enseñó mi madre. ¿Y qué creen que salió este estudio? Que gastar dinero en tu mejor amigo puede mejorar tu salud e incluso prolongar la vida. Yo qué voy chido. A vivir muchos años.
1: Te quiero mucho, pelón, eres mi hermano.
2: Oh, yo también, Feito, a ver cuándo te mochas con algo, güey.
0: Lo peor es que entre ustedes no se mochan nada, que otras cosas.
2: No dispara ni en defensa propia el feo, la neta.
0: Ustedes no, pero yo sí. ¿Y saben qué? Voy a vivir más que ustedes, más que don Telaraño. Miren, dicen que cuando tú inviertes en experiencias, regalos, apoyo en las personas que quieres y están cercanas a ti, eso te hace estar más feliz, más conectado, very happy, very good.
1: Ahí era ya el padre, la Pao.
0: ¿Cuándo es el padre?
4: ¿Eh? Nadie se acuerda.
1: Válgame.
4: No hay una fecha para el Día del Padre.
1: Claro que sí hay, señor.
4: Maldita sea.
1: ¿Cuál es?
0: ¿Cuándo es el Día del Padre?
2: ¿Saben?
0: Y ustedes saben. Pero miren,
2: la
0: dice...
2: segunda, tercera, el
1: es
2: domingo.
1: Es la primer semana de junio.
2: No, es el segundo, creo. Domingo. O de tercero. Junio. Creo que es el tercer domingo.
1: No, pues 17 de junio.
4: Es noviembre.
1: ¿Cuál? ¿Qué día?
2: ¿Qué?
1: 17 de junio. Un 17 de junio a la ciudad.
0: Me encanta esto porque dice que les puedes regalar desde un café. Hasta un pequeño gesto, y eso les va a ayudar a tener salud mental y física.
2: Hoy en día un café es caro, 10 bolas.
0: Está carísimo. Machín, y más si le echas que la crema, que la leche.
1: Que el vino.
2: Sí.
0: Pero la verdadera riqueza, chavos, no se mide en el billullo.
2: ¿Ah, no?
0: Sino en el corazón.
2: Ay, qué bonito.
0: Y en la salud. Lo bueno es que yo tengo corazón, salud, y soy muy dadivosa con ustedes. Dios me bendice. Ustedes sean dadivosos.
1: Sí,
0: ayúdenos a sus amigos.
1: Saludos, así. ¡Ay! ¡Ay! Hasta gritos, es bueno.
0: Tú das.
1: Las nalgas.
0: No.
2: Lástima.
1: Da lástima.
2: Asco.
1: No, está bien, está bien.
2: ¿Qué más das? Miedo. Miedo también. ¿No?
0: Hoy les traje un regalo, se les va a dar en YouTube.
4: Repugno, da repugno.
1: Pena,
2: también. Repudio.
1: Hacía mucho. No, repugnante. ¿Eh? Eres una persona repugnante. Así me decían. Sí. Eres bien repugnante.
0: ¿Qué
1: es eso?
0: Luego te explico, manito. Pero ya saben, cómprense siempre algo y llévenle a algún ser querido porque los va a hacer sentir mejores a ustedes y a los demás.
2: Órale, qué chido. Pues a ver cuándo, ¿verdad?
0: Hoy les traje un regalo.
2: Salpique algo para acá. ¿Cómo qué? ¿Qué trajiste?
0: ¿Qué le al rato en YouTube?
2: ¡Oh! Regalito en YouTube, ¿eh?
1: ¡Ay!

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3: La cosa es no ser tímido, paisano. La cosa es siempre, mira, ser dicharachero, cotorrón, aunque no traigas lana, no importa. Ahorita nos van a decir en los pausas o tips cómo conquistar una morra, ¿eh? La rezamos.

0: luego, esta enmaizada no te va a pelar y vas a ser un lívido.
1: No manches, rima, estás muy cañón, ¿eh? Si ustedes quieren ligarse a una morrita, una lady sexy, erótica, preciosa, sabrosa, inteligente, ganadora y top, háganme caso, chicos. No sean tímidos. Sean inteligentes, por favor, Jesucristo Redentor.
2: ¿Y cómo le hacemos, Pau?
1: Primero, cuando se acercan y tienen que platicar, tienen que hacer preguntas pensantes, reales,
2: una pregunta
1: inteligentes.
2: Pensante. ¿Cómo, por ejemplo?
1: Como, por ejemplo, ¿tú qué preguntarías pensante e inteligente?
2: E inteligente sería, oye, ¿qué opinas de la guerra en Irán ahorita?
1: Así es la primera pregunta que le dije.
2: Pues es pensante, inteligente, ¿no? Sería
3: pues
2: que...
3: sí.
2: ¿Cómo la ves ahorita con el conflicto? Está bien gacho, ¿verdad? Sí, sí.
1: Por eso lo batean al señor como ayer, que yo... ¿Quieres bailar conmigo?
2: Bueno, pues, a ver tú, Feo. Pensante e inteligente.
3: Oye, ¿tú crees que vino primero la gallina o el huevo? Porque yo tengo gallina.
2: Oh, está buena, güey. Está buena, ¿sí es cierto?
1: Jesucristo.
3: Ay, no me la va a poder contestar.
1: Claro, y se va a quedar contigo eternamente.
3: ¿Oh, sí?
4: Ok, ya en serio, ¿cómo rompes el hielo para empezar, de entradita?
1: Primero no van a romper el hielo diciéndose, ay, qué preciosa y hermosa estás, porque una mujer está acostumbrado que le digan preciosa, hermosa, sabrosa, divina, lista.
4: Hermosa, bonita.
1: Los piropos ya estamos acostumbradas.
4: Okay.
1: Eso es algo
3: preguntas,
1: real.
3: Entonces, que
1: primero los... llegas y te presentas como un gran hombre y caballero que eres.
3: No todas.
1: ¿Cómo? Hola, ¿cómo estás? Me llamo... Andrés, me llamo Raúl, me llamo Francisco.
3: Hola, ¿cómo estás?
1: ¿Cómo te llamas?
4: Me llamo Telaraño, Próculo.
1: No, qué horror.
3: Próculo, no. Telaraño. ¿Qué tal? Yo soy el feo.
1: Ay, cállese, es mi de esos inventados.
3: Soy el feo.
1: Hola, soy el... ¿Cómo te llames o cómo te gusta que te...? Bueno, que si llegas y tú... Hola, ¿qué onda? Soy el Chompiras. ¿Tú cómo te llamas? Pues también es como de aquí. Puedes presentarte por tu nombre porque tú no te llamas feo, te llamas Andrés. Pero y le vas a preguntar su nombre a la muchacha. ¿Cuál es el tuyo?
3: ¿Tú quién eres?
1: Oye, me encantaría platicar contigo, te ves una mujer muy interesante, ¿qué haces? O sea, algo no de, ay, qué rica estás, qué bonito cuerpo, qué sabrosa, qué cabello. Y en la plática ya pueden salir algunos piropos, pero a la mujer le gusta ser escuchada. No intenten impresionar, porque tanto esfuerzo, en vez de ayudarlos, aleja a las damitas y a las mujeres. ¿Sí o no, feo?
3: Machín.
1: La neta. A mí ayer se me acercó alguien intentándome ligar. Ay, bueno, me presumió hasta la burra que tenía cuando tenía 8 años y fue como de... ¿Y?
3: Los dientes.
1: Ahuyenta. Aunque esté guapo, aunque esté lo que sea.
2: Flashar es...
1: No intentar impresionar. Tienes que ser auténtico. La autenticidad gana. Otra cosa súper importante, utilizar el sentido del humor, chavos. Y eres tímido, no te digo que te pongas ahí a contar un stand-up, pero mínimo intenta hacerla reír.
3: Una
1: tantito.
3: Rutina de media hora.
1: No confundan ser tímidos con tener iniciativa.
3: Qué bonito se te estás hablando, qué bonito.
1: Échenle ganitas, si se puede.
2: Muy bien.
1: Una florecita, un mensajito bonito, véanla a los ojos, sean chistosones, platiquen cosas interesantes y que sumen. No todo el tiempo hablen de ustedes, queda flojera. O sea, que sea una plática de dos.
2: A ver, ¿qué plática recomiendas como para romper el hielo al principio? Aparte de, hola, mucho gusto, me llamo Raúl, ¿tú cómo te llamas? Me llamo, no sé, María, ¿ok? Y luego...
1: Tienes que, para cuando te gusta una mujer, tienes que investigar tantito sus gustos.
2: Ajá, pero o sea, si por ejemplo, está en el parque y la acabo de conocer.
1: Ah, si estás en el parque y la acabas de conocer, tienes que fijarte en las cosas. ¿Trae un perro?
2: Sí.
1: Trae.
2: O sea, si me le acerco es porque debe traer tremendo perro.
1: Entonces, ¿de qué puedes hablar en el parque? De ejercicio.
2: ¿Estás operada?
1: No, cállate la boca. Feo, ¿tú qué le preguntarías? A ver.
3: Mira, yo le...
1: No.
3: Por el hobby.
2: Sí.
3: Pero ¿sabes cuándo?

0: batean.
1: ¿Cuándo?
0: Cuando le digo, oye, ¿qué, cuál es tu hobby? Ya me lo dice y me dice, sí. A ver, Andrés, háblame de tu familia. Le digo, no, pues mi esposa se llama Chayo, y mis hijas son, son cuatro. Ya, de ahí ya me batean.
2: Claro. Sí,
0: ¿por qué? Pero será, quiero ser honesto.
1: Ay, qué lindo, qué detalle de tu parte. Sí. Estoy súper feliz.
2: Mira, yo son muy chidos los pausas o tips. Síganos.
0: Si a mí me gustó lo que dijo.
2: Pero yo, la neta, sigo el consejo de un compa. Mi compa me dijo: si te gusta, simplemente invítala a salir. A mí siempre me funciona.
1: Ay, sí. Sigue Henry Cavill.
0: ¿Qué te funciona?
2: El Henry Cavill me lo dijo eso.
1: Pero hay una gran diferencia entre Henry Cavill y tú.
2: Lo mismo.

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2: Vamos a regresar a continuación con abogada de inmigración, Leti Valencia. Preguntas 1-855-370-3100. Tenemos el caso de alguien que dice que se casó con una ciudadana de los United States, pero llegó a este país sin papiros y por el cerro. Es salvadoreño mi compita, dice que ahorita tiene TPS y todo el rollo. ¿Qué puede hacer para arreglar la green card? Ahorita nos lo dice Leti Valencia enseguidita.

0: profesional. No, hombre, la más perrona. Ella es abogada de migración, Leti Valencia.
1: ¡Leti!
0: ¿Qué onda, Leti? ¿Cómo estás?
2: Hola. Muy bien, un placer verlos. ¿Cómo están?
1: Ay, igualmente. Ay, la gente está pidiendo que los ayudes con todo, mi Leti.
3: Yo tengo un compita, Leti. Dice que se casó con una ciudadana en Estados Unidos. Llegó a este país sin papeles por el cerro. Pero ya tiene TPS, Salvador.

0: salvadoreño. Dice que llegó en el 2001 y nunca ha salido del país. ¿Cómo puede hacerle para obtener la green card? Porque gente, le pregunta a la gente y le dicen, ah, es que tienes que irte a tu país y esperar la green card allá. ¿Eso es cierto o qué?
1: Ay, qué cosa.
2: Bueno, cuando entras por el cerro, eso es una entrada ilegal. Uy, y automáticamente te descalificas para el ajuste de estatus, que es cuando pides la residencia dentro del país, aunque estés casado con una ciudadana. Pero por lo mismo de que tiene el TPS, existe algo que se llama el Advance Parole, un permiso de viaje que pueden pedir las personas que tienen el TPS. Esto te permite salir de los Estados Unidos, aunque sea un día, aunque sea solamente ir a Tijuana por unos tacos, te regresas y ya tienes esa entrada legal. Cuando ya tienes una entrada legal por medio del Advance Parole y estás casado con una ciudadana, puedes pedir el ajuste de estatus, o sea, la residencia, sin tener que salir de los Estados Unidos. Pero si no hay manera de pedir el Advance Parole o les cancelan el TPS a los salvadoreños, entonces sí tendrá que hacer el proceso consular, pero tendrá que pedir un perdón antes de salir por medio de su esposa ciudadana.
0: ¡Ahí está, Wilmer! ¡Ahí está!
3: Entonces, o sea, Wilmer, la manera de hacer esto importa entonces, ¿no? Porque, ¿qué tal si sale y lo quiere regresar otra vez? O sea, no, hay que, o sea, el Advance Parole y luego salir, o ¿cómo se hace eso?
2: El Advance Parole para las personas que tienen el TPS es un permiso de viaje y típicamente no necesitas una razón humanitaria para poder salir, solamente lo puedes pedir. Esto es diferente para los del DACA. Ajá.

0: 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Tenemos con nosotros aquí a Rita, que te tiene una pregunta. Hola, Rita, tu pregunta para la abogada Leti Valencia, por favor.
1: Sí, yo le metí aplicación a mis hermanas el 2001, en noviembre 15, y quería preguntarle en qué categoría va ahorita todavía.
2: ¿Y de dónde son sus hermanas? ¿De qué país?
1: México, de México.
2: Sí, son las peticiones de hermanas ciudadanas para hermanas mexicanas que tienen la fecha de prioridad 30 de abril del 2001 son las que ya están aceptando la aplicación de la residencia. Bien. Si usted mandó la aplicación en noviembre del 2001, esa fecha todavía no está vigente, todavía van en abril. Entonces tiene que avanzar hasta noviembre del 2001 para que sus hermanas ya por fin puedan pedir la residencia. Y esta es una categoría que sigue estancada, ya lleva como año y medio que no se ha movido porque hay muchas personas que aplicaron para la residencia en ese entonces. Así que hay que tener un poquito de paciencia, pero ya cuando llegue a noviembre, entonces ya pueden pedir su residencia.
3: Ya ves, no hay mucho pedo, Rita.
4: Mira, Rita, ¿sí? Qué tonto eres.
0: No, oye, pero también cómo se tardan esos procesos.
4: Sí. Leti, ¿cuál será la visa más rápida que uno puede sacar, o sea, para que tenga la green card, la que menos trabajo cuesta?
2: Se llaman las categorías de familiares inmediatos, que son los ciudadanos pidiendo a los cónyuges, los ciudadanos pidiendo a sus hijos menores de 21 años solteros, o los ciudadanos mayores de 21 años pidiendo a los padres. Cualquier otra categoría, como ciudadanos pidiendo a los hijos casados, ciudadanos pidiendo a sus hermanos. Ahí los van a poner en una lista de espera que puede demorarse de 15 hasta 25 años para que esa fecha de prioridad esté vigente y puedan pedir la residencia.
0: Qué bueno que avisas. Sí. Ahora que vayamos a Colombia, feo, yo creo que si nos adoptamos unas 2-3 hijitas de unos 29
4: son
0: 27,
3: ¿no? Entre 21 y 26.
0: Hoy no más, Esteban. No, ya, 29, Leti, ya no. ¿Dónde la gente te puede seguir en redes sociales? Llamarte si tienen alguna pregunta, por favor.
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0: Eso, gracias. Última vez,
4: we love you.

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1: La que sí sabe.
0: Ella es la abogada Leti Valencia. Leti. Oye, Leti, nos quedamos con Carlitos. Dice el compa Carlos que a él lo acusaron de violencia doméstica. ¿Ya hace cuántos años de eso, Carlos?
2: Hace enero del 2022.
0: Okay. Hace como unos
3: ya pasó.
0: Cuatro añitos. Me lo mandaron al botiquín todo un fin de semana. Qué gacho que a dormir ahí todo el weekend.
1: Está chido.
0: Pero pues con esto de que las leyes cambian, entrar y salir con un récord, Leti, ¿qué le recomiendas?
4: Si eres residente permanente, recuerden que la violencia doméstica siempre ha sido un delito deportable. Delitos deportables significa que tienes una condena criminal, el gobierno te puede poner en procedimientos de deportación. Lo que ha cambiado ahora es que el gobierno dice, bueno, la Corte Suprema dijo que el simple hecho de que tengas cargos en tu contra puede ser suficiente para que te pongan en procedimientos de deportación, aunque todavía no te hayan encontrado culpable. Entonces yo le recomiendo que tal vez no viaje si tiene delitos de violencia doméstica en su contra hasta que los pueda eliminar y pueda obtenerse a la ciudadanía americana, porque entonces ya no tiene ese riesgo.
1: Ahí está, tenemos al Jorgito también en la línea. ¡Jorge!
5: Y hablé con un abogado, me dijo que había la posibilidad de aplicar como un tipo asilo, pero me dijo que hay riesgo de como de autodeportación, pero aplicaría los 10 años. Algo así me dijo, no entendí muy bien.
4: El asilo se tiene que pedir dentro del primer año que entras a los Estados Unidos, y tienes que pedirlo porque tú tienes miedo de persecución debido a tu raza, religión, opinión política, membresía en un grupo social o nacionalidad. La de la cancelación de 10 años es cuando ya tienes más de 10 años en los Estados Unidos, eres una persona de buen carácter moral y puedes demostrar que tienes familiares ciudadanos que van a sufrir si te llegaran a deportar, pero eso aplica solamente ya cuando estás en procedimientos de deportación.
0: Eso, suerte, Georgie.
3: Perfecto, tenemos al Mike. ¿Qué onda, Migue? Pregúntale a la abogada Leti Valencia. Everything in the life.
6: Yo agarré mi permiso de trabajo por medio de una abogada, pero no se vence hasta el 2029, pero ya no estoy con esa abogada. ¿Necesito hacer algo o hay que esperar hasta que se vence el permiso?
4: Pues no, su permiso sigue vigente, lo puede seguir usando hasta que ya se le vaya a vencer. Si cambió de abogado, ya no tiene el abogado, eso no va a perjudicar su caso, pero sí debería tener un nuevo abogado que lo pueda representar por si llega alguna notificación de inmigración, el abogado pueda darse cuenta y le pueda decir qué tiene que hacer.
1: ¡Ay, Leti, qué rápido!
0: A ver, mira, tenemos también a Juanito con nosotros. Juanito, ¿cuál es tu pregunta para la abogada Leti Valencia? Por favor, venga, carnal.
7: Tengo un hermano que está en México, una hermana, disculpa. Mi papá le metió aplicación en el 2006. Y me llegó una carta del centro de visas para su caso. Tenemos un año para seguirle. Pero mi papá falleció en 2021. ¿Qué se puede hacer?
4: Existe un recurso que se llama reactivación humanitaria, donde sí puede reemplazar al padre como el peticionario, como con otro patrocinador, pueden reactivar esa petición, se queda con la misma fecha de prioridad, pero tienen que encontrar a alguien que pueda reemplazar a su papá como el patrocinador. Hable con un abogado porque ese es algo complejo, pero si reactivan esa petición, entonces ella todavía puede proceder con la residencia.
0: Perfecto. Suerte, Juanito. Mira, tenemos también a Carlos con nosotros. Última pregunta, Carlitos.
3: Charlie.
0: Venga.
8: Claro. Yo me casé hace 2 años con una ciudadana. Eso. Pero tengo una deportación.
1: ¿De qué? ¿Cómo?
8: Me agarraron cruzando.
3: Uy, ¿cómo ibas otra? Haciéndolo?
1: Está cruzando con alguien.
3: No.
8: Caminando en el desierto.
3: ¡Hala!
0: Chale.
4: ¿Le dieron deportación en la frontera o por un juez de inmigración?
8: No, en la frontera. No, nunca vi un juez. Solo me deportaron. Eso fue en el 2008.
4: Pida sus follas. Muchas personas piensan que cuando te agarran en la frontera que te dan deportación. A veces no te dan deportación, solo te agarran, te toman las huellas y te regresan a México. Si eso pasó, entonces por su esposa ciudadana puede hacer la petición familiar, luego el perdón y luego salir y hacer el proceso consular. Pero si sí le dieron deportación y usted volvió a entrar de manera ilegal, tiene un castigo permanente. Uy. Eso no se puede eliminar aunque esté casado con una ciudadana. Tiene que esperar afuera del país por 10 años.
0: ¡Tómale! ¡Machín! Antes nomás cruzadas.
1: ¿Cómo está? Te casabas y ya arreglabas.
0: De en caliente. No, pero Leti, ya, ¿dónde la gente te puede seguir en redes sociales? Llamarte si tienen preguntas, por favor.
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7: Este martes, temperaturas de 91 grados con vientos de 10 a 20 millas por hora y despejado. 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
12: Le voy a mostrar a continuación una imagen que se está haciendo viral.

0: ¿De quién?
1: Digo, yo sé que aquí en la radio ya nos escuchan, me encantaría que esto fuera tele, pero cáiganle a YouTube, estamos en vivo, arroba bueno mala feo. ¿Por qué se está haciendo viral? Lo que pasa de que la policía colombiana atraparon a un par de ladrones.
0: Ey.
1: Y la oficial mujer,
0: hija de la
1: frente, le tomaron también una foto, ella de espalda, muy profesional, obviamente, pero se está haciendo viral por las razones correctas.
0: ¿Por qué son así?
2: ¿Por qué razones? Es una excelente policía.
1: Por lo triunfadora que sea, lo ganadora. Cáiganle a YouTube, arroba bueno mala feo, para que entiendan lo que les voy a decir.

0: increíble cómo se hizo viral una imagen en redes sociales. Y como les digo, me encantaría aquí en radio mostrárselas, pero no está L. Cáiganle, estamos en vivo a través de YouTube, arroba bueno mala feo. La policía, muchachos.
1: ¿Qué?
0: En Colombia. ¡Ay! ¡Ay! Colombia.
2: Muy buena la policía. ¡Colombia, mi vida! Hay sabores, bien. Los colombianos y las colombianas, sí. Chuladas. La verdad.
0: La neta.
2: La neta del Planetux.
0: Y esta pareja de esposos fue detenida después de una investigación denominada Operación Dominó.
2: Okay. ¿Por qué?
0: Lo que pasa es que estaban vinculados a una presunta red de estafas basadas en falsas promesas de ingresos a instituciones públicas y supuestos vínculos también con, pues hasta una red ahí de narcotraficantes.
2: A su
0: máquina. Y todo el rollo, ¿no?
2: Sí.
0: Y resulta de que los implicados fueron detenidos. Luis Miguel Duarte y ella.
2: Ay, yo, Luis Miguel.
0: Luis Miguel Duarte. Y ella, Leslie Nicole. ¿Dónde? Los detuvieron, muchachos, y cuando los pararon para tomarles fotografías, a él lo tiene que detener un oficial, agarrarlo, porque si no se pela.
2: Está grandote.
0: Está grande, sí. Entonces, él de frente, el delincuente, luego lo agarra el oficial, pero el oficial de espaldas, para que no le salga la cara, para cubrir su identidad.
1: Claro.
0: Y a ella, la delincuente, a la Leslie, la agarra una oficial.
2: Es que es delito, bueno, en México, no sé aquí. ¿Qué? Si te detienen como mujer, te tiene que detener una policía. Mujer, no te puede agarrar un hombre, no te puede tocar.
0: Sí, es como cuando pasas seguridad en los aeropuertos.
2: Sí.
0: A veces te toca que te ausculten y te ausculta a las mujeres.
2: De tu mismo sexo.
0: Una chava, a los vatos nos mete, sí. A mí me tocó el otro día un vato grandote. Unas manotas, güey. Güey, tenía unas manotas.
1: ¿Y qué le dijiste?
0: No, y me decía, a ver, ay, ¿vienes armado? Le dije, no. Se me olvidó el celular, quitármelo. Y ya me lo saqué de la bolsa.
1: A mí también me preguntaron lo mismo. Le dije, no, es el pañal.
0: ¿Así
1: señor.
0: Me dijo?
2: Sí, pelón.
0: No, me dijo Net. ¡Ay, traes R15, perro!
2: Ay, cállate la boca.
0: ¿Ah, es cuerno de chivo?
1: Sí, dije. Pero la trae en la funda, dijo. La traía bien enfundada.
0: Miren, ay, no. Cáiganle a YouTube para que vean la fotografía de la oficial.
1: Oye, qué buena está la.
0: ¡Wey!
2: A ver.
1: En algunas ocasiones no la había visto.
0: Chéquense.
1: Yo.
0: ¡Ay, no. Amor! Mira eso, Pau.
2: ¿Qué? Mira, yo les voy a
0: decir. ¡Mira la oficial!
2: Además de un cuerpo espectacular, tiene pelazo, actitud y es una buena policía. Eso me
1: muy
2: gusta,
1: buena.
2: Todo de ella.
1: Muy buena.
2: Todo lo tiene bonito.
0: Mira,
2: parece un corazón.
0: Yo la neta, el día que vaya a Colombia, Panamá...
2: tu esposa...
0: Creo que esto pasó en Panamá,
1: no
0: Colombia, Paraguay.
1: Sueño,
0: no sé dónde.
1: Pao, cállate,
0: yo sí voy a.
1: Que sueñe el baboso.
0: Yo veo una policía así, yo siendo cometiendo un delito, algo, güey, no sepa.
1: Ahí tiene un chicle en el suelo, arriba.
0: Lo que sea, güey. Mira nada más esa imagen.
2: Con tu esposa.
1: No le mates el sueño, Pao. Pobre idiota.
2: Y tus hijos.
1: Va a ir conmigo, me lo voy a robar un día.
2: Con la Chayo.
1: ¿Cómo y tus
2: hijas. Y la burra. Con tus nietos.
1: No, ya me voy yo, no.
0: Nacho. ¿Cómo arruinan los? Cáiganle a YouTube, arroba bueno mala feo. Ahí está el oficial. Preciosísima,
1: qué buena,
0: ¿eh?
1: Qué buena,
0: no,
1: qué buena está.

0: Lo contrataron para que fuera por los muebles y tirarlos a la basura. Uno de los muebles traía medicina, papeles,
1: ¿qué?

0: injusta. ¡Qué injusta es la vida!
1: ¿Por qué, Feito?
0: Me siento mal en veces.
1: ¡Hombre, no te agüites!
0: Están cayendo mis soldados.
2: ¿Qué soldados?
0: Están cayendo tan feo. Especialmente cuando se encuentran algo bien bonito que te mandan del cielo como ayuda para tus necesidades.
3: ¡Hala! ¿De qué estás hablando?
0: Resulta que esta abuela anciana vivía en una traila. Nadie la iba a visitar.
2: Pobrecita,
0: a la abuelita.
3: No, abandonada.
0: Porque tenían que ayudarle a cambiarse el pañal. Y jedía.
3: Yo tenía una tía así.
0: A la edad de esa ya jedemos.
2: No, no hueles feo.
0: Unas que
2: pero
0: sí.
2: Pero cuando el viejito se pone árnica o Vicua por no, ruba,
0: no,
2: eso
0: no,
2: huele.
0: No. Eso es para camuflar el olor. Porque cuando no te cambias el pañalito por siete días, y como no tenía nadie que le ayudara, nomás ella se calentaba su comidita y todo eso. Y la abuelita, antes de petatearse, hizo un testamento y dijo, se lo voy a dejar a alguien de mis nietos. ¿A quién? Pues la que está yendo a la escuela, la Lupita.
2: Y ¿qué le pasa a Lupita?
0: No sé. Le dejó toda la traila ya pagada a Lupita. Una traila
3: pues está bien, era lo que tenía.
0: $100,000.
3: Era lo que tenía la señora, está bien.
0: Tampoco la Lupita la visitaba. Era bien gacha. Ingrata la abuela, la como friega y apesta, ¿no? Y luego a creer que le cocine y le limpie y todo el pedo. Pues le dejan el testamento a la Lupita, a la traila. Se muere la abuela como los 2 meses. Y la Lupita dijo, ay, todo este cochinero hay que tirarlo. Yo no lo voy a tirar, voy a pagar a alguien que venga por todo este cochinero y lo tire. Y yo cuando venda la traila me gasto la feria.
2: Hola.
0: Pues le habló un paisa. Hey, tú, el jardinero.
3: Sí.
0: ¿No podrás venir con la traila y tirar todo este desmadre? Sí, señorita.
3: Ok, a limpiar la traila. Todo sí,
0: le dio un...
3: Horder, la abuelita me dio horder.
2: No, sí, pero sí. Luego sí también hay que limpiar. Cuando alguien fallece también es importante, ¿no?
3: Sí.
0: El vato trajo su traila y luego empezó a echar muebles y todo el pedo. Y se lo llevó. Salud.
2: Gracias.
3: Salud.
0: Mi soldado caído.
2: Apagué el micro, ¿eh? Pero se oyó muy fuerte.
0: Yo oí otra cosa. Es que sí, a veces se estornuda uno y pierde control de otros órganos.
3: Sí, claro.
2: Ese eres tú.
0: Y la viejita. Pues ya había fallecido la hija, la abuela, la nieta, perdón.
2: ¿Qué?
0: Ahí está el cochinero que se lo lleven. Todo está apestoso. Y luego viene el paisa y se empieza a echar las cosas a la traila y se las lleva a la basura. Por cierto, esa nieta tampoco la visitaba jamás.
3: No manches.
2: Ay, no, no abuela, me gustan esos nietos.
0: La abuela le gustaba mucho como era de la morra cuando la conocía, cuando la veía.
3: ¿Y luego
0: el paisa?
3: ¿Y luego por qué le andan dejando herencia a los gatos y los perritos y todo?
2: El odio son los que te van a pelear.
0: Los
2: que no te hicieron nada son los que ahí están discutiendo.
0: Son como buitres. Entonces el vato se empieza a tirar en el basurón todo. Y ya ves que está más chido tirar todo desarmado, sacarle los gabinetes a un mostrador, a un gabinete, los cajones, para que pese menos y la avientan más chido.
2: Sí.
0: Pues en uno de los cajones en el que venía medicina de la abuela, fotos de los nietos, fotos de la viejita. Papelitos, que recibo, ya que todo guarda. Venía pegado por debajo del con velcro, un paquetote en cada lado del cajoncito.
2: ¡Hala!
0: ¡Grueso!
3: ¡Un paquetote!
0: ¡Grueso!
2: ¿Qué había?
0: ¡El paquetote! En conjunto, los dos paquetes, ya sacamos las cuentas, traía entre $34,500.
3: ¿Qué?
2: Yo quiero un paquetote.
3: ¡No!
0: En efectivo, puros de 100. ¡Pero!
2: Manches.
0: ¡Mi soldado caído! ¡Falló!
2: ¿Por qué?
0: Porque le empezó a entrar el remordimiento. Dijo, ¡chale! Aunque él necesitaba para la medicina de un chamaco que estaba malito y para sus gastos y para pagar su casa porque no había mucho jale.
3: Sí.
0: Dijo, voy a hacer lo correcto. Yo cuando dice que voy a hacer lo correcto, dije, y ya fregué porque es uno de los míos.
3: Ajá.
0: No, hizo lo incorrecto.
3: A ver, ¿qué hizo?
0: Le llamó de volada a la nieta de la viejita que no visitaba a la viejita, esa mendiga chamaca.
3: La ingrata.
0: La Lupe. Oiga, doña Lupe, ¿qué pasó? ¿Ya tiraste todo el cochinero en la viejilla? Sí, pero ¿qué cree? Aquí hay un cajón que trae, ¿qué medicina? Y trae unos paquetes. ¡Tíralos!
2: Ala.
0: Pero son 34,000. ¡Ay! ¡Ah, son míos! ¡Te mente o te demando, te le hablo la chota!
2: ¡Uy!
0: Ya iba el pobre estúpido a entregarle el dinero.
3: Pues es lo correcto, feo, no era dinero de él.
0: Correcto es quedarte con el mensaje y la oportunidad que te están mandando. Oy. De arriba, ¿quién te los manda? No sé, pero es un mensaje directo y una oportunidad que no viene mucho. Oye, en la vida.
2: Pero ¿cómo los abuelitos tenían sus escondites de dinero y neta no los encontrabas?
0: Sí, claro.
2: Y mi abuelita se los escondía así en partes y me decía, te voy a dar dinero, salte del cuarto. Y se tardaba.
0: Se los sacaba del brasier.
2: Pum, pam, pum, pam. Y ya me daba así mi domingo.
0: Uno se los sacan del brasier.
3: Hay abuelitos que entierran tesoros.
2: Está cañón.
0: Y se quedan ahí.
3: También, sí.
0: Por eso le estoy llamando un soldado caído. Porque lo correcto en esa ocasión, con las necesidades que tenía el Pedrito, el jardinero,
2: hey,
0: se hubiera quedado con el billete.
3: No,
0: yo no sé
3: pero
0: por qué
3: no
0: le habló a la nieta.
3: Ese dinero no
0: miraba.
3: No es bendecido.
0: Pero la... ¿eh? A ver, enséñame qué dinero es bendecido.

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18: Oye, fíjate que había veces que cuando ibas a la escuela, querías llegar corriendo a la casa.
19: Ah, sí.
18: Para ver una caricatura, una serie, un programa de televisión.
19: El programa, los polivoces.
18: ¿Qué programa de tele corrías a tu casa a ver?
19: ¿Qué?
18: Oye, es que si no llegabas, no lo podías ver. 1-855-370-3100.

0: es vivir. Y la neta, ¿ustedes se acuerdan cuando tenían que correr al hogar? Ajá. Para ver esa serie, película, programa favorito, porque si no llegaban, no lo veías.
1: Sí, sí.
0: Era el único momento del día que tenías para ver es que eso
1: no,
0: que te gustaba.
1: No existía el streaming.
0: Nada.
1: No, entonces
0: nada.
1: Te lo perdías.
0: Nada.
1: Y ya
0: valió.
1: Digo, al menos que lo hayas dejado grabando en
2: qué,
1: alguna.
2: ¿Qué, güey? ¿En los 70s, video, no, hombre?
1: En las videocaseteras, feo. Y había ya videocaseteras, ya de las últimas, las podías programar.
0: Pero
1: no, eso ya era mucha tecnología.
0: Era too much. Pero sí. Tú salías del trabajo, salías de la escuela y dices, quiero llegar a la casa porque a las 7 está la novela o final de novela. Ay, por favor, jefe, déjeme salir
2: yo
0: antes.
2: Yo llegaba temprano a la casa después de pinteármela nomás para ir a ver ¿qué? A los Poliboses.
1: Los Poliboses.
2: ¿Te acuerdas?
1: Sí.
2: Que la hacía de Don Terramicino. Y también salía el
1: Gordo Gelatino.
0: Aquí tengo a Don Terramicino y al Gordo Gelatino. No voy a decir quién es quién.
2: Incluido.
3: Mira. Aquí sobre todo en las balatas, porque luego me doy cara a
2: chingazo. ¡Qué hermosa!
1: ¡Hijacho de mi vida!
2: ¡Ahí, madre! ¡Ahí! ¡Ahí, ahí, madre!
1: Sí,
2: ¡cuida tu enorme!
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2: ¡Ahí, madre!
4: Madre, ya se despertó su flor.
3: ¡Silbatos y tambores!
1: No, buenísimos.
2: Ay,
1: estos
2: qué
1: vatos.
2: Chula.
0: Oye,
1: ¿salían en la tarde, feo? ¿Salían en la tarde?
2: En la tarde era Eduardo Manzano y Enrique Cuenca, los más fregones que he visto en mi perra vida para hacer comedia.
0: ¿Saben a mí qué show me encantaba y no me podía perder por nada el universo? Otro rollo. Otro rollo me encantaba, salía en el Canal 5 con Adal Ramones y era su crew, que estaba Jordi Rosado, sí. Mauricio, estaba Gaby Platas, habían varios y que cantaban y que iban los artistas. Y yo me acuerdo que fueron los Backstreet Boys, Britney Spears.
1: En México salía los martes, ¿no? Salía los martes.
0: Sí. Qué raro.
1: Aquí en Univision, en Estados Unidos, salía los sábados en la noche.
0: ¿En serio? Uh-huh.
1: Entonces yo también, jamás me lo perdía y eso es lo gacho, que yo tenía 20 Q, ole. Sábado en la noche, a veces salir y todo. Y tú dices, híjole, esto va a salir otro rollo.
0: Entonces, otro rollo, lo máximo.
2: Yo nunca lo vi, nunca.
0: Lo máximo, te lo juro.
2: No era de mi tiempo.
0: No, y era eso.

0: como la, lo de la
1: Verónica Castro.
2: Otro rollo fue tan popular en México que decidía elecciones electorales, presidenciales.
0: Era una locura. ¿Neta? Iban candidato, todos los artistas, toda la gente iba.
2: Cuando Vicente ¿Políticos? Fox, cuando ganó Vicente Fox, fue porque fue otro rollo, conectó más con la gente.
0: Sí.
2: Y o sea,
0: era una locura.
2: Locura tremenda.
0: Hacían un monólogo, tenían la entrevista con algún artista. O sea, la verdad era una belleza. Y fueron todos los artistas internacionales que
1: ¿quién
0: tú
1: era
0: el Adal Ramones, uno chaparrito.
1: El que tenía el peluquín. ¿Algo así?
0: No usaba pelín, siempre usaba gorra.
2: Usaba cachucha en otro rollo por lo mismo que se estaba quedando...
1: No, una vez se quemó ese güey.
2: Sí, también.
1: Que salió en la noticia que se le prendió algo y ¡bah! Se le quemó el pelo.
2: También, pero no fue el motivo.
0: ¿Qué programa de tele corrías a tu casa?
2: ¿Qué?
0: 1-855-370.

0: tu casa para verlo y decir, no me lo pierdo por nada en el mundo. 1-855-370-3100.
1: Oh, okay.
2: Tenemos a Miguel con nosotros. Hola, Miguel, ¿qué peteo?
3: ¿Qué tal? Buenos días, saludos para todos en cabina.
1: ¡Saludos!
0: ¡Saludos!
1: Compadre, ¿cuál era tu show favorito de esos tiempos, loco?
2: Saliendo de la escuela, eso, que tenías que llegar a tu casa corriendo para ver.
3: Mira, la neta, había uno que yo hasta estaba en problemas con la familia por no hacer el catecismo para la primera comunión.
0: ¿Cuál?
2: ¿Cuál era?
3: Había una caricatura que se llamaba Heidi.
2: ¡Ah, Heidi! ¿Cómo? ¡Heidi! ¿Sí?
0: Dale, abuelito, dime tú.
1: No, nunca la vi. A ver.
0: Sí, bonita.
2: Era japonesa, fe. Bueno, bueno. Tengo entendido que era japonesa, ¿verdad, Miguel? ¿Heidi?
3: Algo así, sí, algo así tenía, sí. De todo un poco, sí, pero la verdad, ahora ya, ya estoy en los 50, les digo a mis hijos y se las pongo por ahí a veces en YouTube ahí para verla y recuerdo uno de esos, pero no, yo dejaba de ir a la doctrina para verla.
2: Miguel,
0: y una caricatura bien sana, bien bonita.
2: ¿Y tus hijos hoy en día que se los pones, qué te dicen, güey? Porque ya están acostumbrados a otro tipo de animación.
3: Fíjate que les gusta porque quieren recordar que era lo que en aquellos tiempos había, claro. Lo que les digo yo, lo sano diferente ahora.
2: Órale.
3: Pero no pierde nada con verlo. Y más que todo el tema de lo que era, ¿no? Era una caricatura, como dijiste tú, muy sana, muy linda.
0: Muy familiar.
2: Muy bonita, muy bonita.
0: Sí, me acuerdo de abuelito, dime tú. Y creo que esa frase todos se la cantábamos a los abuelitos.
2: Sí.
0: Qué bonito, está bien bonita.
2: Es que la canción bien icónica, feo, la
1: ¿qué
2: neta.
1: ¿Qué año salió esa madre?
0: Es muy viejita, pero es una caricatura que sigue a la fecha.
1: Es que para mí viejita es en los 60.
0: Ah, bueno.
2: No, pues ya. Eso ya es muy, muy antiguo,
0: ¿sí?
2: Muy vintage.
0: No sé de lo que hablas.
2: A ver, tenemos a Carlitos. ¡Hola, Carlos!
0: ¡Charlie!
4: Sí, buenos días.
0: ¡Hey! Hola, mi amor, ¿qué programa te hacía correr a tu hogar o faltar a lugares para verlo, chulo?
4: No, pues en ese tiempo miraba uno la programación del tío Gamboín.
2: ¡Uy, el tío Gamboín!
1: ¿Qué es eso? ¿Qué? ¿De qué? Sí.
0: ¿De qué era, amor?
2: ¿No te acuerdas del tío Gamboín, Pau?
0: No.
2: ¿No te tocó?
0: No,
1: ¿americana,
0: no, no.
1: americana?
2: Con GC salía.
1: A ver,
0: ¿y de qué se trataba, papi?
4: Pues ya tiene programación de los Pitufos.
2: Sí.
4: Entonces seguía a los Picapiedra.
2: Sobrino.
4: Zeta.
5: Gusto saludarlos.
2: Era un señor que salía con juguetes. Y luego también salía con un gato que se llamaba GC.
5: Pluma Fuente. Un jefe piel roja que toca.
2: De hecho, tengo entendido que el tío Gamboín fue el padrino de Chabelo, Carlos.
4: Sí, claro. Él murió en el terremoto del 86.
0: Ay, no, qué feo.
1: El tío
0: Dios
1: Gamboín.
5: De oro.
4: Sí.
1: ¿Era más viejo que Chabelo?
2: Y recuerden, no, no me fallen, sobrinos.
0: ¡Ay, decía. No lo vi! Ahorita me lo voy a echar para...
1: Tenía como 500 años, ¿verdad? Chabelo tenía 300, más el tío Gamboín 200.
0: Oye, Chabelo para mí era una locura. O sea, yo amaba a Chabelo.
2: Sí, pues él fue el padrino de... El tío Gamboín fue...
0: Sí.
2: Y siempre éramos... O sea, nos hacía sentir así como nuestro tío... Hola, sobrinos, ¿cómo están? Y miren, y ahora no sé qué. Y te hacía presentaciones de juguetes. Y ahora vamos con los Pitufos.
0: No,
2: y te presentaba la programación más que nada.
0: Chabelo.
2: Bien bonito.
0: Y tío Gamboín, saludos. No, Chabelo, ¿sí? A mí me decía que me despertara al alba los domingos. Y estaba esperando qué dulce iba a decir de la cajita Sonrix para ir y bajar a la tiendita y comprarme mi cajita Sonrix porque era lo máximo, Chabelo. Me fascinaba.
2: Tenemos a Mabel. Hola, Mabel, ¿qué metió?
6: Ajá. Hola, buenos días.
2: Buenos días, Mabel. Mabel. ¿Qué programa salías tú corriendo de la escuela y te ibas a verlo?
6: Más bien no me salía, me la pinteaba.
2: ¿Qué?
1: ¡Ah, como yo! ¡Bienvenida al club!
2: ¿Para verlo o qué?
0: ¿Cuál?
1: El que sea, dice.
6: Sí, para ver al Chavo del Ocho.
0: ¡Ay, lo máximo! Lo máximo.
7: Este es el programa número uno.
6: Mi programa favorito.
2: Oye, Mabel.
0: Es lo máximo.
2: ¿Sabes qué he escuchado? Gente hablando mal del Chavo del Ocho, que no le gustaba. A mí me encantaba.
0: Ahí es lo máximo. Yo lo puedo ver ahorita y me río.
2: No, yo hay también. Gente que... Pero hay gente que dice, que es lo más estúpido del mundo y repiten los mismos chistes que Doña Florinda le pega a Don Ramón y lo que Don Ramón al Chavo y lo que en eso llega el profesor Jirafales.
1: Que los atontaba más a los chamacos, dicen.
0: Ay, pues, mucha cada gente. Quien lo percibe como eso, le va en la feria. Dice a gente. Mí me encantaba. Se sí, me hacía no, súper bonito, comedia súper limpia, comedia bonita, la realidad de México, el folclor mexicano.
2: Claro.
0: O sea, yo a la fecha lo veo y lo gozo. O sea,
1: dice
0: gozo
1: un vato
0: el Chavo
1: que
0: del
1: era
0: 8.
1: Mucho bullying. en contra del pobre.
2: Ándale.
0: Pues sí, dice, había bullying, pero dice, era la era lo chistoso, la comedia de antes.
2: Pero si ¿sí has oído eso, Mabel, de gente que no le gusta el Chavo?
8: No, no había escuchado. Fíjate que de hecho mi expareja lo miraba conmigo, lo podía repetir, lo miraba él, y de hecho creo que todavía lo ve.
0: Sí.
2: Todavía, hasta la fecha.
0: Y luego quisieron seguirla con el Chavo y sacaron el Chavo animado, pero ese ya no tuvo tanto éxito. O sea, sí tuvo, pero no como el original, que fue una locura.
2: Oye, de hecho, todavía en Unimás sigue saliendo el Chavo bastante. En
0: VIX. Claro.
2: En VIX está toda la serie, ¿verdad? No,
0: qué bonito.
2: Hay que recordarla.
0: A mí me encanta. Oigan, ¿qué programa te hacía correr a tu hogar, a tu casa, para verlo y decir, no me lo pierdo por nada en el mundo? 1-855-370-3100.
2: Y cáiganle, porque estamos en vivo a través de YouTube y ahí estamos leyendo tus comentarios. Verónica Espinal comenta, dice, Los Pitufos.
0: Ay, la Rosa, Pitufos.
2: La Rosa de Guadalupe. No, ay, ¿cómo? Ay, ay, pero, sí, a ver,
0: está lo más.

0: drama salías tú corriendo después de la escuela para verlo en las tardecitas? 1-855-370-3100.
1: Mira, estamos leyendo los comentarios de YouTube, nos están lloviendo, y ahorita tenemos uno en pantalla que dice, Sheena, la princesa guerrera.
0: Ah,
1: ¿te acuerdas
0: de
1: esta mujer espectacular?
0: Grandota.
1: Y que peleaba y luchaba, salía en el Canal 5 cuando yo estaba en México. Oigan, yo les estaba diciendo, no sé si ustedes lo vieron, el príncipe del rap. A mí me encantaba el príncipe del rap.
0: Prince of Bel-Air.
2: Con el Will Smith.
1: Con Will Smith me encantaba. Salía también en Canal 5. Que el Canal 5 era el canal más top, yo creo que en México, donde salían absolutamente todas las cosas.
0: Oye, ¿y la canción, el intro también lo traducían o no?
1: Todo en español.
0: ¿O todo en español? ¿El intro también?
1: Me encantaba en español.
0: Órale.
1: A ver, cántame
0: en inglés.

0: millonario.
1: Le pegó perrón a Will Smith este, ¿no?
2: Pues con esto salió, ¿no? A la fama y todo. Espectacular, me encantaba, me daba risa. ¿Cómo se llamaba el primo que bailaba y bailaba bien padre?
0: El
2: así,
0: chaparrito al gordito.
2: Que bailó en Dancing with the Stars. No sé, una joya, a mí me encantaba.
1: Yo en lo personal salía corriendo de la escuela porque para las tipo 3:30, 4 de la tarde salían los Transformers.
0: ¿Qué?
1: Transformers. 1985.
0: ¿Y la tarea?
1: Después, primero los Transformers, güey, porque...
2: Oye, ¿comías viendo los Transformers? ¿Te dejaban comer?
1: No, pues es que por lo general yo llegaba casi y no había nadie.
0: Ni comida.
1: No, ni no estaba ni mi mamá, no, mi papá siempre de trailero. Entonces, llegaba solo, luego ya me hacía un sándwich, ya después me hacía un sanguayo.
2: ¿Y veías este Transformers comiendo?
1: Ya para en la tarde, lo que sí mi mamá me preparaba ya cuando llegaba, tipo 7, 8, me hacía unas tortas de huevo.
2: Qué rico.
1: Y me aventaba el Chavo del Ocho.
2: Ay, qué rico, una torta de huevos. Sáquense la torta de huevo.
1: A ver, tenemos a Francisco.
3: No está comiendo pan.
0: ¿Por cuál te la pinteabas o te salías rápido o llegabas corriendo a la casa para echar el show?
4: Era chiquilladas con Carlitos Espejeto.
0: ¡No manches!
2: Ahí salía también este André Legarreta, ¿no?
0: ¿Sabe?
1: Creo que sí, pero... Sí. No, pero Carlitos Espejel era...
4: Lucerito.
1: Era el...
2: Oye, el Chiqui Drácula.
1: El Chiqui Drácula, sí.

0: personaje le sigue dando. Y donde dice, está Chiqui Drácula, de ahí vive. Porque ha hecho novelas, ha hecho cosas y...
1: Carlos Villagrán.
0: Igual del Kiko.
2: ¿Kiko?
0: Ya hasta se besuquea con el Messi. Por ser Kiko.
1: ¿Qué? Ah, sí, cierto.
2: Ya le duelen sus piernitas también.
0: Sí. Ay, pero los labios no. La voz.

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11: Este martes, temperaturas de 91 grados con vientos de 10 a 20 millas por hora y despejado.
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15: Eso me gusta, ¿eh?
14: Ya está a la venta y todos van a poder comprar.
15: ¡Ah, qué chido!
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16: ¿De qué

0: salir a la venta, se está vendiendo por todas partes del mundo.
1: ¿Qué?
0: Y lo creó un latino ingenuoso.
2: ¿Qué?
0: Ingenuoso.
2: ¿Ingenuoso?
0: La ingenuidad,
2: okay,
0: latina,
2: sí,
0: está dando la vuelta al mundo. Somos los únicos en este planeta que a la hora de una necesidad salimos con una solución.
1: La verdad que sí. Ah, qué
0: para resolver el
1: somos
0: problema.
1: Somos redes creativos.
0: Este hombre se le ocurrió la gran idea de inventar y sacar a la venta, gracias a las redes sociales, la secadora de ropa impulsada por energía solar, convirtiéndola en uno de los artefactos más ecológicos que ha visto hasta este momento la humanidad.
1: Es que eso es lo que está de moda,
2: secadora de ropa ecológica.
1: Sí. Lo orgánico, lo que no
0: impulsada
1: usa luz, todo
0: por energía solar.
2: Mm.
1: Seguro está carísima.
0: Al alcance, no, señorita.
2: Sí, imagínate, paneles. Nomás los paneles solares son bien caros.
1: Todo lo
0: de todo el mundo que la quiera adquirir. Claro. Él empezó a venderla.
1: Sí.
0: En sus redes sociales. Se inundaron las redes sociales cuando puso el precio y todo el mundo la quería.
1: No manches.
0: Y empezó a mandar a lo loco hasta Amazon. Le dijo, hey, bájale tantito, nos están inundando, la quieren todos.
1: ¿En serio?
0: Donde quiera se está vendiendo. Dame un país. Hasta allá llegó.
1: Turmeristán.
0: Rusia, Turmeristán.
2: El Congo.
0: Uzbekistán.
2: Ahí llegó
0: bastante.
1: Bueno, yo la quiero. Wow. ¿Cómo ahí es eso? Bastante. ¿Qué? A ver, dime.
0: Cuesta $2.50.
1: Nah. Ay, ya no te pases de listo.
0: Es la secadora de ropa impulsada por energía solar. ¿Sí? Con los conectores integrados. Si la quieren ver, la tengo en YouTube y pueden ordenarla y conseguirla rapidísimamente.
2: Oye, me encantaría.
0: Esto está ahorrando trillones de dólares en energía.
2: Te seca un calcetín a la vez, va a estar bien pequeñita.
0: Te seca hasta 50, 60, 70 ropas en un ratito.
2: No.
1: Ay, cállate, ¿cómo crees que es
0: eso? Tengo las imágenes.
2: A ver, la
0: tengo imágenes en YouTube, @bueno malafeo.
1: A verla.
0: Para que la admiren y la puedan ir a buscar a la ferretería. Está de venta en todas las ferreterías.
2: A ver, muestra.
0: Y por haber. Y viene con conectores integrados.
1: Ay, ¿qué es eso, feo? No te pases de listo.
2: Espérate, ¿ese es el enchufe? ¿Es eso el enchufe o qué es eso?
0: Esa es la secadora ecológica guiada e impulsada por energía solar.
2: Pero
1: ¿Qué es eso?
2: Es un mecate eso, güey.
0: Es una secadora, es el mecate. Tú la amarras de una orilla de un árbol a otra orilla de otro.
2: No, pero no manches.
0: Mira los conectores integrados. Te salen $2.99.
2: Pues son broches, güey.
1: Pero no. Oye, pero fuera de broma, aquí en Estados Unidos sí se extrañan esa secadora orgánica.
0: Wey, no,
1: la neta que sí.
0: Vendió trillones de secadoras.
2: ¿Qué?
0: Qué bonito, ¿verdad?
1: Yo tenía la mía.
0: Yo también.
1: ¿Y ya no?
0: Ya la voy a comprar una a la Chayo.
1: Contigo.

0: Intentamos callarlos, apagarlos, correrlos y nada. 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
1: Sí.
2: Una mujer embarazada se convierte como en un... ¿Qué les diré? A la hora de los antojos, muchachos, se convierte como en una...
3: Godzilla.
2: No sé, Godzilla, ándale.
1: Ay, Godzilla. Godzilla
3: de los antojos.
1: No, como... pero dicen que se les antojan bien locas.
2: Se convierten como en un Cookie Monster. Se convierte, no sé. Este vato.
1: Pobrecitas, pues tienen sus hormonas.
2: Se hizo viral. Porque, ¿qué crees, Pau? ¿Qué? A la mujer se le antojó una pizza.
1: Qué rico.
2: Pero con... Se van a sorprender cuántos ingredientes. Ahorita regresamos enseguida.
1: Delicioso.

0: ¿Qué pasó?
1: Viral. Viral se hizo.
2: ¿Qué se hizo
1: lo
2: viral?
1: Que es la orden de pizza de esta persona. Mm. Una mujer embarazada, agárrense. Le antoja de todo. Y a la hora que sea, cuidado. Cuidado. Una mujer embarazada y hay que consentirle ese antojito. Porque
0: se pone como se lo merecen, oigan, les van a dar una vida y ustedes se andan quejando porque se le antoja un pepino con chocolate y un poco de queso.
1: Pero lo que pasa, Pau, también de que nieve. Se les antojan ciertas cosas bien raras, tu manita.
0: Yo he escuchado amigas que se les antojan cosas bien extrañas.
2: ¿Cómo qué?
0: Así de que dulce con salado, pero bien intenso.
1: Ándale.
0: Así que un pan de dulce como con salsa. Así que, ¿qué es eso?
1: Mi vieja la sargento, cuando estaba embarazada, le encantaba el pico. El pepinillo.
0: Sí.
1: Pero con nieve.
0: Ay, qué raro. Sí. ¿Nieve de qué sabor?
1: De vainilla o de chocolate, por lo general.
2: A mí un licuado con huevos cocidos. No, hay hombres que nos pegan las manchas.
1: Licuado con huevos. ¿Pero a ti por qué?
0: Al Fe le gusta la papaya con chimichurri.
2: Machín. No, al hombre también le dan los efectos, ¿sabía?
0: Sí,
2: ¿no?
0: Dicen que por la saliva, cuando se besa una mujer que está embarazada con su hombre, por la saliva le pasan las hormonas y por eso él también tiene antojos.
1: Ay, güey.
0: Bueno, eso lo he escuchado y lo he leído.
2: Pues,
1: ¿qué creen? La orden de pizza de este vato, muchachos, se hizo viral. Porque lo que pasa es que estaban ahí en la casa y de repente la mujer así de que... Gordo, ay no, tengo antojos. Y se agarraba la pancita, ¿no?
0: Mi vida, consiéntanla.
1: Ya casi nueve, ya casi a punto de dar a luz, de parir. Ya ven que son 9 meses o 32 semanas, como algo los carros, lo primero que llegue primero.
2: Algo así.
1: Y resulta, chavos, de que ándale increíblemente... La pizza traía de todo un poco, muchachos.
2: ¿Qué traía, güey?
1: La persona, lo que es el delivery, ándale.
0: ¿Qué es de todo?
1: El delivery compartió, dijo, no, es que no puede ser. Compartió la fotografía.
0: Ay, a mí
1: y
0: me encanta
1: se hizo
0: la pizza.
1: Viral. A mí también, Pau.
0: Ay, qué rica es la pizza.
1: De lo mejor.
0: Ay, me encanta de pepperoni. Es mi favorita. Y luego me gusta cuando le ponen pepperoni, carne, champiñones. Así que le ponen un montón de cosas.
2: ¿Qué tal piña?
0: Casi no como hawaiana.
1: Ay, la vida riquísima.
2: Jamón.
0: Me gusta más es que de pepperoni.
1: ¿Y le pones jalapeño o no?
0: Le puedo ponerle jalapeño, ponerle champiñones.
1: Tiene que tener jalapeño.
0: ¡Qué rico!
1: Y su quesito así en la orillita también de repente.
2: ¿De cuál queso?
1: ¡Qué rico! Pues,
0: a mí me encanta con queso en la orilla, es mi fav.
1: Esta fue la orden, muchachos, ¿ok? Esta fue la orden. Una large Hantos pizza, o sea, estamos hablando de una pizza grande.
0: ¿Tiene orilla de queso o no queso?
1: No, eso no lo... bueno, pero ahí te va. Triple pepperoni.
0: ¡Qué rica!
1: Estamos hablando de que tenía demasiado pepperoni. Extra cheese.
0: ¡Qué rico!
1: Luego, banana peppers.
2: ¿Cuál es?
1: Banana peppers son como el Anaheim.
2: Ah, ok.
1: Pero, o sea, no tan picos son. Dice, light jalapeños.
0: ¿Sí?
1: O sea, sí lo quería picosito, pero no tanto.
2: ¡Oh, my God!
1: Half chicken, half mushrooms, half caramelized onions.
0: Ay,
1: también.
0: Qué rico. Le pusieron, tengo hambre.
1: Lo que son las cebollas caramelizadas. Luego le pusieron la mitad con olives, o sea, con las aceitunas. Light sauce. No sé de cuál tipo de sauce, pero le ponen light sauce. Y luego, aparte también, muchachos.
0: Sí.
1: Una nota que dice... Bro, yes. I know this looks insane. Dice, sí, yo sé que esto parece de locos. Y tal vez te has de preguntar qué rollo con esta orden. Pero soy una persona que está casada con una mujer embarazada. Así de que yo ya estoy listo para lo que me preguntes. Dice, le tengo más miedo a ella de lo que tú me vayas a preguntar.
0: Ay, güey.
1: Dice, te prometo, esta es la orden. Por favor, háganla, porque de repente...
0: Sí, se está jugando.
1: Sí, dice, no, esta
2: una capirotada no, esa madre.
0: Oye, no, pero...
2: Sí, güey.
0: Fíjate que no la escucho tan rara. La escucho intensa de muchos ingredientes. Pero no es como de que... ¿Ves que hay pizzas de Nutella? O sea, imagínate una de Nutella con pepperoni y jalapeño. ¿Eh?
2: Y que le echen Snickers, chocolates, Doritos.
0: Sí, hay de esas.
2: Elote.
1: Oye, hay gente...
2: ¡Esquiros!
1: Mujeres embarazadas que se les ha antojado comer... pasta de dientes.
0: Ay, no es cierto.
2: ¿Qué?
1: Sí, la agarran y la chupan.
0: Ay, qué horror.
1: ¿Es neta?
0: No.
2: Ay, mira el tubito, aquí lo trae.

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10: Qué bonito es vivir el amor. Y el amor en pareja tiene muchas connotaciones. El amor en la casa, el amor a los hijos y el amor al dinero.
11: Claro.
10: Dicen que para que haya una relación financiera y amorosa exitosa, hay que tener cuatro.

0: rolitas. Hasta hay canciones que dicen All you need is love.
1: Eso dicen.
0: Hey. Amor en pareja. Ajá. Amor a tus hijos. Amor propio. Pero hay un amor muy importante para que una relación de pareja funcione, que es amor a las finanzas.
1: ¡Órale! Claro.
0: Porque dicen que cuando no hay dinero, el amor sale por la ventana.
2: Eso sí es cierto.
0: ¿Cómo podemos evitar este tipo de situaciones? Hay un rumor que entre la pareja debe de haber 4 cuentas bancarias.
2: ¿Qué? A ver,
0: que con esas 4 cuentas bancarias,
1: ¿por qué?
0: Bien
1: ¿qué?
0: Distribuidas, tú puedes ser feliz financieramente y por lo tanto,
1: en mi casa nomás hay una.
0: Va a funcionar.
1: No hay una, es todo.
2: Hay varias, nomás que el pelón ni en cuenta. ¿Eh? Hay una que tiene tu vieja que está escondida para gastar pa'l Sancho.
1: No.
2: Ah, no vas a ver.
1: Eres bien chistoso,
2: güey. Ay, mira que
0: ay, güey, qué
2: buenos chistes. Vestí al azar, no.
1: Qué buenos chistes cuentas, güey.
0: Oigan, para platicar de estos temas, de verdad, que sí son importantes, el dinero en la pareja, tenemos a nuestro experto super ganador, Feo.
2: ¡Carlos Guamán!
3: ¡Carlitos! ¡Carlitos! ¡Ay! Eso es todo, así vamos muy bien. Se ve muy interesante esa camisa. Espero que le haya quedado una de su talla. Para que le quede. Lo más que, por favor, al Feo me le compren una camisa un poquito más grandecita, porque que parece que cada vez que entro aquí en vivo, el botón ya me pega. No,
1: Carlos, ojalá y tu amistad y la mía sea tan fuerte como ese botón del Feo, mira.
3: Vámonos con la primerita.
2: A ver.
3: Va a gustar, la que le va a encantar. Donde están en conjunto los dos, entonces el esposo y la esposa, tienen una sola cuenta para que pueda tener todo bajo control. Y ahí entra todo el dinero y de ahí sale todo el dinero para los gastos en común.
1: ¿De
3: como
1: él?
3: Son la hipoteca, la comida y todo lo necesario para que puedan verse cómo está el manejo del dinero.
1: A ver, Carlitos.
3: Entonces, hasta ahí vamos bien.
1: Estamos hablando todo el dinero, ¿cómo? O sea, el de él, el de ella, el de vosotros.
2: Todo en conjunto.
1: El de vocês, o sea, todo, ¿cómo?
2: ¿Sí? Junto.
3: Todo, hasta lo que le da el dinero ahí del child support del otro,
1: todo.
3: También entra ahí.
0: Todo
3: entra, toda la situación.
0: Oye, Carlitos.
3: Todo entra ahí.
0: Entonces, esto se hace cuando las personas ya están en un matrimonio. Ah, en una relación no se hace eso. Hasta que haya papelito para protegerte tu dinero.
2: Aguas.
3: Correcto, sí, porque todavía no. Si no están casados, no lo tengan. Porque hay muchos también que quieren hacer los taxes. Dice, pero si yo vivo junto con... No están casados, no se pueden hacer.
0: Carlitos,
3: entonces tienen que estar, mucho cuidado.
0: ¿Al primer mes de casado se hace esto?
3: Luego. Mire, el problema es que en el amor se comienza a platicar de todo menos de las finanzas.
0: Así es.
3: Y entonces hay unos que vienen con todo un bolso grandote diciendo, aquí están mis deudas.
0: ¡Qué bonito!
3: ¿A poco debías todo eso? Le debías a la IRS, que a la tarjeta de crédito, porque eso no se habla. Y hay otro que dice, yo vengo acá con todos mis bienes. Y entonces así cuando se casó...
2: Pero hay amor, ¿qué dónde queda el amor? El amor casi, para eso es, para juntar todo. Ya sea que vengas con deudas, problemas y hijos y se junta.
3: Sí, pero hay que ser inteligentemente financiero para poder saber de qué lado va el asunto. Porque si no se habla de esto, ahí vienen los problemas. Entonces... Bien. Cuando tú vienes y abres esa cuenta, ya te casas, entonces dice, tienen que pasar al banco para ver. Porque hay muchos, los días me tocó un dentista, me dice, oye, ella dice que ella también es dentista, y me dice, todo vas a pagar tú, y lo que yo gane de dentista no te voy a dar nada. Digo, pues,
1: ¿cómo?
3: ¿Y cómo está el asunto? Dice,
1: guay.
3: Claro,
1: guay, por eso
3: dice ella, y lo mío es mío y lo tuyo es de nosotros, dice.
0: Esa frase es muy famosa.
1: Ok, entonces sería una cuenta que se me figuras de cuenta así como un balde grandote donde va toda el agüita ahí va todo.
4: Para pagar lugar.
3: Exacto.
1: Ahí va todo, ok.
0: Después,
1: segunda cuenta.
3: Ahí va la dos.
1: Échale.
2: A ver.
3: Es para pensar en el futuro, ok. Porque así mismo, como recién se casó y todo el asunto, o ya tienen casado un buen rato, pero tienen que pensar es en el 401k o una cuenta IRA.
1: Está aburrido eso.
3: Entonces, ¿qué es lo que van a hacer a un futuro para que tener ahí la situación, para que decirle cómo vamos a llevarlo? Porque mucha gente no piensa en el futuro.
1: Pues que está aburrido eso, Carlitos. ¿Quién nos garantiza el mañana? Nadie, ¿verdad, muchachos?
2: Pues no.
0: Y mañana.
1: Hay que darle la torre.
3: Pero ahí va.
2: Apúntale, Pau.
3: Hay que darle así a la torre, pero ojo, a que hay muchos que tienen tiempo casados.
0: Sí.
3: Entonces, por eso una persona que ya tiene mucho tiempo casado, más de 10 años, cuando se divorcien, digamos, esperemos que no, pero si siguen casados todo el tiempo, lo que el beneficio del seguro social le va a llegar a la otra persona también.
2: ¿Qué?
3: ¿Qué le pensaron? Sí.
2: Exactamente,
3: sí, porque si compara cuánto vale el child support y el alimony, ¿ustedes sabían que el alimony no es deducible de impuestos? Entonces, la persona que lo recibe... Es completamente gratis, dice, que sí, y por eso no se casan con el otro, porque sale más barato.
5: O sea, Espérate.
1: No manches.
5: A ver.
1: Sí, estamos hablando con el experto en finanzas, Carlos Guamán.
2: Que por cierto es una película de terror esta madre.
0: No, tiene razón. Hay que hablar de las finanzas si uno quiere funcionar. Claro. Es difícil, pero es cierto, Carlitos.
1: Tienes toda la razón. Nos faltaron dos cuentas por las cuales hablar. Ahorita regresamos, ahorita Carlos Guamán. En toda relación debe de haber cuatro cuentas bancarias. Ahorita regresamos.

0: me lleva todo lo mío. Y estamos platicando de estas cuatro cuentas que tienes que tener con tu pareja bancarias para que tu relación pues de esposo y esposa funcione y fluya también en el tema financiero, porque sin amor, la verdad, sin dinero muchas veces falla el amor, que eso es una realidad. Entonces, la primera que nos dijo es todos los...
1: frase tan fría, en serio.
0: Pues es que es cierta. Es real, es honesta.
1: ¿Qué somos para usted? ¿Dónde quedó el amor, los sentimientos, lo bonito?
2: Es material nomás.
0: No es el material.
1: ¿Soy un número o qué?
2: Es todo lo que somos.
0: No, mi vida. Claro. La gente tiene que comer, pagar renta, vivir. Entonces se tiene que poner de acuerdo. Entonces la primera cuenta es en conjunto.
1: ¿Quedaron?
0: Todo el dinero que se gane se mete a esa cuenta. La segunda, nos estaba comentando Carlitos Guamán, nuestro experto en finanzas, es pensar a futuro y abrir una cuenta como de inversiones a futuro, de cuando nos retiremos. Hey. ¿Cuál es la tercera, Carlitos?
3: Así es. Como dicen así, no money, no honey. Entonces también hay que tener la tarjeta de crédito. Esa es la tercera, donde entra toda la situación de los gastos para ver a dónde se va el asunto. Porque hay veces que hay una infidelidad financiera, que tienen una tarjetita de crédito acá por aquí, donde nadie la ve.
2: ¿Qué?
3: Entonces,
2: Sancho.
3: Sancho Panza iba sacando
2: por todo.
3: El otro día le estaba sacando las cuentas a un cliente. Dice, mire, tu presupuesto mensual son 5,500. Pero tú solo aportas 5,000 a la casa. Y entonces le salió como la del feo. El problema está como la del pelón, que las chanclas estaban más grandes. No sé, alguien estaba aportando a otros 500.
0: Muy grandes.
1: El otro día me encontré unos calcetines que dije, estos no son míos.
0: Porque porque estaban nuevos.
1: Sí. Entonces,
0: oye, Carlitos, estamos hablando de una tarjeta de crédito. Entonces, ¿aquí qué recomiendas? ¿Que se saque una tarjeta de crédito y te den un adicional para tu pareja, o cada uno tener una tarjeta de crédito por separado?
2: Pues esa
3: es. No, van juntitos. Okay. Entonces, la tarjeta, digamos, puede ser Visa, Mastercard, American Express, pueden tener de las tres, ¿no? Pero aquí el asunto es que los dos tengan el mismo acceso. Por decir, hay veces cuando vamos a algún restaurante con mi esposa, le digo, ella va a pagar, y la mesera se queda así. Sí. Como que, sí, es que ella paga con la tarjeta
2: con
3: y
2: la
3: yo pago
2: tuya.
3: La factura al final del mes.
0: ¡Qué bonito!
3: No, al final del mes.
0: Wow. Carlos,
3: que perdió. Entonces, ese es el truco.
1: La tarjeta para mantener
3: todo el historial.
1: El ojo para ver,
3: sí,
1: más que nada.
3: Para
1: ver los entonces gastos y todo.
2: Pero ¿de qué hablas tú si tú no controlas nada, pelón? Ni las ves, güey.
1: No, pero como dice Carlitos, es una sola tarjeta para los dos. Y pues, ¿ya qué, güey? Ya,
2: pues sí, güey.
3: Pero si ve usted el estado de cuenta al final del mes, ¿o no?
0: No.
2: No. El pelón no, yo sí.
0: Al pelón
3: no.
0: No,
3: pues que ese era el chiste, pues.
1: No.
0: La única tarjeta que le dieron al pelón.

0: la del Costco.
1: Sí, no. Yo la uso, pero no veo cuánto se gasta ni nada. Vale. No, y mi vieja sí.
2: No, es que ese es el chiste.
1: Me manda los gastos.
2: Se gasta para hacer un análisis y revisar dónde se fue el dinero y todo lo demás, para ver en qué porcentaje se puede quitar, en qué actividades se puede borrar. Oye. Y si no, usted ve, es que anda así manejando tus finanzas.
1: Perrito, la playera nueva de la selección, la que acaba de salir, la negrita, le digo a mi vieja, así como tema de conversación, le digo, por cierto, le digo, oye, me pedí la nueva de la selección. Ya vi.
3: Así es.
1: Ella sí revisa.
2: Te quedan viendo con cara.
4: Pero
2: de pocos
4: para
2: amigos.
4: Quedas cuenta.
2: Y así como diciéndole.
3: Pues lo pongo en la tarjeta, güey.
0: Ay, Dios mío.
1: Ahorita regresamos, Carlos Guamán. En toda relación debe de haber cuatro cuentas bancarias. Ahorita regresamos.

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1: Este martes, temperaturas de 91 grados, con vientos de 10 a 20 millas por hora y despejado. 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
4: ¿A ti te chilla la ardilla, manito? Te dan toda la vida. Dicho hueles rete feo.
5: Papito. ¿A mí sí?
4: Según la ciencia, tú eres un ganador.
5: ¿Qué?
4: O sea, a ti al que te apesta la axila.
5: ¿Neta?
4: Yes.
5: ¿Por qué?
4: Ahorita te cuento, manito.
5: Para que te pasen a tortura.

0: Girl. A ver, chavos. ¿Sabe?
1: Y el
0: por favor, Pelón, ¿me puedes poner música de hombre viril, sexy,
2: hombre
0: erótico?
2: Hombre viril y sexy, claro.
0: Macho alfa, pelo en pecho, rudo, sexy, sexy, sexy. Ay, qué rico, chico, chico, chico.
2: Wow.
0: Si tú, manito, eres este hombre que está en la construcción y estás todo cochino. Ay, chulo. Tienes un poco de lodo en la cara, cemento en las botas y te chilla la ardilla bien recio.
1: No seas cochino.
0: ¡Qué
1: hedionda!
0: Te chilla la ardilla que la gente huye.
1: ¡Los calzones sudados del vato!
0: Y la gente dice, ¡ay, baja la axila, manito, no seas gacho! Mi vida, tú eres un sex symbol.
1: ¿Qué?
0: ¿Sí?
2: ¿Sex symbol?
0: ¿Dónde? ¡Sex symbol!
2: ¿Que te rechine la bisagra?
0: Sí, nah. Que te rechine la ardilla, no, que te huela la axila. Antes, era algo que molestaba a la gente.
2: ¿Que te huele el sope?
0: Antes te acercabas a alguien, le alzabas el brazo y se le salía una lagrimita.
2: Como a ti en el güey del avión, ¿te acuerdas?
0: Se la voló.
1: ¡Asco!
0: Ese chavo sí se la voló. ¿Pero qué crees? Tú, que dejas todo amarillo el área de la axila.
1: ¡Asco!
0: El sudor
1: salitre.
0: Tan recio que tienes.
1: ¡Salitre!
0: ¿Sí has visto?
1: ¡Uy!
0: Si tú eres ese de mi vida, che, presta mucha atención. ¡Porque salió un estudio!
2: No, mal.
0: Que este sudor, esta apestosencia que tienes tú en tu cuerpo.
1: Si no me mires a mí.
0: Manipula a las mujeres.
1: ¿Qué?
0: Hormonalmente hablando.
1: Órale. Ya me voy a poner desodorante.
0: Nos vuelve más. Ay.
1: ¿Eh?
0: Cachondas.
1: No me.
0: Nos hace perder la razón. Sentirnos relajadas, tranquilitas.
1: A ver,
0: aquí, si tú llegas apestando, asqueroso, axilas, y alzas los brazos en tu casa, tu mujer te va a decir, ay, lo que tú quieras, mi amor.
2: Segura.
0: Lo dice la ciencia. Real.
2: Segura. Mira que lo voy a intentar, Paola Sasso.
0: Hazlo.
1: Y vas a dormir ahí en la tienda.
0: Los científicos.
2: Si me corren, me voy a vivir contigo.
1: Primero empieza apestoso por cambiarte los calzones, pero eso te lo recomiendo.
0: ¿Qué creen? Dicen que este efecto sudoroso, axiloso, huele horrible, crea químicos señales en el cerebro. Que hace que la mujer, oh my God, oh my goodness, naturalmente sienta menos estrés. Sienta sensación de calma. Que la hagas que responda de una forma más delicada, más tranquila, más genuina. Que ella sienta más deseo, se sienta más cómoda, tenga recuerdos emocionales. Se le puede enchinar la piel, el cabello y decir, ¡ay, chiquito! Voy para allá y hacerte el salto del tigre a la inversa. ¿Eh? O la carreta
1: a la
0: invertida.
2: El helicóptero invertido, el feo lo sabe hacer.
0: Yeah.
1: Así, casi se le caen los calzones a la viejita, ¿te acuerdas?
2: Sí, se
0: le caen. Así que ya sabes, manito, si a ti te suda la axila,
1: sí,
0: no te estreses, mi vida.
1: El cuello.
0: Si te suda el sobaco, siéntete viril y macho. Porque
1: ver,
0: eso nos anda conquistando. A ver, huele a cebolla.
2: No, si te apesta el sope.
0: Qué rico.
2: Bien gacho.
0: Sáquense el pan.

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1: Este martes, temperaturas de 91 grados con vientos de 10 a 20 millas por hora y despejado. 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
8: Este martes, temperaturas de 91 grados con vientos de 10 a 20 millas por hora y despejado.
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2: Para esta noche, temperaturas de 65 grados despejado con vientos de 10 a 20 millas por hora. 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

0: ¡Cafecito Rico! Y hoy traemos un señor programazo, así que no te despegues del Freeway Show, pura diversión, ¿eh?
1: Bueno, pues amigos, oye, te platicamos sobre dos películas que están arrasando en los cines y lo platicamos en el Freeway Show después de esta rola, amigos.
0: Oigan, y también más al rato vamos a estar transmitiendo en VIX y en YouTube para que se metan. Estamos en todas las redes sociales como el Freeway Show, señora, ¿eh? Para apenas, que no se lo pierdan.
1: Y esto apenas inicia, señores.

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1: Bueno, pues amigos, dos películas que están arrasando en los cines, lo platicamos aquí en el Freeway Show. La película esa guanga de la que platicamos hace la semana pasada, Morris, de Spider-Man.
2: ¿Cuál guanga? ¿Guanga tus nalgas, güey?
1: Brand New Day. Bueno, pues esa película, ¿saben cuánto lleva hasta ahorita?
2: ¿Cuánto?
1: ¿Qué harán con tanto dinero esta gente?
2: A ver, ¿cuánto pues para que digas tú qué tan guanga
1: ahorita,
2: está?
1: Acumulado, llego, o sea, si hay mucho interés de parte del público a lo que veo, para mí una peliculilla guanguilla ahí, pero lleva hasta ahorita 1,689 millones acumulados.
2: Señores. Lo bueno que es guanguilla, gordo.
1: ¡Qué barbaridad! Voy a tener que ir a mirarla, ¿eh? Tanto me hablaron desde Revelation Day también a que fui a mirarla.
2: Mira, tus películas es la riqueza en vacaciones. Tú no puedes ver Spider-Man porque no le vas a entender. Igual como bueno, no pues, le entendiste Star Wars, así vas a hacer el ridículo, güey.
1: Y la otra película que también está arrasando en los cines es una que se llama The Odyssey. Es el tiempo de la guerra de Troya, ¿recuerdas? Aquí cuando el rey se llevó un vato ahí a su mujer y luego este vato va y...
2: Esas películas me gustan.
1: De Troya, bueno. Esta lleva aproximadamente 1,138 millones, señores, ganancia. ¿Eh?
2: Fíjate que fui a ver la de Spider-Man y me gustó, está buena.
1: Sí.
2: Lo que pasa es que las películas de Spider-Man pues también traen un mensaje y todo el rollo, o sea, son diferentes. Tú no sabes, las películas de cada superhéroe tienen una temática diferente.
1: Ah, ok,
2: y es lo que atrapa al público, pero como pues tú estás viejito, pues no entiendes, güey.
1: Fíjate que lo sorprendente es de que mucha gente también ya está regresando a los cines. Ahí había un cine cerca de mi casa, lo cerraron. Porque la gente después de la pandemia, pues ya no era fácil de ir a los cines. Entonces esta sala, y era un cine grande, de muy buen tamaño. Siempre el estacionamiento estaba hasta lleno de gente.
2: A mí sí me encanta ir al cine.
1: Entonces, ahora la gente ya está regresando a los cines. Yo nomás miré la de Revelation Day y ya. Del resto no la he mirado ahora. Voy a tener, mira, por presión social y para saber de qué tratan este tipo de peliculillas guangas acá. Pues hay que ir a mirarla, voy a tener que ir a mirar acá.
2: Fíjate
1: la de Spider-Man y también
2: mí,
1: la de Arcee.
2: A mí la de Revelation Day no me gustó, güey.
1: ¿La miraste?
2: Sí, la vi y la neta, es la de Steven Spielberg, ¿no?
1: Es de Steven Spielberg,
2: No me gustó, güey. O sea, se me hizo un churro, la neta. O sea, yo no sé qué le pasó a Steven Spielberg.
1: No, pues está bien.
2: Un churrazo, güey. Mejor hubiera, está más buena la de Spider-Man, la neta.
1: ¿Tú, China, ya miraste alguna de esas películas o todavía no has mirado ninguna de las películas? ¿La de Arcee o la de Spider-Man?
3: No, ya tengo rato que no veo una película de Spider-Man. La última que vi de Spider-Man fue hace, yo creo que fue la primera que salió. Ya no he vuelto, yo no voy al cine.
1: Ah,
3: no
1: mira, te gusta
3: que
1: veas, el cine. A ver, critica cine. A la China no, también o nomás
3: no
1: a mí.
3: No me gusta, te voy a decir por qué no me gusta. No, nomás entrando me empieza a revolver el estómago por todo el olor de las palomitas, los perfumes, la comida. Entonces yo...
2: ¿Qué fresa me saliste
3: pero,
2: tú?
3: Perdón, pues es que no me gusta el olor. China. Empieza a revolver el estómago.
1: ¿Dejaste de ir al cine también acá por lo de la pandemia? Es que mucha gente dejó de ir.
3: Es que yo ya tengo rato que no voy.
1: Es que tienes ya que conseguirte rato. Un nuevo novio.
2: A mí sí,
1: ahí, que te
2: mira.
1: Al cine.
3: La última vez que fui con un muchacho como en un date. Y no me acuerdo qué película fue, pero para que veas, no le puse ni atención.
1: Pues ¿cuál de él? Hay un puro besillo, pues, hay puro besillo.
3: No puse atención, te estoy diciendo.
1: Bueno, pero el truco. Razón no le puso atención acá.
2: El truco de las palomitas y todo el rollo.
3: Nomás me acuerdo hasta donde agarramos palomitas. Dijo, ten, prueba las palomitas y ponle tantito chile.
2: Y ahí perdiste
3: quedó
2: la memoria.
1: Y ahí perdió todo, señores.
3: Desde entonces ya no voy al cine.
1: Bueno, a ver, amigos, queremos platicar contigo aquí en el 1-844-370-4839, 1-844-370-4839. Oye, ¿tú ya regresaste a los cines? ¿Eres de las personas que te gusta ir al cine? ¿O después de la pandemia ya no quisiste regresar? ¿Has mirado alguna de estas dos películas? Márcanos 1-844-370-4839.
2: Te voy a llevar al cine, gordo, y te voy a hacer el truco de las palomitas a ti también.
1: Mientras no me hagas como a la China.
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1: Bueno, pues amigos, queremos platicar contigo en el 1-844-370-4839. Aquí lo más importante es tu historia. Oye, ¿eres una persona que todavía vas al cine? ¿Cuál es la película que nos recomiendas o cuál fue la última película que miraste? 1-844-370-4839.
2: No, el Panchote ya va al cine a dormirse nada más. Los primeros tres minutos está roncando el
1: vato. Jura de Santos, Morris, acá yo.
3: Ok, ya pasó el descanso. Sigamos fingiendo que estamos chambeando.
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4: Bueno, pues amigos, eres una persona que todavía va al cine. ¿Cuál fue la última película que miraste? 1-844-370-4839.

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1: Bueno, pues amigos, pues estamos platicando, se acaban de sintonizar el Freeway Show, que la película de Spider-Man, la nueva, la que se llama Brand New Day de Spider-Man y también la de Arcee, pues la de Spider-Man lleva más o menos ganado con más de 1.600 millones de dólares en el mundo, y la de Arcee lleva más o menos casi 1.200 millones de dólares, al parecer, pues a mucha gente le gusta este tipo de películas. ¿Cuál fue la última película que miraste? Vamos a platicarlo aquí en el Freeway Show.
2: Mira, también yo creo que tiene que haber una película que valga la pena para ir al cine. Por ejemplo, también una de las más taquilleras de este año fue Toy ¿cuál? Story 5. ¿No la viste Toy Story 5?
1: No comprende, Morris.
2: ¿No comprende Toy Story 5?
1: Miré la de Toy Story 1, creo, nada más.
2: También la de sí. Michael Jackson, también recaudó buena feria.
1: ¿Tiene película Michael Jackson?
2: Ay, no me digas que no supiste.
1: Yo miré parte de la serie de... Ahora Michael Jackson, yo sé, Michael Jordan, te estaba diciendo Michael Jordan.
2: Andas bien perdido, güey. Bueno. Más perdido que Wendy Guevara en el cerro, güey.
1: Mira, vamos con
2: en la
1: Orlando.
2: Casa de los famosos.
1: Que no soy el único. Ay. Mira, Orlando lo tenemos en la línea...

0: Querido Orlando, ¿hace cuánto tiempo que no vas al cine, mi rey? ¿Cuál fue la última película que miraste?
1: ¿Qué pasó? No, pues ya tiene rato, ya... Ya ni me acuerdo, la última que vi fue la de Los Cuatro Fantásticos.
0: Para mí es reciente, ¿es hace cuánto tiempo que salió la de Los Cuatro Fantásticos, Orlando, más o menos?
1: Puta madre. Yo creo que fue por allá, como eso en el 2006, 2007.
2: ¿A poco? Ay, Dios, o sea, ¿tanto qué tiempo? Barbaridad. No manches, ¿y por qué no te gusta ya ir al cine o no tienes tiempo, Orlando? ¿O qué onda?
1: No, es que ya te voy a decir un secreto, nomás no le voy a decir a nadie.
0: A ver.
1: Me las quemo mejor en la casa. Tengo una cajita, una de esas cajitas negras, que ya no es negra, pero es una de esas, y ahí me las quemo más a gusto en la casa.
0: Pero
2: no es lo mismo ir al cine, a sentarte, la pantallota acá.
0: Pues ni tanto, amor, está bien cara las palomitas ahí, ¿verdad, Orlando?
2: Ah, son bien piojos.
0: Y tú, sale más vara también, Orlando, acá, Morris.
2: Orlando, tú y el Pancho son igual de piojos, güey.
0: Los
2: no
0: chocolates,
2: manches.
0: Ahí donde terminas pagando como $6 por un chocolatillo, que de hondo ahí nada más, ahí, Morris.
2: Ay, no, ustedes de verdad.
0: No. A ver, amigos, ¿cuál fue la última, ya en serio, cuál fue la última película que miraste en el cine? ¿Cuál te llamó la atención? ¿Has mirado esta nueva de Spider-Man, Brand New Day, la de ahora sí? Márcanos 1-844-370-4839.
2: También,
0: amigos,
2: estuvo bueno de Super Mario Galaxy.
0: ¿Super qué?
2: El
0: ¿Super Mario?
2: El Diablo Viste a la Moda 2. ¿No lo viste?
0: No, comprende, amor.
2: No sabes nada tú de cine, güey.
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0: Bueno.
1: Sergio.
0: Sergio.
1: Oye, te llamo para decir.
0: Espérese, se equivocó de teléfono. 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

0: Bueno, pues amigos, queremos platicar contigo en el 1-844-370-4839. Mucha gente se retiró del cine, mucha gente está regresando ya ahora al cine. ¿Cuál fue la última película que miraste? 1-844-370-4839. Ya sé, me estaba acordando y sí, sabes que yo fui a mirar cuando salió la nueva de... La de Avatar, me la aventé todita.
1: No, que no había sido.
0: Y luego me aventé la segunda de Avatar también, esa me gustó. La de Avatar, El Sentido de Agua también. Andale. Me la aventé, me gustó también esa película.
1: De hecho, tú tienes cara como uno de los de Avatar, güey.
0: ¿Y tú el cuerpo, Morris?
1: No, yo la verdad, gordo, yo tengo el cuerpo podríamos... como la neta, güey, ¿te quieres saber? Me hablaron para hacer la de Dumbo, güey. Pero les dije que no.
0: Mira, tenemos a Irma aquí en la línea, mi querida Irmita. ¿Cuál fue la última película que miraste también, si todavía vas a los cines?
2: Ay, muchachos, pues esta del Spider-Man. No, hombre, dolor de cabeza con esta película.
0: ¿Por qué?
2: Pues ya ven que salió a finales de julio, no me recuerdo si fue el último día de julio. Ajá. Apenas el domingo, conseguí boletos para el domingo apenas.
0: ¡Oh, sí! ¿Cómo tanta gente a mirar la película?
1: ¿Estaban llenas las salas de cine?
2: Estaban llenas todos los horarios, todos los cines. Y bueno, tenía a mi hijo que estaba tingui, lingui, lingui, que quería verla.
0: Ah, ya, ya. O sea, apenas este fin de semana
1: la viste. Yo también la vi este fin de semana, Irma, porque la neta, yo dije, ¿sabes qué? Me voy a esperar porque no encontraba buenos lugares.
2: Exacto, sí. Buenos lugares y en el cine, porque les gusta ir al VIP, o sea, no puede hacer cualquier cine.
1: ¡Anda! O sea, sí. Oye, es que hay unos bien chidos en el VIP.
0: ¿Qué hay en el VIP que no tienen los demás cines?
2: Sí, está muy cómodo, los reclinables, tienen buena comida, te traen hasta tu lugar la comida, no tienes que andar haciendo fila ni nada.
0: ¿Hay meseros también ahí?
1: ¡Claro!
0: Ah, ¿en serio?
1: Más, hasta te prestan una cobijita para que no te dé frillito en la sala.
0: ¿Toda manchada la cobijita o qué, mi querida Irma?
2: Sí, hay algunos que te dan hasta cobijita, correcto.
1: No, manchadas de cacho.
0: Pero imagínate
1: todo,
0: cuánta
1: güey.
0: Gente debe haber usado la cobijilla esa también ahí.
1: Pues la lavan, güey. ¿Cómo que? Ay, no, de veras tú, gordo.
0: A menos de que huela Downey ahí. Barrio
1: a ti, güey.
0: No sé.
1: Te vamos a sacar más seguido, güey. La
0: última
1: neta.
0: Vez que fui a mirar fuera de Santos contra las momias, el Blue Demon.
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0: Para esta noche, temperaturas de 65 grados despejado con vientos de 10 a 20 millas por hora. 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
1: Bueno, amigos, te platicamos del podcast más visto por todo el mundo. Se llama Iguales pero Diferentes, que es la extensión del Freeway Show, pero en la plataforma de Vix y también en YouTube ahí. Bueno, en este episodio número 32 vamos a platicar de mi vida, señores. La vida de una persona de rancho al norte, al pueblo, señores, a la ciudad.
2: Sí, está muy padre.
1: ¿Cómo fue?
2: Muy padre este podcast donde Pancho pues nos abre su corazón y nos cuenta cómo fue esa transición donde pues estaba ya en el rancho con su jefe ahí ordeñando las vacas y los burros y los becerros.
1: ¿Cuáles burros? Bueno, ordeñan las vacas nada más, Morris.
2: Y luego también ya después de que puso la marrana ya en el rancho, se vino para acá a los Estados Unidos. Y esa transición, la neta, oye, yo la neta te lo reconozco, fue algo difícil, gordo.
1: Yo creo que hasta ha sido difícil para toda la gente, ¿no? El venirse de un pueblito pequeñito, de un ranchito pequeñito, a un país totalmente diferente. Con otra cultura, otra religión,
2: otro sistema.
1: Bajaba el cerro a tamborazo acá, sí, a un mundo completamente diferente.
2: O sea, imagínense el Pancho llegando de Miraplanes así, o sea, y de repente con su cajita así amarrada con los lazos.
1: Cartoncito de huevos, hay un montón de ropa ahí.
2: Con unas así chanclitas así de suela de llanta.
1: Guaraches, Morris, guaraches.
2: Y de repente lo sueltan acá al monstruo de los Estados Unidos, o sea, imagínate.
1: Y nadie quería hablar español acá.
2: Ay, ¿A qué edad te veniste?
1: 15 tenía, amor.
2: Bien chiquillo.
1: Bien, 15. Bonito el muchachito que
2: llegó. No, gordo, siempre fuiste fellito.
1: Ya me descompuse, ya, ¿verdad?
2: Siempre, mira, ya he visto fotos tuyas cuando llegaste en mi Miraplana, estás igual de fregado.
1: Yo era guapo, amores, hace mucho tiempo, pero lo que pasa es que no aprecias. Bueno, ahí está el podcast, se llama Iguales pero Diferentes, bájalo. 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
2: Oye, pero no vuelvas a llorar, gordo, porque luego te ves bien feo llorando. O sea, aparte estás feo llorando, te ves horrible, güey, no manches.
3: Sí, ¿el rancho tiene Wi-Fi? Yo pensaba que solo había vacas y güeyes como ustedes.
4: Tus parientes.
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1: Bueno, pues amigos, Arturo Carmona estaría dispuesto a ayudar a su antigua esposa Alicia Villarreal para llegar al altar. Lo platicamos en el Freeway Show después.
2: El ex,
1: claro.
2: Ayudando a su...
1: Claro.
2: No manches, a la dicha.
1: No tiene rencor, él dice que cuando necesite, yo estoy aquí para ayudarle.
2: Es más, tenemos el video y ya vamos a empezar a transmitir en YouTube, en el Freeway Show y también en ViX, canal 702 de ViX Música. Esto no lo puedo creer.

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1: Bueno, pues amigos, Arturo Carmona estaría dispuesto a ayudarle a Alicia Villarreal para que se... Bueno, para que se case. Al parecer, Alicia Villarreal parece que tendría por ahí, según las malas lenguas, por ahí planes de casarse con este nuevo novio que tiene, si va de este influencer empresario. Y bueno,
2: el colágeno, el chavito.
1: Sí. Bueno, pues ni tan chavito, el vato ya está grande.
2: Pero, o sea, a ver, ¿cuántos años tiene Alicia y cuántos años tiene el chavito?
1: Morris, el amor no tiene edad.
2: ¿Pero cuántos años?
1: No sé, Morris, a mí qué me interesa.

0: Que lleva como,
1: que le interesa
0: como
1: 20
0: Villarreal,
1: años,
0: a Alicia Villarreal.
1: Bueno, al parecer Arturo Carmona estaría dispuesto a anular el matrimonio a través de la iglesia. Ya ves que es un proceso largo, que tienen que mandar por ahí algunas cartas hasta el Vaticano, firmarlas, anular el matrimonio para que ella, ya si desea casarse el día de mañana a través de la iglesia, bueno, pues que lo haga. Ajá. Está buenísimo, mira, qué bien, mente muy abierta del señor Arturo Carmona, mira, habla muy bien de él.
0: Para mí, Arturo Carmona está siendo muy, muy honesto y muy sincero y muy bueno en decirle, oye, ¿sabes qué? Pues,
1: claro,
0: puede ser feliz.
1: Hace mucho tiempo ya de que terminaron también ellos, claro, luego es la mamá de su hija, de Arturo Carmona, entonces lo último que quieres, me imagino, es quedar mal con esta persona, ¿no? Y hace mucho tiempo también de esto, ya.
0: Oye,
1: ya no tendría por qué haber algún tipo de rencor ahí.
0: Y la pregunta es, ¿tu ex te ayudó para ser feliz? ¿Tienes un buen ex o una buena ex? Panchote, ¿tú así alguna ex te comunicas con ella?
1: No, ninguna.
0: ¿No?
1: Ninguna.
0: Fíjate que mi ex
1: es... A mí me gusta romper acá. Sí, sí, por alguna razón son ex.
0: Fíjate que mi ex
1: nada.
0: Sí me hizo la vida imposible, güey.
1: ¿Qué te hizo?
0: Me Morris? Hizo la vida imposible y es muy difícil a ver, llegar a esa madurez de que la ex te quiera hacer feliz, güey. O sea,
1: ¿por qué? ¿Qué te hicieron?
0: No, Morris? Pues, o sea, no me dejaba de ver al chiquillo, güey. O sea, de repente cuando me lo daba y lo quería entregar, llegaba 4 o 5 horas tarde por él, o sea, me deshacía mis planes.
1: Ay, Dios.
0: O sea, horrible, no quería que fuera feliz.
1: Te hacía la vida difícil.
0: A comparación, por ejemplo, de un compadre que tengo, que, oye, su ex, fíjate, le dice, no, sal con tu novia, déjame al niño. Uh-huh. O sea, se cuidan al niño para que sean felices. O sea, tienen un niño en común. Y los dos tienen pareja nueva. Entonces le dices, wow, ok, a mí me toca ahora. Ándale, uh-huh, para que vayas con tu pareja y pues te vayas al cine, vayas a salir, wow, la saques. Yo te lo cuido y todo el rollo, porque como pareja pues no funcionaron. Sí. Pero siguen teniendo un hijo y pues ellos dicen, Morris, sabes que no la hice en la relación, pero me gusta que sí sea feliz.
1: Si tú te hubieras casado con esa señora,
0: ajá,
1: a través de la iglesia, ¿anularías tu matrimonio para que ella se case con esta otra nueva persona o no?
0: Pues mira, es muy difícil. De hecho, un tío quiso anular su matrimonio y le costó mucho trabajo. Ah. Pero pudo comprobar, por ejemplo, en su caso fue de que esta mujer ya necesitaba ayuda psiquiátrica. Uh-huh. Entonces, lo comprobó de que ya estaba mal de la cabeza y pudieron proceder con esa anulación del matrimonio. Sí. Pero es difícil.
1: Y se logró, claro.
0: Sí.
1: Bueno, a ver, amigos, queremos platicar contigo aquí en el 1-844-370-4839. Eres una persona como Arturo Carmona, de mente muy abierta. Tienes por ahí un buen ex, una buena ex. ¿Tu pareja actual se la lleva bien con esa persona? Márcanos en cabina. 1-844-370-4839, amigos.
0: 844-370-4839. ¿O te hizo la vida imposible tu ex? A ver, platícanos aquí en el Freeway Show. Cuéntanos el chisme.
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0: breve regresamos con esto en el Freeway Show.
1: Bueno, pues amigos, aquí tu historia es lo más importante en el 1-844-370-4839. Oye, ¿cómo terminaste con un ex? Oye, busca para que tú también seas feliz. Tuviste que anular el matrimonio de la iglesia para que esa persona se volviera a casar. Márcanos en el 1-844-370-4839.
2: 844-370-4839. Y si quieres ver el video de acá de Arturo Carmona y sí, lo que dijo de Alicia, métete. Estamos en vivo en YouTube en el Freeway Show y también en VIX Canal 702 de VIX Música.
0: Si te ven riéndote así, no les digas que nos estás escuchando.
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0: Bueno, recuerda que aquí lo más importante es tu llamada telefónica en el 1-844-370-4839. Oye, tienes un buen ex, tienes una buena ex. ¿Terminaron bien? ¿Terminaron mal? ¿Te han hecho la vida de cuadritos? Márcanos en el 1-844-370-4839.
1: Oye, si quieres meterte a ver el video de Arturo Carmona, que está diciendo que él quiere que sea feliz Alicia Villarreal y que ella lo apoye, que él lo apoye, sí, y todo el rollo hasta que anulen el matrimonio por la iglesia, métete. Estamos en vivo en YouTube en el Freeway Show y también en VIX, canal 702 de VIX Música. ¿Estás?

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1: Bueno, pues si le acaban de poner aquí al Freeway Show, amigo, le estamos platicando de que Arturo Carmona estaría dispuesto a anular su boda que tuvo con Alicia Villarreal, la boda religiosa, para que ella pueda casarse ya libremente con Sibat, su nueva pareja. Y te estábamos preguntando, señores, ¿cómo te fue a ti en la fiesta cuando te divorciaste, cuando te separaste? ¿Tuviste o tienes una buena ex? ¿Tienes un buen ex? ¿Tu ex se la lleva bien con tu nueva pareja? Márcanos aquí en cabina en el 1-844-370-4839, amigos.
2: Mira, yo conozco un caso que te lo estaba platicando fuera del aire de una pareja, fíjate.
1: A ver.
2: Duraron 10 años de matrimonio, tuvieron sus hijos y todo el rollo. Bueno, después no funcionaron como pareja, se separaron y se casaron, se volvieron a casar los dos.
1: Cada uno por su parte.
2: Exacto. Y fíjate, como amigos, porque ellos fueron mejores amigos en la escuela, se llevan muy bien, o sea, son muy buenos amigos, se platican, se echan cotorreo, pero como pareja no funcionaron.
1: Claro.
2: Y ellos se invitan, se conocieron también porque los hijos de la nueva pareja y sus hijos de la antigua

0: Pues se tenían una muy buena relación también. Medios
1: hermanos, pues.
0: Sí, o sea, claro, obviamente.
1: Sí.
0: Entonces, se invitan a las vacaciones. Se llevan tan bien que se invitan, por ejemplo.
1: O sea, cada uno se va con su pareja y se van de vacaciones.
0: Juntos. Por ejemplo, wow. este año nos vamos a ir juntos a Cancún. Y se van con las parejas. Y se llevan qué bien y se van a ver fútbol, los maridos y todo el rollo. Como si no hubiera pasado nada.
1: ¿No será película eso?
0: ¿No?
1: Yo no conozco una persona que a lo mejor tuvo un historial con alguien más. O se separaron y después los dos se van de vacaciones, cada quien con su pareja.
0: O se van a comer, o se van a fiestas juntos. Miren,
1: qué
0: marquen.
1: ¡Qué barbaridad!
0: Marquen al 844-370-4839 y van a ver que, vas a ver, gordo, que estás en lo incorrecto.
1: Tenemos a Orlando, ¿por qué no platicamos con él? Orlando, ¿tú te la llevas bien o te la llevas mal con tu expareja? Platícanos.
0: ¡Orlando!
1: Orlandito, bueno, espérate, ahorita regresamos
0: ahí
1: contigo.
0: Ahí está Orlando, ya está, habla
1: ahora
0: con
1: sí.
0: él.
1: Ay, no, ¿te la llevas bien o te la llevas mal, mi querido Orlando, con
0: no
1: tu expareja?
0: No tienes paciencia, güey.
2: No, ya no me puede ver ni en pintura.
1: Ay, ¿por qué? Mi rey, ¿qué pasó ahí? ¿Por qué terminaron mal?
2: Pues no sé, yo traté de preguntarle, cada vez que le preguntaba se enojaba más.
1: Ay, ay, ay. Algo, oye, pero hay no, ahí, Orlando,
0: pero
1: algo hay.
0: Orlando, no le hiciste nada, no le engañaste, ni nada.
1: Sí, Orlando,
0: el silencio lo dice
1: Orlando
0: todo,
1: Orlando es de pocas palabras. Mira, vamos
0: el silencio lo dijo todo.
1: Amigos, vamos a contestar el resto de las llamadas telefónicas en el 1-844-370-4839. Oye, después de que terminaste, el ex o la ex, ¿es un buen ex, es una mala ex, te hizo la vida de cuadritos? Márcanos en el 1-844-370-4839, amigos.
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2: El Freeway Show. Bueno, pues amigos, oye, después de que terminaste con la ex, oye, tienes una buena relación con ella, con él, tienes un buen ex, un mal ex. ¿Terminaron o se tienen una buena relación ya después de amistad? Márcanos en el 1-844-370-4839.
3: Mira, le digo a Pancho que hay exes tan acá, tan conscientes y tan buena onda que hasta se van de vacaciones con la nueva pareja y todo el rollo. Se van de fiesta, Pancho. ¿No
2: yo
3: lo
2: no
3: crees?
2: Conozco una sola familia que diga nada, es que los ex se juntaron y se fueron de vacaciones ahí.
3: Mira.
2: Tenemos a Eddie aquí en la
3: vamos
2: línea.
3: Vamos con Eddie.
2: Mi querido Eddie, ¿cómo quedó la relación ahí, mi rey? Platícanos.
4: Pues fíjate, te comento, yo tenía un amigo, éramos solamente conocidos, nos conocimos en Home Depot, todo era por trabajo, me ofreció trabajo, empecé a trabajar con él, pero yo tenía a mi pareja, un chavo, empezamos a trabajar los dos, a los días me di cuenta que mi chavo andaba con la esposa de mi jefe.
2: ¡No! ¿Neta? Ah, ¿qué pasó? ¡Qué barbaridad!
4: Que el que era mi jefe. Hoy ya no es mi jefe, hoy es mi pareja. Ajá. Salimos a tomar porque pues él sabía que era mi pareja y se dio cuenta que la mujer también estaba...
2: ¿Ya ves?
4: Infiel con ella.
2: ¿Ya ves, gordo? ¡Qué barbaridad! Bueno, es que a lo mejor son de mente muy abierta ustedes. A mí todavía como que me corrompe un poco ahí el celillo. No, yo no podría tener... Mira, ni bien ni mal, simplemente se terminó el ciclo, le damos vuelta a la hoja y lo que sigue, se acabó, ya.
3: No, gordo, ya. Pues, por favor, te tienes que actualizar acá con la chavalada, bueno. Por favor.
2: Mira, sea, vamos a continuar contestando las llamadas telefónicas, estamos en vivo a través de las redes sociales, búsquenos en YouTube como Freeway Show, amigos.
0: A

0: vamos a pagar el bill del agua. Ahorita regresamos con más del Freeway Show.
1: Bueno, pues amigos, si no lo sabías, ahora ya lo sabes. Te vamos a decir lo que dicen un expertos de parejas. Te vamos a dar 5 tips para llevarte una buena relación con una ex. Lo platicamos en el Freeway Show, amigos.
2: O sea, 5 consejos para tener una relación con tu ex.
1: Buena relación.
2: Gordo, pues no estás diciendo que no se puede, pues.
1: Bueno, pero dicen los expertos que sí se puede.
2: Bueno, ¿se puede o no se puede? Yo no te entiendo.
1: Dicen los expertos que sí. Y ahí está.
3: Si esto fuera trabajo, ya nos hubieran corrido.
4: Oye, si es nuestro jale.
5: Ah, sí es cierto, ¿verdad? Perdón, no nos corran.
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4: Para esta noche, temperaturas de 65 grados despejado con vientos de 10 a 20 millas por hora. 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
9: Bueno, pues amigos, según expertos en parejas, te vamos a dar 5 tips para llevar una buena relación con tu expareja. Esto lo platicamos en el Freeway Show, pero después de esta canción, amigos.
10: Pero no me digas que se puede, Panchote. Yo creo que eso no se puede.
9: Según expertos, sí se podría. Y ahí vamos.

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1: Bueno, pues amigos, según expertos, te vamos a dar 5 consejos para llevar una buena relación con tu expareja. No significa que van a volver.
2: ¿Se puede?
1: Para llevar una buena relación con la expareja. El primer consejo, establezcan límites claros. Definan qué tipo de trato tendrán y también respétenlo. Nada de llamadas a deshoras o mensajes confusos que revuelvan las emociones.
2: Sí, claro. Y más si tienen hijos y ya tiene otra pareja. Ey, por los niños, vamos a marcarnos para ver las cosas de los niños.
1: Dicen los expertos, segundo consejo, dense tiempo para sanar también. No intenten ser los mejores amigos al día siguiente de terminar la relación. Un periodo de distancia y contacto mínimo es clave para enfriar la cabeza. Y otras partes del cuerpo también.
2: Exactamente, tú lo dijiste todo.
1: Tercer consejo para tener una buena relación con tu expareja, comunicación con propósito. Si tienen por ahí que hablar, especialmente si hay hijos o trámites de por medio, que sea directo, cordial y enfocado 100% en el tema necesario. No sacar, ay, que sientes esto por mí.
2: Sí, nada. Que te acuerdas, no, nada. Ey, hay que pagar la colegiatura del niño, son $1,500.
1: Se acabó.
2: Aquí está la cuenta, págalos, pum. Sí.
1: Cuarto consejo, 0 reclamos del pasado, amigos. Prohibido aprovechar cualquier plática para sacar los trapitos al sol.
2: ¿Te acuerdas cuando me engañaste?
1: Lo que pasó en el pasado se quedó en el pasado,
2: ¿te amigos? ¿Acuerdas cuando le echaste el perro a tu amiga Laura? Pero ya estamos separadas. ¿Pero te acuerdas, desgraciado? Así se
1: hace pone, como 5 años de eso, por
2: o sea,
1: favor.
2: Hace 5 años que ya te separaste de él y todavía la está reclamando, por favor.
1: Quinto consejo, señores, lo que nos están diciendo acá los expertos para llevar una buena relación con tu expareja. Respeten sus nuevas vidas. Acepten de que ambos van a seguir adelante. Y también hay que mantenerse al margen de las nuevas parejas del otro y exigir ese mismo respeto de vuelta, señores.
2: Sí.
1: Eventualmente tú vas a tener una nueva pareja, ella va a tener una nueva pareja y es bueno y aconsejan respetar esa nueva vida.
2: Y amigos, nada de criticar de que, ay, está más fea que yo, no te pudiste conseguir algo mejor, o sea, esa garrapata te agarraste, no, por favor.
3: Mira, pues está un ranchero, un fresa y un osado.
4: Parece chiste, pero no lo es.
3: Es el frío.

0: pues amigos, aparece un robot trabajando en las calles, esto en Guadalajara, Jalisco, y lo platicamos en el Freeway Show, robot trabajando en las calles.
1: Oye, tenemos el video para que te metas, estamos en vivo en YouTube en el Freeway Show y también en VIX Música, ¿eh?

0: pasamos a tus realis, alucinantes y chistosones, vale. Y te vas a quedar cansina, quién sabe cómo. Esto es impresionante, pero cierto, vale.
1: Bueno, pues amigos, aparece un robot trabajando en las calles en Guadalajara, Jalisco, exactamente en un lugar que se llama Atemajac, municipio de Zapopan. Bueno, pues aparece en las calles, así como lo acabas de escuchar, un robot que anda entreteniendo a la gente, esto en los semáforos, les baila y luego después el robot va hacia los autos para pedirle dinero a la gente.
2: Y si no nos crees, tenemos el video.
1: Háganme el favor, señores, ya los robots los están utilizando para hacer actos de baile y de suerte en las calles, en los semáforos, para después pedirle dinero a la gente. Ahí está el video, vete directamente a YouTube. Nos encuentran como Freeway Show, amigos.
2: Oye, ya la ciencia ficción ya superó a la realidad, la verdad. ¿Te acuerdas cuando esto lo veíamos, claro, por ejemplo, en las películas de Yo Robot y que no sé cuánto?
1: Claro.
2: Ahora ya se hizo realidad. ¿Qué más?
1: Mira, yo antes miraba las películas que de repente con hablaban por teléfono, pero en el reloj.
2: Sí, o sea. Ah, los supersónicos, ¿se acuerdan? Claro,
1: hablaban por teléfono en los relojes y ahora ya lo podemos hacer.
2: ¿Sí?
1: Claro, ahora ya puedes tener una línea incluso en tu teléfono. Ya lo puedes.
2: En tu reloj.
1: En tu reloj, señores. Ya tenemos cámaras también en los relojes. O sea, antes era ficción y ahora ya se hizo realidad todo esto, amigos.
2: Oye, ¿los autos voladores?
1: Ya hay.
2: O sea, ya hay. Ya está a nada de que ya empiecen a estar los autos voladores en todos lados.
1: Ya hay motos voladoras también acá.
2: Morris. Exacto.
1: No recorren tanto como un auto volador, pero ya también allá hay motos voladoras.
2: Perros robots.
1: O sea. Eso lo miramos en las películas hace muchísimo tiempo. ¿Quién iba a pensar que la tecnología que ha aumentado a pasos agigantados ya tengamos todo eso?
2: ¿Carros que se manejan solos?
1: ¡Ándale, cierto!
2: O sea, ¿en Miami ya no vimos?
1: En todas partes ya un Tesla pues se maneja solo cuando tiene el sistema ese de autopilot también.
2: Drones que te reparten las cosas. El otro día estamos ahí en un ranchito y de repente se empezó a

0: escuchar un ruido. Era un dron que de ahí de la Walmart, güey, sí, que estaba ahí repartiendo cosas ahí en un rancho.
1: Y luego los...
0: En Texas.
1: Los robots que utilizan también muchas tiendas, principalmente algunos restaurantes, donde ya tienen una puertita.
0: Les ponen mesero.
1: Le ponen ahí, le ponen, bueno, cuando en las calles.
0: ¿Robot meseros?
1: Los robots también meseros, pero eso es que te estoy platicando.
0: Ah, los repartidores también.
1: Son los repartidores, o sea, son unos robots que son como una cajita, así como de dinero. Y luego ya le tienen una puerta, le metes ahí lo que es la caja o la comida y luego ya va la entrega. Y luego sí. Regresa también, ay, ¿qué tal?
2: Oye,
1: o sea, pues ¿ya no en los vamos, hoteles?
2: No vamos tan lejos, aquí en el noticiero. Ahí no tienen sí.
0: Las cámaras. Oye, ya las cámaras son robots, o sea, una sola persona las maneja desde un... Y son robots las cámaras.
2: Y muy pronto aquí en el Freeway Show.
0: ¿Puro robot?
1: No, ni digas eso, no. Ni digas, Aida, no, porque... No. Pues aunque no lo creas, ya hay estaciones con inteligencia artificial.
0: Pero no te preocupes,
1: ya,
0: o sea, porque no nos van a superar. Es inteligencia artificial, no estupidez artificial.
2: Dios mío. Pepe, está escuchando.
0: Sí.
1: Pero a ver, amigos, queremos platicar contigo. A ver, ¿qué fue lo que miraste en películas que antes te voló tal vez un poco ahí la cabeza que ahora ya lo tenemos? ¿Qué cosas miraste en películas acá de ficción y que ahora ya lo tenemos? ¿Cuánto o qué es lo más que te ha sorprendido de la tecnología? Márcanos en el 1-844-370-4839, amigos.
0: De hecho, ya quisieron cambiarnos, China, por un robot de inteligencia artificial y se fundió porque sí. No nos entendió, se desesperó y tronó el robot, se descompuso.
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1: A ver, amigos, queremos platicar contigo en el 1-844-370-4839. Oye, ¿crees que la ficción, lo que miramos en películas, ya superó la realidad? Oye, ¿qué es lo que más te ha sorprendido de la tecnología? Márcanos en el 1-844-370-4839.
2: Oye, y si quieres ver a este robot en Zapopan que ya le está quitando el jale a los limpiavidrios, sí, métete, estamos en vivo en YouTube, en el Freeway Show y también en ViX, canal 702 de ViX Música, ¿eh?
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6: Pancho se pelea con la tecnología.
7: ¿Dónde le pico aquí?
6: Morris con lo naco.
7: ¡Quiérete, mi rey!
6: ¿Y Zaida? Bueno, ella se pelea con el sentido común. ¡El
8: Sí,
9: güey! Bueno, pues amigos, queremos platicar en el 1-844-370-4839. Queremos escuchar tu historia. Oye, ¿qué es lo que más te ha sorprendido de la tecnología? Antes nos mirábamos en películas de ficción, pero que ahora mucho de todo eso que miramos ahora ya se hizo realidad. ¿Qué fue lo que más te sorprendió? Márcanos en el 1-844-370-4839.
10: Las piernas robots, que ya te hacen subir más fácil, sí, y caminar y todo el rollo. ¿No,
9: es
10: te,
9: cierto,
10: no los has visto?
9: Claro.
10: Para que veas.

0: ovnis, alucinantes y chistosones, vale. Y te vas a quedar ansina, quién sabe cómo. Esto es impresionante, pero cierto, vale.
1: Bueno, pues amigos, si le acaban de poner al Freeway Show, le estábamos compartiendo de que, amigos, ya miraron en Guadalajara, Jalisco, un robot manejado, obvio, por una persona, eso allá en Zapopan, que andaba haciendo, pues, bailando y haciendo circo en las calles, en los semáforos, y después de que hace circo, cuando están los autos ahí detenidos, pasa por los autos para que le den dinero. Una persona ya está manejando este tipo de robots para conseguir dinero. Antes mirábamos todo esto en las películas futurísticas antes. De lo que miramos antes, ¿qué se ha hecho realidad que te sorprendió? Márquenos en el 1-844-370-4839, amigos.
2: Oye, también por acá dicen que los teléfonos ahora ya, olvídate, son computadoras en la mano. Ahorita ya un teléfono celular ya no puedes salir sin él, porque si no te causa ansiedad, güey.
1: Es cierto.
2: O sea, traes el teléfono celular, traes tu cámara fotográfica. Traes
1: ahí. Toda tu información, tus tarjetas de crédito también ahí.
2: ¿Todo?
1: O sea, tu carta médica también está ahí. Puedes meter toda tu información.
2: Tu licencia.
1: Todo lo puedes meter en el teléfono. ¿Quién iba a imaginar que un aparatito chiquitito ibas a tener absolutamente todo?
3: ¿Y los aviones ahora? ¿Cómo se maneja? ¿Cómo?
2: ¿En automático? ¿Ya no hay pilotos?
3: Los pilotos nomás se sientan y todo lo está haciendo la computadora.
1: Creo que hay unos aviones incluso que no tienen los vidrios de enfrente, que automáticamente no necesitan mirar hacia enfrente. Ya ellos mismos aterrizan.
2: Sí.
1: No pasa absolutamente nada con el piloto automático. ¡Ay, Dios mío! ¿Quién se iba a imaginar todo eso? Los miramos en las películas y ahora lo estamos viviendo, amigos. ¿Qué fue lo que miraste tú también que ahora te sorprendió que ya lo tenemos? ¿O qué parte de la tecnología se ha desarrollado que a ti te sorprendió mucho? Márcanos en el 1-844-370-4839.
2: ¿Sabes qué también? La realidad virtual.
1: Ah, sí,
2: los lentes de realidad virtual. Ya ahorita puedes jugar y quién iba a pensar que, por ejemplo, el otro día estaba jugando el de Batman. Porque a mi chiquillo le compramos uno de esos de realidad virtual.
1: Ok.
2: O sea, te sientes que eres Batman en el juego, güey.
1: Te sientes que estás dentro, engañan de alguna manera a tu cerebro y te sientes parte de lo que está pasando también ahí.
2: El otro día también me jugué uno del Star Wars.
1: Ajá.
2: Y yo, güey, me sentía Darth Vader, güey.
1: Sí.
2: Y traía la espada de Darth Vader y todo el rollo y... I am your father, decía, y todo el rollo, y en el juego de realidad virtual, o sea, se siente, y luego veía y se prendía la luz acá bien perra y todo el
1: show. Como que eres parte de, que decías, wow, increíble todo esto.
2: ¿Quién iba a pensar eso?
1: ¿Cuándo íbamos a imaginar tener esta sensación, amigos, con la nueva tecnología? Bueno, vamos a contestar la llamada telefónica, en el 1-844-370-4839. Amigos, de todo lo que ya ha aparecido de nueva tecnología, qué es lo que más te ha sorprendido? 1-844-370-4839.
2: Y luego andaba buscando ahí a la princesa Lea y de, no, es mi hija y que no sé cuánto. Y
1: Morris, ¿no eras el Chewbacca tú?
2: No, bueno, me parecía, pero no era.
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3: Bueno, pues amigos, queremos escucharte. Atiende el 1-844-370-4839. Oye, de toda la tecnología que ha salido, ¿qué es lo que más te sorprendió? Antes mirábamos en películas futurísticas, pues cosas que decían, no, eso nunca se va a hacer. Y resulta de que ya lo tenemos, amigos. Mira, tenemos a René aquí en la línea que tiene una opinión. Mi querido René, te escuchamos. Platícanos, mi rey.
4: Hola, saludos a todos ahí. Mira, a mí me ha sorprendido y grandemente la tecnología, sobre todo fotos de parientes ya fallecidos. Mi papá, mi mamá ya fallecieron. Sí. Y con la pura foto me hicieron un video. Ajá. Ellos hablándome.
3: Oye,
4: hablándome.
3: Sí.
4: Y obviamente, pues, no me contestaban a mis preguntas, pero me estaban como hablando, platicando.
5: Sí. Oye, la inteligencia artificial es increíble, René.
3: ¿Era la voz de tu papá también, mi querido René, o no?
4: Sí, la misma voz, el mismo tono, todo, y además la foto era en blanco y negro y la hicieron a colores.
5: Ay, René. No manches. Sí, es que la tecnología ahorita está reviviendo también a los que ya se fueron. Por ejemplo,
3: sí, no manches,
5: ahorita
3: sí.
5: René, también están haciendo una gira de Soda Stereo. Ya ves que se murió el cantante.
4: Uh-huh.
5: Gustavo Cerati, ya lo están haciendo en holograma y parece que está él cantando ahí. O sea, al rato te van a mandar un holograma de tu papá o de tu mamá.
3: Dino, René.
4: No sé si ustedes se acuerden de las caricaturas, los supersónicos.
3: Sí.
4: Yo los veía cuando estaba chico, yo tengo 59 años.
3: Ajá.
4: En esas caricaturas de los supersónicos salía algo que le llamaban teletransportación.
3: Ajá.
4: Se desintegraban aquí y se integraban en otro lado. O los celulares estos de que le llamaba al jefe supersónico y el jefe le contestaba y lo podía mirar en pantalla. Todo eso está pasando.
5: La robotina, René, o sea, ahí están los robots ya. La robotina era un robot que te hacía...
3: ¿Y qué hacía la robotina?
4: Pues la comida, lo peinaba, lo...
5: O sea, hacía los servicios en el hogar. Ya ahorita ya estamos a punto de llegar a eso.
3: No, pues ya lo van a hacer.
4: Quiero recalcar es que lo de la teletransportación va a suceder.
3: Uh-huh.
4: Va a suceder, no sé cuándo, pero va a suceder. Que te desintegres aquí y te integres allá en China.
5: Ojalá ya, Pancho, imagínate, me pase eso.
3: Imagínate para desintegrar a Morris. Van a ocupar como un año más o menos.
5: No, gordo, mira, a ti que te manden a Timbuktu y que ya te desintegres allá, güey.
2: O sea, poniendo el estilo, güey.
3: ¡Sabor ranchero!
2: Y no sabor.
3: ¡A tus tardes!

0: En lo que Pancho parquea el caballo.
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2: Con las luces, mejor que pongan a un robot. Pongan. Porque imagínate, tú has vivido allá, tú has visto cuántos niños están allí haciendo lo que hace el robot. Para mí eso yo lo veo perfectamente bien. Siempre hay uno muy listo que está aprovechando de la situación. Y en vez de que tengan niños allí, el robot está perfectamente bien, era mi

0: Freeway Show. Amigos, viene la nota no tan feliz aquí en el Freeway Show.
1: ¿Cómo?
0: Como no está Zayda, les voy a decir verdades que incomodan, pero que lo tienes que escuchar y lo platicamos aquí en el Freeway Show.
1: No,
0: amores.
1: Tú haciendo siempre lo contrario, o sea, es felicidad. ¿Por qué aquí las cosas tan crudas contigo, güey?
0: El jefe me dijo, Morris, yo vengo a cumplir acá.
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3: Temperaturas de 65 grados despejado con vientos de 10 a 20 millas por hora. 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
9: Intensivas de español. 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
10: Bueno, pues señores, viendo la nota no tan feliz, verdades que te van a incomodar, pero que tienen que platicarlo. Platicamos después de eso en el Freeway Show.
11: No, yo quiero protestar que quiten la nota no tan feliz y que regresen a Zaida, por favor.
10: No se puede, Morris, no se puede.
11: Que la China la dé mejor.

0: no, ya va a empezar la nota favor. No tan feliz. Tú eres el Darth Vader de la radio, güey.
1: Modificaron acá la estación, amigos. Acá es la nota no tan feliz. Zaida, pues, se llamó enferma, no vino a trabajar y, bueno, acá...
0: No, se fue de novia, digámoslo claramente. Se acá... fue de novia, güey, con el Javib y nos abandonó.
1: La chamba la tenemos que sacar y viene la nota no tan feliz.
0: Pero la no primera. me gusta.
1: Ahí va, el primer consejo, señores, acá la nota no tan feliz. Ahí les va. Tus traumas ya no son excusa. Eres un adulto. Sanar y dejar de lastimar a otros es tu absoluta responsabilidad.
0: ¿Pero por qué lo dices así tan crudo? ¿Por qué lo dices así, güey?
1: Dicen que una vez que te das cuenta de que tienes algún tipo de trauma, ya depende de ti mejorar las cosas.
2: ¿Por qué lo dices tan enojado?
1: Pues no sé.
2: ¿Por qué no lo dices con amor?
1: Aquel equipo me dice, producción, me dice, no tienes que ser duro y en la cabeza.
0: Es que es el Grinch del show. ¿Qué más traes? Órale, para que ya termine.
1: Siguiente consejo, acá en la nota no tan feliz, amigos. La edad no garantiza sabiduría. Llegar a los 50 años solo significa que el tiempo ha pasado.
2: ¿Verdad, Pancho?
1: La verdadera madurez se demuestra asumiendo las consecuencias de
2: Pancho?
1: Tus errores. Me la están tirando a mí.
2: No sé.
0: Esa sí me gustó, China.
2: ¿Te cayó?
1: No, a mí no me cayó nada. Pero bueno, ahí está.
0: No, espérate, si le sigues diciendo se va a enojar.
1: Síguele, bendiga.
2: Síguele.
1: Va el siguiente consejo. Ninguna lectura de cartas va a tomar las decisiones difíciles para ti. O sea, mucha gente recurre a este tipo
0: la China?
1: De lecturas.
2: No, yo no le hago las cartas del tarot.
1: ¿Te la mandaron?
2: ¿Tú? Yo no la hago. China, ¿tú las haces?
1: Pero nomás poquito.
2: ¿Ya ves?
0: Entonces, son para ti entonces.
1: Bueno, los invitados han venido acá.
2: Y el primero
1: invitados
2: que...
1: han llegado y nos han leído las cartas.
0: Oye, sí, cierto, y el primero es el Pancho.
2: Es Pancho.
0: Sí. A ver, léemelas a mí. Yo quiero saber mi futuro.
1: Bueno, acaba el siguiente consejo, amigos. A casi nadie le importan tus problemas. No eres el centro del universo. Los demás están demasiado ocupados intentando sobrevivir sus propias batallas.
0: Y
1: ahí está.
0: Pancho, yo creo que te estás dando esas frases a ti.
1: Claro que no, señores. Aquí está todos.
0: A ver, ¿qué otra, pues?
1: Siguiente consejo. Tus hijos no te van a esperar. Están creciendo rápido y el tiempo que pasas distraído o dándole prioridad a otras cosas es conexión que estás perdiendo con ellos para siempre. Morris.
0: Qué gacho eres. No. La neta, ahí está, Morris. Esa sí me lo dolió. Esa no te perdono.
1: Está el teléfono. Ahí está el teléfono.
0: Ven
1: ahí todos
0: para acá.
1: Los días.
2: No puedo decir nada.
1: Ay, te rompe. ¿Por qué me pegaste?
0: Por desgraciado, esa me dolió.
1: Dime, China.
2: No puedo decir nada. Sin comentarios. Dicen que la el que
0: cae otorga.
2: Sí, ajá.
1: Cae otorga.
2: Sí.
1: Pero ahí está con el teléfono todo el día ahí, perdiendo tiempo, perdiendo conexión ahí.
0: Mira, vamos a despedirnos ya
1: con el frase
0: no tan feliz.
1: Para no perder la costumbre.
0: El arpa no hay, el arpa ni quiso venir por este vato tan feo.
1: Te tomo ni la necesito, Morris. Es más, que ni venga ya la mendiga arpa.
0: En vez de del arpa, ¿sabes qué trajeron?
2: ¿Qué?
0: Un burro, mira.
2: A ver. Tu señal.
0: Ahí está.
1: A mí el burro me da tres vueltas, Morris, acá el burro. Bueno, viene el frase del día, amigos, para no perder la costumbre acá como Zaida y sus investigadores. Dice esta frase, no estás esperando el momento perfecto. Lo que pasa es que tienes miedo.
2: ¿Verdad, Pancho?
1: Ay, se la tiraron. Ahí.
0: Y trajeron también un güey, mira.
1: ¿Saben qué? Me cayeron gordos los dos.
3: Gordos me cayeron.
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1: Amigos, en las historias ocultas del Freeway Show, señores, aparece una misteriosa orbe, pero en una base militar.
2: ¡Anda!
1: Tenemos las imágenes, lo platicamos en el Freeway Show después de esta canción, amigos, ¿eh?
2: Oye, Pancho, ¿qué es orbe?
1: Una orbe, como una bola así de luz, Morris, así grandota.
2: ¡Oh, y tenemos el video!
1: ¡Claro!

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2: Bueno, pues amigos, en las historias ocultas del Freeway Show aparece una grabación de un orbe en una base militar. Ahora, se filtró todas estas imágenes, que si quieren mirarlas, vete directamente a YouTube, nos encuentran como Freeway Show. Quiero adelantar algo, o que vayan a mirarlo porque posiblemente nos tumben este video, porque se cree, se dice que podría ser el Área 51 aquí en los Estados Unidos.
3: No me digas eso.
2: Esa base que van a mirar acá con una orbe, que de alguna manera está como retando ahí a la gente que está cuidando esta Área 51 o esta base militar. Entonces, se va alejando de una camioneta de los militares y de repente esta orbe grande, más o menos del tamaño, no sé, de una pelota grande, o sea, como tres veces el tamaño de una pelota de básquetbol, vuela. O sea, desaparece, sube hacia el cielo y como si nada. Hay como unos 3-4 carros que van monitoreando todo lo que está haciendo esta orbe en una base militar.
3: Y un helicóptero, güey, también un helicóptero. Antes, de hecho, cuando se sube esta luz o esta orbe, como le dice Pancho, ajá, que es una bola de luz así grandota, antes no chocó con el
2: helicóptero.
3: Helicóptero. O sea, como que esto estaba, o esta nave o esta tecnología estaba dentro de la base militar y se le salió y claro, empezó a hacer un tipo de función o un tipo de recorrido.
2: Como hasta que va huyendo de los carros.
3: Hasta que vuela. Es más, métanse ahorita para que la vean. Estamos en vivo en YouTube en el Freeway Show y también en VIX, canal 702 de VIX Música.
2: Yo siento que si fue filtrado este video y es el Área 51, nos van a tumbar acá el video. Pero si quieren mirarlo, véanlo ahorita porque no sé si el día de mañana esté. Pero la pregunta es la siguiente, amigos. ¿Qué opinan sobre este video si vas a mirarlo? ¿Cree que sea falso, que sea verdadero? ¿Te ha tocado a ti mirar orbes, bolas de luz? ¿Te ha tocado mirar objetos voladores no identificados? Vamos a platicarlo aquí en el Freeway Show, amigos.
3: Dice acá Perla que la única bola brillante que ha visto es la de tu cabeza acá en la pantalla, güey.
2: Es la mía, ¿verdad?
3: No, pero ya márquenos en serio.
2: Qué llevadita, ¿eh? Qué llevadita vas a ver el día.
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1: Bueno, pues amigos, queremos platicar contigo en el 1-844-370-4839. Aquí lo más importante es tu llamada, tu historia. Oye, apareció una misteriosa orbe en una base militar, una bola así grandota, así como de luz. Se cree que podría ser algo que se les filtró del Área 51. ¿Quieren mirar el video? Vete directamente a YouTube, nos encuentran como Freeway Show. Y la pregunta es la siguiente: ¿te ha tocado a ti mirar, no sé, misteriosas luces extrañas? ¿Te ha tocado mirar bolas de luz? ¿Te ha tocado mirar ovnis? Márcanos 1-844-370-4839.
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1: Bueno, pues amigos, en las historias ocultas queremos preguntarte. Te ha tocado mirar orbes también acá, de esas bolas misteriosas de luz. ¿Te ha tocado mirar ovnis? Vamos a las llamadas telefónicas en el 1-844-370-4839. Queremos escuchar tu historia,
22: amigos. Mira, y ahorita vamos a regresar con el Pollo, también con Pepe. Y si quieres ver el video, que la verdad está increíble, de esta base militar y esta orbe en que empiezan a perseguir, métete. Estamos en vivo en YouTube en el Freeway Show y también en ViX, canal 702 de ViX Música, ¿eh?

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1: Bueno, a partir de este momento ya no son ocultas.
2: Bueno, pues amigos, al parecer se filtra un video de una base militar aquí en los Estados Unidos. Es una orbe que está siendo perseguida por carros de los militares. Y de repente, pues, vuela, se va y los deja ahí a los militares como pensando qué es lo que está pasando aquí. Es una orbe más o menos del tamaño... ¿Han mirado esas bolas que están ahí afuera de las tiendas de Target?
3: Hacia, sí, de cuenta, una bolota así grandota.
2: ¿Quieren mirar el video? Vete directamente a YouTube, nos encuentran como Freeway Show. Y también estamos preguntando si te ha tocado mirar esas bolas de luz, orbes también. ¿Te ha tocado mirar ovnis? Vamos a platicarlo aquí en el Freeway Show. Tenemos al Pollo. Mi querido Pollo, ¿qué fue lo que miraste tú, mi rey? A ver, platícanos, pues dale clic a Pollo.
4: No,
2: a ver,
4: buenas tardes. Miré como en varias ocasiones me ha tocado ver ahí en Los Ángeles, por la Maple, la 29, orbes, bolas metálicas arriba aquí en el cielo, varias veces.
2: ¿Y cómo son? ¿De qué tamaño aproximadamente, mi querido Pollo?
4: Así como tú dices, como las de esas que están afuera de la Target, más o menos así se mira. Aquí la mira uno, pues está allá arriba, está como al pie del donde se mira azul, se miran, nomás ahí estaba estable, sí. Pues sin moverse, ahí estaba, varias veces me ha tocado ver.
2: Oye, Pollo, ¿fue durante el día o fue en la noche que te tocó mirar esta luz?
4: Sí, fue como durante el día, eso como a las 3, 4, 5 de la tarde, me ha tocado verlas así.
3: Anda, oye, Pollo, ¿y tú crees que es tecnología de este planeta o es algo extraterrestre?
4: No, yo creo que es fuera de este planeta, porque si nosotros tuviéramos esa tecnología, la podríamos usar contra otro país, ¿verdad? Sí. En este sentido. Sí. Yo estoy 100% seguro que son de otros planetas, vienen de fuera de nuestro planeta, porque no tenemos esa tecnología. Con trabajo tenemos los drones, ¿verdad? Llegamos a drones que pues vuelan solo, pero todavía no llegamos ahí.
2: Bueno, te quiero decir algo acá. Mucho escéptico, mucha gente que no cree en esto, te haría esta pregunta. ¿Posiblemente no fue el sol que estaba siendo reflejado en algo y a lo mejor tú lo confundiste con una orbe?
4: No, porque pues tú sabes que un helicóptero cuando está ahí, pues se está moviendo, está parado, se mira, o un avión va... No, en varias ocasiones lo he mirado. También en la ciudad de allá por Víctor, ir en adelanto. Allá me tocó ver como unas 20 una vez. Aquí un montón. Ajá. Como ahí por donde está la el 18, la calle de 18 en viejo a Victorville, en esa dirección estaban así como una enfrente de otra, pero de separada, ¿me entiende? Sí existen. La gente no cree porque no le ha tocado ver. Hasta que le toque ver uno va a creer. ¿Dónde se miró eso que están comentando de la base 51, la orbe? Bueno, ¿cuándo fue ese video? ¿De cuándo?
2: Dice, se cree que fue en una base militar. Algunas personas están asumiendo que fue el área 51, más no sé. Vete a mirar el video y ya nos platica, mi querido Pollo.
3: Sí, lo tenemos en YouTube. En el Freeway Show.
2: El Freeway Show, ¿eh? Pero gracias por tu llamada telefónica, mi querido Pollo. Mira, vamos a regresar con el compa Pepe. Viene Brian y contestamos el resto de las llamadas en el 1-844-370-4839.
3: Acá dice un mensaje que es la esfera voladora de Dragon Ball. No, Toño, no, mira, vete a ver el video para que veas. Es una besa militar, güey.
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3: Bueno, pues amigos, aquí lo más importante es tu historia en el 1-844-370-4839. Estamos hablando de orbes que, bueno, esta la descubrieron en una base militar y al parecer es un video que se filtró. Si quieres mirarlo, porque posiblemente nos lo van a tumbar, vete directamente a YouTube y nos encuentran como Freeway Show y que cada quien saque sus conclusiones. Tenemos a Pepe aquí en la línea con su historia.
4: A ver, vamos con el Pepillo.
3: Pepe, ¿qué fue lo que miraste o qué historia conoces, Pepe?
5: Hola, buenas tardes, saludos. Mira, yo vivo en Houston, en el área del Northwest. Yo trabajaba para el distrito escolar de Cypher, arreglando los autobuses. Ajá. So, un día había una tienda en el 529 y Highway 6. Había una tienda Randall's, la oficial que estaba ese día en la noche. Entonces, siempre llegaba yo ahí y lo conocía. Y va, qué bueno que viniste, déjame salir a fumarme un cigarro. Y estábamos en eso, en el parqueo. Le dije, bueno, vamos a poner esta leche ahí en mi carro.
3: Sí.
5: Oye, de repente se oye un ruido así como cuando hay un ventarrón de aire. Ajá. Y nos fijamos hacia arriba. El edificio creo que tiene unos 20 a 25 pies de alto. De ahí, de repente, sale un tanque, como la de los barcos que tienen tanques por los lados.
3: Ajá.
5: Para flotar, ¿me entiendes?
3: Sí.
5: Y un ruidazo y unas luces brillosas, bien brillosas. Te digo, cuestión de unos 300 pies así a lo largo,
3: sí,
5: se desaparecieron.
3: Wow.
5: En otra ocasión,
3: sí,
5: me gusta mucho la cacería, tengo un rancho en East Texas,
3: sí,
5: al este de Texas, y en tiempo de cacería se pone muy oscuro y solo el camino. Uh-huh. Entonces, es nada más de ida y vuelta, aún llevando los vidrios arriba por hacia frío, y de repente un ruido igual, y esa luz nomás sale como, hay árboles como pone tú de unos 30, 40 pies de alto.
3: Ajá.
5: Y de repente sale, pero sale un como, ¿cómo te pudiera decir? No era una bola, era un
3: ¿platillo?
5: No era plato, era algo extraño, así largo. Uh-huh. Y
3: era como, oye, un cilindro.
5: No pude manejar. Me tuve que quedar ahí como alrededor de 30 minutos y los carros iban llegando y no podíamos movernos.
4: Uh-huh. O sea, como que los carros dejaron de funcionar.
5: Sí.
4: No manches.
5: No nos podíamos mover.
4: Luego,
3: ¿y qué tan grande?
5: Teníamos miedo de bajarnos de la, el compañero que iba conmigo. Uh-huh. Dijo, no, quédate aquí. Él trató de sacar un video. Uh-huh. Y se le quemó su celular.
4: ¡Ay, Dios! Caray. ¡No manches!
3: Es lo que dice, Pepe, que cuando tienes este tipo de acontecimientos, lo demás deja de funcionar, mi querido Pepe.
4: ¿Y luego qué pasó, Pepe?
5: Sí. Mira, llegamos al pueblito más cerca, que es Crockett. Uh-huh. Inmediatamente, yo estuve en el ejército aquí de Estados Unidos, inmediatamente busqué una área y pregunté a un policía que estaba ahí. Uh-huh. Y sí me dijo, mira, aquí está, luego manejé como media milla y llegué y pregunté que si había algún reporte y todo. Enseñé mi ID del ejército. Uh-huh. No me quisieron decir nada.
4: Uh-huh. ¡Ay, Dios!
3: ¡Qué raro, eh!
5: No sabemos nada. Me dijeron, no sabemos nada, sigue tu camino. Digo, es que mira, la razón que te digo es porque la máquina de mi carro se mató, se murió. Uh-huh. Entonces, era una luz muy brillante que no se veía. Oye, ese camino parecía que estuvieras del día.
4: Wow. Oye, no manches, Pepe. Increíble. No te quisieron decir nada. Qué increíble, ¿eh? Gracias por su historia.
3: Por tu llamada telefónica. No, Pepe, y si tiene la oportunidad de entrar aquí a YouTube, para que ya que él estuvo en el militar, para ver si reconoce esta base donde miraron esta orbe. Vete directamente a YouTube, Pepe. Los encuentran como Freeway Show. Amigos, vamos a continuar hablando sobre esto. Entra a YouTube, acuérdate, nos encuentras como Freeway Show, amigos.
4: Para que veas, un ex militar que nos está contando sus historias aquí en el Freeway Show. Show, ¿eh?
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1: Para esta noche, temperaturas de 65 grados despejado con vientos de 10 a 20 millas por hora. 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
1: Bueno, pues señores, muy pronto las pantallas de VIX y también a través de Univisión llega Tierra de Amor y Coraje. Anda. Es la nueva producción de José Alberto Castro, el Güero Castro, muy conocido por muchos nosotros, tío de Cristian Castro, hermano de Verónica Castro, mi querido
2: sí,
1: Morris.
2: Sí, he hecho varias telenovelas con él.
1: Bueno, está protagonizada por Sofía Castro, Brandon Peniche, está también Emanuel Palomares y Emilio Osorio. Es una historia de amor, ambición y venganza ambientada en los impresionantes paisajes, esto en el desierto de Arizona, amigo.
2: De veras, fíjate que me habló el Güero y no pude participar en esta telenovela.
1: ¿Qué dijo? ¿Que no ocupaba galones o galanes?
2: Sí, pues siempre me pone de rotopalas ahí, como de extra.
1: ¿Sí? Bueno, esto trata el drama de estos hermanos que se apellidan Coraje, dueños de un histórico rancho familiar, cuyas vidas cambian con la llegada de Clara Barrios, que es Sofía Castro. Es la heredera de un poderoso imperio ranchero y de un conflicto que ha enfrentado a ambas familias durante generaciones. Todo esto se va a poner espectacular, amigos. Y van a poder mirarlo a través de Univisión, a través de Unimás y también a través de VIX. Se llama Tierra de Amor y Coraje, amigos.
2: Y miren, para que la vean completita ahí con su pareja y todo el rollo, porque va a haber acción, va a haber aventura, va a haber suspenso,
3: va a haber de allá.
2: Va a haber de todo,
1: rivalidad,
2: China.
1: Rivalidad también ahí.
3: De todo.
1: De tocho, morocho.
2: No, se van a bichar y todo el rollo.
1: Se van a bichar.
2: Sí.
1: Qué hombre. Desgraciado
2: eres. ¿Cuándo la vamos a poder ver?
1: Ya, Morris, pues ya vienen estos días a través de Unimás. Déjate, te guardo aquí la información. Te lo digo. Mira, Morris, esto está a partir de... espérame, Morris, acá.
2: No me digas que perdiste la información. Sí, ay, no, te dan las cosas sí. Y tú siempre las pierdes, güey.
1: Sí, bueno, te la debo. Pero ya estará lista a través de Unimás, a través de Univisión y a través de VIX, amigos.
3: Muy pronto.
2: Ya, muy pronto. Ahí, chéquenlo sí. En VIX, señores. Pues porque sí, no a Pancho se le perdió la dirección y
1: la
2: ubicación. Y
1: es cierto.
4: ¿Qué pasó, güey?
5: ¿Cómo que güey?
0: ¡Ay, güey!
6: No manches, güey.
0: ¡Con el frío!
3: ¡Güey!

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1: Bueno, pues amigos, hoy te platicamos sobre dos películas que están arrasando en los cines y lo platicamos en el Freeway Show después de esta rola, amigos.
2: Oigan, y también más al rato vamos a estar transmitiendo en VIX y en YouTube para que se metan. Estamos en todas las redes sociales como el Freeway Show, sí, señora, para apenas, que no se lo pierdan.
1: Y esto apenas...